0: yo soy.
1: La radio te informa la hora. 21, 6 minutos.
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0: ¿Cuál es la conducta del mundo de hoy? 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

¿Cómo descubrimos quién es Dios? ¿Cómo lo vivimos y cómo descubrimos en qué consiste su plan? Dios ha dado el don de sabiduría a quienes están dispuestos a buscarlo y entender que Él es la máxima expresión de todo lo que podríamos llegar a ser, porque Dios dijo que nos predestinó a que fuésemos como su Hijo Jesús. Entonces, si hemos de vivir conforme a su plan, viviremos sabiamente. Si vivimos como necios, desperdiciaremos la vida en pecado, desobediencia, rebeldía y todo lo que conforma una vida sin Dios. Entonces, en este mensaje quisiera hablar simplemente de la sabiduría de Dios, la sabiduría que Él tiene para nosotros. Y este mensaje se titula En busca de sabiduría, en busca de la sabiduría de Dios. Así que leeré algunos versículos y quisiera que anotara las citas para que pueda volver a leerlos en otro momento. Mire, Dios está tan comprometido con que vivamos sabiamente que en toda la Biblia nos da principios por los cuales vivir. Así que comencemos con Proverbios capítulo 2. Le invito a buscarlo por un momento. Proverbios capítulo 2, comenzando desde el versículo primero, dice así: Hijo mío, si recibieres mis palabras y mis mandamientos guardares dentro de ti, haciendo estar atento tu oído a la sabiduría, si inclinares tu corazón a la prudencia, si clamares a la inteligencia y a la prudencia dieres tu voz, si como a la plata la buscares, ¿de qué habla? De la sabiduría. Si como a la plata la buscares y la escudriñares como a tesoros, entonces entenderás el temor de Jehová y hallarás el conocimiento de Dios, porque Jehová da la sabiduría y de su boca viene el conocimiento y la inteligencia. Y escuche esto, Él provee de sana sabiduría a los rectos, es escudo a los que caminan rectamente. Dios tiene el mejor plan posible para cada uno de sus hijos, y ese plan comienza con aceptar a Cristo como Salvador personal. Entonces, al leer estos versículos nos preguntamos, bien, si sabiduría es ver las cosas desde la perspectiva de Dios y reaccionar conforme a la verdad de la palabra de Dios, entonces, ¿cómo la hallamos? ¿A dónde acudimos? ¿Cómo la buscamos? Mire, amable oyente, adquirimos sabiduría simplemente al buscarla. O sea, si quiero saber lo que dice Dios, debo escucharlo. Alguien dirá, ¿cómo lo escucho? Como hijos de Dios tenemos su Espíritu en nosotros que nos ayuda a escuchar la mente y la voz de Dios y a entender lo que Él nos tiene preparado. Dios dice que esto no es automático. Un niño no crece siendo sabio. Ahora algunos son más listos que otros, pero la sabiduría no viene automáticamente. Viene de Dios, y parte de ella es un don de Dios. Alguien dirá, quiero ser sabio. Dios dice, ¿quieres ser sabio? Búscame. Dios dice, búscame y me encontrarás. Descubrirás qué es la sabiduría. Y si usted escucha hoy lo que dice la Biblia de la sabiduría, comenzará a entender por qué es tan importante que todos seamos sabios en nuestras creencias, en nuestra conducta, en nuestra conversación, nuestro carácter y estilo de vida. Desde luego, adquirimos sabiduría al meditar en la palabra de Dios. Miren, la Biblia es el libro guía de Dios. Busquemos ahora Proverbios capítulo 4 y leamos los versículos 10 y 11. Oye, hijo mío, y recibe mis razones, y se te multiplicarán años de vida. Es probable que la mayoría de la gente viviría más tiempo si vivieran en obediencia a Dios. Eso no significa que todo creyente vivirá 100 años, pero me pregunto si no viviríamos más. Porque si vivimos en obediencia a Dios y en sabiduría, tendremos menos ¿qué? Menos preocupación, estrés y todas las demás cosas que matan a la gente. La sabiduría es parte muy vital de eso. Ahora leamos el versículo 11, que dice así: Por el camino de la sabiduría te he encaminado, y por veredas derechas te he hecho andar. O sea, Dios nos ha dado la senda al darnos su palabra. Recuerde esto, y alguien dirá,
La Biblia fue escrita

0: hace muchos años. Escuche bien, esta es la clave. La Biblia fue escrita para la gente hace muchos años, pero al mismo tiempo que fue escrita para ellos, también fue escrita para nosotros que sigamos sus pasos. Dios sabía que vendríamos y que necesitaríamos conocer al mismo Dios que ellos conocieron. Necesitaríamos saber cómo andar en los caminos de justicia tal como Él les enseñó. Así que esta es la palabra de Dios y es parte vital de aprender a entender cómo adquirir sabiduría. Por eso le digo a menudo que al despertarse en la mañana, una de las primeras cosas que debe hacer es leer la Biblia, aunque sea un par de versículos, porque este es el libro guía de Dios. Ahora, veamos esta frase. Adquirimos sabiduría al pedirla en oración. Escuche lo que nos dice Santiago 1:5. Y si alguno de vosotros tiene falta de sabiduría, pídala a Dios. Así de sencillo. No lo es todo, pero en parte, el cual da a todos abundantemente y sin reproche, y le será dada. O sea, el propósito y plan de Dios es que seamos sabios y sepamos qué es sabiduría. El mundo vive de manera insensata. Para vivir sabiamente, debemos escuchar a Dios, debemos pedirle sabiduría, debemos pedirle dirección. Creeremos que Él lo hará porque ha prometido hacerlo. Y puedo decirle que antes de levantarme de la cama cada mañana, todas las mañanas, no pierdo tiempo y le pido a Dios sabiduría para el día. Ahora quizás tenga mi plan y saque mi agenda, pero sé que mucho puede cambiar al instante. Por eso le digo, Dios, dame sabiduría hoy. Hazme sensible a las personas con quien hable. Hazme escuchar lo que no digan. Hazme sensible a las heridas de la gente y a lo que en verdad quieren decir, pero no saben decirlo. Hazme sabio en lo que respecta a mi tiempo, que no lo desperdicie, pero que no viva ajetreado. Y hay ocasiones en mi vida cuando el Señor me ha dicho, deja de correr, deja la prisa, deja el apuro. Y todos quizás tenemos esas cosas con las cuales lidiar, pero algo maravilloso de Dios es que nunca nos deja. Si usted quiere hacer la voluntad de Dios y sigue cometiendo un error, ¿sabe qué hace Dios? Sigue recordándole, no, y no, y no, y no, hay una forma mejor. Lo siguiente que deseo que notes es esto. Adquirimos sabiduría al observar cómo actúa Dios en el mundo. Y Dios tiene un modo maravilloso de actuar en el mundo. Piense en esto. Es difícil siquiera pensar al respecto. Mire, Dios Todopoderoso está en el cielo, con todo lo que está allí. Solo un Dios omnisciente, con todo poder, podría crear océanos y cimas, nieve, invierno, otoño, verano y primavera, y todo lo que Él ha provisto. Hace crecer los cultivos, uno puede pescar en los arroyos y todo lo hace Dios. Suponga que no hubiese gente. Mire, si Dios hubiera creado eso sin crear a una persona, entonces, ¿qué adoraría a Dios? Nada. Él dice que creó al hombre a su imagen, el único ser vivo en la tierra que puede dar homenaje a Dios y alabarlo y adorarlo y agradecerle. Más nada puede hacerlo. Y podría darle muchas ilustraciones, pero por ejemplo, quisiera contarles acerca de un nido hermoso y tres pichoncitos que habíamos visto junto a nuestra ventana y finalmente salieron del cascarón y allí estaban los pichoncitos. Y la mamá va y viene y los alimenta. Un día estaba lloviendo, después al tercer día de lluvia pensé, oh, seguro estarán empapados. Miré, la mamá ave, un cardenal, extendía sus alas sobre sus pichoncitos. Ni una gota de agua los tocó. ¿Quién le enseñó eso? Amable oyente, al ver la naturaleza, pienso en cuán ignorante soy y lo listos que son ellos. ¿No van a la escuela? Nadie les enseñó eso. Vinieron al mundo, mire, con destrezas, talentos que Dios le dio y agregaré sabiduría. Dios los creó así. Y luego pienso en toda la capacidad que tenemos y lo tonto que actuamos a veces. Nos autodestruimos, o sea, no vemos aves ni nada más bebiendo algo que les destruya. No pueden fumar. Cuando pienso en cuán tonto es el hombre y cuán admirable es Dios, alegra tanto mi corazón cuando pienso en que Dios, que ha planeado todo tan hermosamente y el mundo funciona de modo tan hermoso cuando cooperamos con Él. Así de sabio es Dios, y dice que nos da sabiduría. Adquirimos sabiduría al observar cómo Dios actúa en el mundo. Ahora preste mucha atención a esto. Adquirimos sabiduría al andar con los sabios. ¿Quiénes son sus amigos? ¿Quiénes son sus amigos? ¿Son personas que contribuyen a que su vida sea consagrada a Dios? ¿Son personas que contribuyen a su obediencia? ¿Son personas que le aman por su buena influencia en sus vidas? Mucha atención. ¿Son personas que quisiera que sus hijos fuesen como ellas? ¿Son personas cuya actitud en cuanto al dinero y las finanzas es lo que quisiera ver en sus hijos? Mire, dice que debemos adquirir sabiduría al andar con los sabios. Escuche lo que nos dice Proverbios 13:20. El que anda con sabios, sabio será, mas el que se junta con necios será quebrantado. Ahora, más claro que eso, no se puede decir. Vea quiénes son sus amigos. En su trabajo, por ejemplo, tiene amigos, compañeros, escuche bien, ¿con cuál grupo es más común que usted se asocie? Quizás sean los necios. ¿Quién es un necio? Un necio es una persona que ha rechazado deliberadamente a Cristo, sabiendo que un día de estos morirá. Un día de estos vendrá el juicio. Un día de estos se presentará ante Dios Todopoderoso. Esa no es una sugerencia, ni siquiera una posibilidad. Es una certeza absoluta. Todos moriremos. Todos nos presentaremos ante el Señor. Todos daremos cuenta por una vida que era su mejor plan y lo que hicimos con ella. Recuerda este versículo. Las personas que andan con necio, vea cómo operan, serán quebrantados. Mire, ¿sabe qué? Es tan sencillo como el ABCD. No tiene escape. Si usted anda con sabios, sabio será. Si usted anda con necios, entonces terminará siendo insensato. Mire, usted no puede violar un principio. Este versículo dice que el que anda con sabios, sabio será. Permítame preguntarle, ¿con quién quiere andar usted? ¿Quiénes son sus amigos? ¿No está de acuerdo en que muestra algo de su carácter si escoge personas que viven con necios, que viven insensatamente? Si las escoge de amigos, ¿qué dice con eso? Está diciendo que también le gusta eso, que le satisface, y hasta cierto punto usted dice, así quiero ser. Amable oyente, no querrá ser necio. Vea las consecuencias de una vida impía. Y no podemos cambiar las escrituras que dice, cosechamos lo que sembramos, es decir, con quien sea que ande continuamente llegará a ser como ellos. Esto no significa que no pueda asociarse con personas no creyentes, porque querrá ganarlos para Cristo. Pero dice, quien anda, escuche bien, mas el que se junta con necios será quebrantado. Sea sabio al escoger sus amigos. Sea sabio al escoger con quien anda. Ahora quiero mostrarle un versículo que se encuentra en Eclesiastés capítulo 8. Leamos el versículo primero. Y este versículo me encanta. Preste mucha atención. Dice así, Eclesiastés 8:1. ¿Quién como el sabio? ¿Y quién como el que sabe la declaración de las cosas? La sabiduría del hombre ilumina su rostro y la tosquedad de su semblante se mudará, se ilumina algo de su personalidad. Mire, porque lo que somos, es indiferente lo que sea, se mostrará en nuestro rostro de una forma u otra. ¿Es usted feliz? Muéstrelo. Así que la sabiduría debe ser deseada y la Biblia lo dice de varias formas. Vayamos ahora a Eclesiastés capítulo 2, donde nos dice que adquirimos sabiduría como un don de Dios. Escuche lo que nos dice en el versículo 26 del segundo capítulo de Eclesiastés. Porque al hombre que le agrada, o sea, que agrada a Dios, Dios le da sabiduría, ciencia y gozo, mas al pecador da el trabajo de recoger y amontonar para darlo al que agrada a Dios, también esto es vanidad y aflicción de espíritu. Dice que cuando vivimos una vida de sabiduría, Dios usará a otros, por ejemplo, que no son sabios, y les quitará a ellos y le dará a sus hijos. Porque, ¿qué dice él? Cosechamos lo que sembramos más y después de sembrarlo, y nos corresponde decidir de dónde viene. Ahora, al pensar en estos versículos y todo lo que dice sobre la sabiduría y cómo actúa Dios, quisiera darle otro ejemplo. Vayamos, por favor, a Eclesiastés capítulo 10 por un momento, y quisiera que leyéramos el versículo 10. Es un versículo sencillo, pero vea lo que dice Eclesiastés 10:10. Si se embotare el hierro y su filo no fuere amolado, hay que añadir entonces más fuerza. Pero la sabiduría es provechosa para dirigir. Así viven muchas personas. Viven con un hacha sin filo. Por eso es tan duro. Por eso es tan difícil. Por eso no funcionan las cosas. Por ejemplo, si usted va a la selva con un hacha sin filo al golpear la leña, ¿qué pasará? Rebotará. Y vuelve a rebotar, y vuelve a rebotar, pero cuando está bien afilada y aguda, corta preciso la primera vez y hay una astilla. La gente vive así y pasa lo siguiente. La vida sabia, piadosa, afila el hacha. Note lo que dice este versículo. Hay que añadir entonces más fuerza, o sea, que se necesita más fuerza para vivir en desobediencia y rebeldía contra Dios que vivir en sabiduría. Mire, si vive una vida de sabiduría, usted tendrá gozo, usted tendrá un sentido de paz, tendrá un sentido de felicidad, tendrá un sentido de éxito en usted. Quizás no tenga el mejor empleo del mundo, pero si es exitoso donde el Señor le coloque en ese momento, es sabio. Si sigue el plan sencillo de Dios para su vida, no necesariamente significa que será famoso o rico, o esto, aquello y lo otro, sino que usted y Dios estarán en buena relación. Y Dios le creó con un mejor plan en mente. Nadie recibirá en esta tierra lo que Dios nos ha provisto en el cielo. Así que no vea a los lados y diga, bueno, necesito tal cosa, esto, aquello y lo otro. Mire, lo que Dios ha planeado para usted sobrepasa su comprensión. Entonces, ¿qué hacemos? Vivimos sabiamente y un día veremos atrás y nos daremos cuenta de que hemos hecho lo correcto. Así que simplemente le pregunto, si usted aún no es creyente, ¿por qué no lo es? No puede esperar sabiduría si vive fuera de la voluntad y el plan de Dios para su vida. Eso no es ser sabio, sino insensato. ¿Por qué no ha aceptado a Cristo como su Salvador? Es porque no le cree. Eso es insensatez. ¿Por qué no lee la palabra de Dios y deje que Dios hable a su corazón? Deje que Dios le muestre si es verdad o no. Y pasará lo siguiente. Millones de personas han leído la palabra de Dios que en un principio no hubieran creído, pero el Espíritu de Dios habló a su corazón y les mostró la verdad. Amable oyente, mi deseo es que usted sea sabio para saber que Dios le creó con un plan específico. Él está allí para morar en usted por medio de su Espíritu Santo y ayudarle a cumplir ese plan. No se compare con nadie más. ¿Cuál es su plan y la senda que Dios quiere que transite para agradarle y honrarle? Oremos. Padre, te agradecemos por amarnos lo suficiente para habernos creado a tu imagen, morir en la cruz para resolver el problema de nuestro pecado, llenarnos de tu Espíritu Santo, quien nos ayuda a vivir tu plan para nuestras vidas. Te pido que toda persona que escuche este mensaje sea sincera y lo suficientemente valiente para preguntarte, Señor, ¿soy sabio o soy necio? Y que tome la decisión sabia. Te lo pido en el nombre de Jesús. Amén.
1: 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La Biblia dice que debemos temer a Dios. 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
0: Usted y yo vamos a enfrentar batallas hasta el último día de nuestra vida. 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
1: Proverbios 9, versículo 10, dice: el temor de Jehová es el principio de la sabiduría. Escuchemos la edición para hoy de Un Momento con Charles Stanley.
0: Cuando estamos pecando contra Dios, cuando estamos caminando en la dirección equivocada, en momentos así, el miedo es bueno. Es la forma como Dios nos muestra las consecuencias de nuestras acciones. Cuando una persona que está viviendo en pecado oye la verdad del Evangelio y la advertencia del juicio por venir y las consecuencias del pecado, claro que tiene que tener miedo, pero este es un temor piadoso. Es el miedo que viene al enfrentar la verdad. Y la verdad es que si estoy viviendo una vida impía, desobedeciendo a Dios, voy a enfrentarlo en el juicio y voy a dar cuenta de mi vida a Él. La Biblia dice: todo lo que el hombre sembrare, eso también segará. Ese es un principio irrevocable del Dios soberano, y si usted elige vivir en pecado contra Él, hay una buena razón para temer el juicio venidero. Permítame hacer una oración. Padre, ayúdanos a ser sabios y honestos y a darnos cuenta de que el pecado tiene consecuencias irrevocables. El pecado es destructivo. Te pido por aquellos que aún no te conocen. Ayúdalos a reconocer sus malos caminos y que se acerquen a ti, que confiesen su pecado y te reconozcan como su Salvador y Señor. Y a los creyentes que me escuchan y viven en pecado, permite que recuerden que las consecuencias son inevitables. Ayúdales a cambiar. En el nombre de tu Hijo Jesucristo. Amén.
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0: recuperar nuestra familia. Decida que nadie en casa, que nada ni nadie nos va a separar. Dejen de hablar de divorcio nunca más. El tema del divorcio es una forma de resolver un conflicto. Es una forma de manipular, de agredir, de lastimar. Por eso es crucial que nosotros entendamos que Dios nos unió, que nosotros decidimos estar juntos como familia y que nada ni nadie nos va a separar.
1: Si usted se ha sentido traicionado por su familia o está pasando un tiempo difícil de separación, le invito a permanecer en este programa. Le saluda Esteban Porras de Enfoque a la Familia, donde ayudamos a las familias a mejorar a través de capacitación y educación en línea. Hoy nuestro director para Iberoamérica, Sixto Porras, está compartiendo la segunda parte de esta conferencia titulada Recupera a tu familia. Este no es un tema fácil de escuchar, pero sé que muchos necesitamos prestar atención.
0: ¿Qué debemos de eliminar para recuperar nuestra familia? Hablemos de eliminar los gritos, que como costumbre lo hemos aceptado como familias hispanas. Eliminemos los gritos de nuestra casa. Llamémonos por nombre. Disculpémonos cuando hemos fallado. Eliminemos la crítica constante, esa crítica que nos hace sentir inapropiados, incapaces. Sustitúyanlas por palabras de aceptación, de admiración, de respeto. Tenga conciencia de dar un halago a cada uno de los miembros de su familia cada día, por lo menos un reconocimiento. Eliminemos el menosprecio, no comparemos a nuestros hijos. Claro, es fácil tener un hijo favorito. La pregunta que surge, ¿será tarde si nunca me enseñaron a decir te amo o abrazar? Le llevo a la escena. El hijo tiene 30 años y es su primer día de trabajo. Aquel día está en inducción y el padre entra y de repente, haciendo que todas las leyes naturales se detengan del cielo, dijo, este es mi hijo amado. Muchas veces me pregunto, ¿necesitaba Jesús escuchar del Padre que era el hijo amado en el cual tiene complacencia? Es que no importa la edad que tenga tu hijo, necesita seguir oyéndote decir, tú eres mi hijo amado y me siento orgulloso de ser llamado tu padre. Por favor, vuelva a casa y llámelos para decirlo. Esta joven me decía en algún momento, a mis 16 años quedé embarazada. Mi padre se sintió decepcionado. Todavía recuerdo la escena. Me corrió de la casa. Usted deshonró la familia. Usted avergonzó la familia. Tengo 4 años de vivir fuera de casa. Mi niña ha crecido. Ha llegado casi a sus 4 años. Y en silencio me pregunto muchas veces si mi padre quisiera conocer a mi hijo. No hablo con él. Quien habla conmigo es mi mamá. Quienes me apoyan son mis hermanas. Y con lágrimas en sus ojos me decía, ¿cómo quisiera volver un domingo y que mi hija le diga cuánto le ama? Porque le he enseñado a amar a su abuelo, aunque no le conoce. ¿Y por qué no le llamas? ¿Por qué no llamas y le preguntas a través de tu mami si él quisiera conocer a su nieta? Ella me escribió luego y dijo, aquel día recuperé mi familia. Llamé como usted dijo. Mi mamá le preguntó a mi papá. Él solo asintió con la cabeza. No dijo nada. Yo podía llegar aquel domingo. Cuando la puerta se abrió, mi hija, porque había le he enseñado a amar a su abuelo, lo primero que hizo fue correr a sus brazos y gritándole le decía, abuelo, abuelo, abuelo. Y aquel abuelo con lágrimas en sus ojos extendió las manos y le abrazó. ¿Acaso habrá algún miembro de nuestra familia que espera nuestra llamada y que por su orgullo no se ha atrevido a llamarnos para que volvamos a casa? ¿No nos tocará a nosotros dar el primer paso para volver a recuperar nuestra familia? Cuando yo leí esa nota, lloré con ella, porque no dejó que la amargura entrara en el corazón de su hija ni en su propio corazón. Guardaba la esperanza de que un día pudiera reconciliarse con aquel que, tal vez por religiosidad, expulsó a su hija de la casa. Tenemos que volver a casa. Tenemos que eliminar la ira descontrolada, la que nos hace gritar. Y debo preguntarme si para mi familia es agradable vivir conmigo. Si para mi familia le es agradable acercarse a mí, si me tienen confianza o si me tienen temor. Son los gritos, las palabras que insultan, la ira descontrolada la que nos separa. Por eso en casa debemos de aprender a resolver las diferencias sin herirnos. Debemos aprender a disculparnos rápidamente para que el rencor no se acumule en el corazón. Debemos de hablar sin lastimar y debemos de tratarnos como si fuéramos las personas más importantes de este mundo, porque lo somos. Un día cuando las luces se apagan, la gente se vaya, sus compañeros no estén, la única gente que queda a su lado es su familia. Nadie te llamará. Tus amigos no son los contactos en las redes sociales. Ellos son contactos lejanos. Pero cuando la realidad llega, cuando la enfermedad viene, cuando los momentos difíciles ocurren, cuando te hayas equivocado en algún momento, solo tu familia quedará contigo. Por eso es nuestra tribu, nuestra familia. Debe ser aquellos más cercanos con los que invierta tiempo para hablar. Tráteles con honor. Que podamos levantarlos con nuestras manos y que podamos dejarlos en un mejor lugar.
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0: En casa debemos de aprender a valorarnos, a corregir lo que está mal, a comunicarnos con respeto y consideración. Cada uno es responsable del manejo que hace de sus emociones. Una de las cosas

nosotros es perfecto. Tenemos que darnos esa oportunidad de apreciarnos. Mi familia tiene futuro. Tiene futuro cuando aceptamos las diferencias entre nosotros, cuando somos más tolerantes en medio de nosotros. Déjame explicártelo. Tu familia te va a decepcionar. No vamos a vivir en una familia perfecta. En algún momento nos vamos a herir, a lastimar. Todavía yo sigo haciendo cosas que ofenden a Helen, que lastiman a Helen. Y uno dice, pero tantos años de hacerlo, ¿cambiará mi cónyuge algún día? No importa si cambia o no cambia. Las diferencias lo que hacen es aumentar tu tolerancia, tu capacidad de aceptar, tu capacidad de mantener intacta tu habilidad de admirar y de amar incondicionalmente, aunque seamos diferentes. Yo vengo del campo, todavía recuerdo recién casado cuando le silbé a Helen. Le llamé silbándole. Y ella sale roja. ¿Me estabas silbando? Pues sí, te estaba llamando. Dice, no, me dice, se le silban los perros. ¿Perdón? Pero mis papás se silbaban. En mi pueblo todos se silban. Pero no, dice, se le silban los perros, no a las personas. Ay, Dios mío, yo me dije a mí mismo, o ella está mal o yo estoy mal. 38 años después, ¿qué creen? No silbamos. Pero ahora es nuestro lenguaje. No te asustes si tu cónyuge te decepciona. Si tu cónyuge fuera perfecto, caerías en idolatría. Lo idolatrarías. Por eso no es perfecto, para que tu mirada y tu plenitud y tu llenura no esté en un ser humano, sino que tu llenura esté en Dios. Nada más Él es el único que lo llena todo en todo. Por eso convirtámonos en los mejores amigos. Hay una corriente psicológica que dice que no podemos ser los amigos de nuestros hijos. Están locos. ¿Cómo usted no va a ser amigo de sus hijos? Usted tiene que ser el mejor amigo de su cónyuge y de sus hijos. Tiene que tratarlos como amigos, sin perder la autoridad y el lugar de respeto, porque la autoridad está definida. Es usted el que marca la disciplina, el que marca los límites, el que marca el rumbo, en quien la mirada está puesta. Claro que la vamos a tener. Pero ¿a quién le van a decir cuando se enamoren por primera vez? ¿A quién le van a contar en los hombros de quién llora su hija? Solo lloro en los hombros de un amigo o de un padre que no me juzga ni me critica. Es necesario que yo aprenda a abrir mi corazón para mostrarme vulnerable y pedir perdón cuando me he equivocado. Poder abrazar cuando tengo el deseo de hacerles sentir seguros y poder mostrarme vulnerable cuando he fallado. En algún momento, dando una conferencia, habían puesto muchos monitores y de repente di unos pasos hacia atrás y uno de estos monitores estaba exactamente donde di el paso. Mis pies volaron por arriba, las 2,000 personas se rieron y yo quedé en un shock. Me ayudaron a levantarme y dije, punto número 3, y seguí la conferencia como si nada. Es decir, me armé de fuerza. Habían preparado una cena de gala para que yo asistiera después. Me inventé una historia. Al único lugar donde quería llegar era a casa, porque estaba muerto de vergüenza. Cuando abrí la puerta de la habitación, mis dos hijos y Helen estaban acostados en la cama. Y cuando me vieron, me dijeron, papá, ¿qué te pasó? Me caí en la plataforma. Ustedes tenían que haber visto el momento más horrible. El monitor sostenía mis pies. No podía levantarme. Por favor, abrácenme. Lo único que quería era el abrazo de mi familia, donde yo pudiera mostrarme vulnerable, sensible, y que ellos entendieran que también lloro, que también sufro, que hay momentos donde necesito su abrazo. Nuestro hogar debe ser ese lugar de refugio al que todos quieren regresar. No acumule resentimiento porque nos va separando con el tiempo. Discúlpese con prontitud y perdone rápidamente. Mi familia tiene futuro cuando nos ayudamos los unos a los otros y potenciamos y extendemos las alas de nuestros hijos. La misión fundamental de nosotros como padres es extenderles las alas para que vuelen alto, para contarles que ellos llegarán lejos, que lo lograrán. Y lo hacemos con nuestras palabras de aceptación, con nuestro abrazo.
cuando estamos cerca en medio de la crisis.

0: anime a su familia. Determine que el fan número uno está en la casa, que vamos a estar ahí para animarnos, para ayudarnos, para socorrernos. Acompaña a los suyos mientras crecen. Todavía recuerdo cuando Daniel iba a entrar a la universidad y me decía, pero papá, ¿qué voy a estudiar? Yo no sé qué estudiar. Le decía, vamos a hacer varios tests para que descubres tu inteligencia dominante. Te voy a poner a hablar con profesionales en el área que quieres. Y todavía recuerdo almorzando con algunos, comiendo con algunos profesionales de carreras que él quería elegir. Y una de esas tardes me tomó la mano y me dijo, gracias, papá. Estaba tan confundido. Me pregunto, ¿por qué no desperté antes al hambre de querer saber quién soy y en qué soy bueno y cuál es mi futuro? Gracias, papá. Fue en ese momento cuando me di cuenta que no hay nada más bello que acompañar a los nuestros mientras crecen, mientras superan cada una de las etapas.
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4: Si bien el médico, abogado, escritor, pedagogo y expresidente dominicano Francisco Enríquez y Carvajal tuvo una marcada influencia en la vida y carrera de sus ilustres hijos, entre ellos Pedro, Max y Camila Enríquez Ureña, la tuvo igualmente su insigne esposa Salomé Ureña, la madre no solo de estos, sino también de la poesía dominicana. Salomé misma había aprovechado al máximo la instrucción de su propio padre, el magistrado, educador, poeta y escritor dominicano Nicolás Ureña de Mendoza, quien la había guiado en la lectura de los clásicos españoles y franceses, por lo que la joven Salomé había alcanzado una formación intelectual y literaria envidiable, y más aún para una mujer de aquella época. Con motivo de la muerte de don Nicolás en 1875, Salomé compuso los siguientes versos titulados Padre mío. Muda yace la alcoba solitaria donde naciste a la existencia un día, do desdeñando la fortuna varia tu vida entre el estudio discurría. ¡Ay, de una madre en el regazo tierno! Por vez primera te dormiste allí, y allí, de hinojos, tu suspiro eterno entre sollozos tristes recogí. Hoy, al entrar en tu mansión doliente, donde reina silencio sepulcral, nadie a posar vendrá sobre mi frente el beso del cariño paternal. Ninguna voz halagará mi acento, ni un eco grato halagará mi oído. Solo memorias de tenaz tormento tendré a la vista de tu hogar querido. Cuando de angustia desgarrado el pecho te sostuve en mis brazos moribundo, cuando tu cuerpo recosté en el lecho donde el postrer adiós dijiste al mundo, cuando de hinojos, anegada en llanto, llevé mis labios a tu mano fría y entre tanta amargura y duelo tanto miraba palpitante tu agonía. Después, oh Dios, cuando besé tu frente y a mi beso filial no respondiste, de horror y espanto se turbó mi mente y aún teme recordarlo el alma triste. Momento asiago, su fatal memoria cubre mi frente de dolor sombrío. Siempre en el alma vivirá su historia y vivirá tu imagen, padre mío. Cuando las sombras con su velo denso dejan el orbe en lobreguez sumido, en el misterio de la noche pienso que aún escucho doliente tu gemido y finge verte mi amoroso anhelo bajo el abrigo de tu dulce hogar y me brindas palabras de consuelo y mis lágrimas llegas a enjugar. Si de ese mundo que el dolor extraña mi llanto has visto y mi amargura extrema, sobre mi frente que el pesar empaña has descendido tu bendición suprema. Solo nos queda suponer que el padre de Salomé, de haber sido posible hacerlo desde ese mundo, hubiera deseado responder a esta triste petición con las bendiciones de Jacob a dos de sus 12 hijos, diciendo: Tú, Salomé, eres como una venada suelta, madre de hermosos venaditos, harás justicia en tu pueblo porque amas la libertad.
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1: ¿Está celebrando? El inicio de la iglesia, miren, este Espíritu Santo allí, comenzando a manifestarse en una forma tan única, tan particular. Por eso me gustaría que vaya esa Biblia suya y busque allí en Hechos, capítulo 2. Le voy a dar tiempo, tiene celular, búsquelo ahí, dele. Haga un poquito de ejercicio en esta mañana. Amén. Y marque esa parte de su Biblia, porque usted tiene mucho que ver con todo esto. Es cuando este Espíritu Santo, mire, iba a comenzar a estar en nosotros, con nosotros, mire. Y a donde quiera que vayamos, allí va Él. Aleluya. Amén. Está en el Nuevo Testamento. Qué malo que soy malo, ¿eh? Perdone. Me parece que nos volvemos, ¿no? Tan... Pero hoy voy a estar hablándole un poco más de mi amigo el Espíritu Santo. Amén. He hablado en muchas oportunidades. En cada mensaje yo hablo de mi amigo el Espíritu Santo. Y me gustaría que sea su amigo también. Hay algunos que miren como no, vos por allá y yo por acá, ¿no? Cuando no entienden que Él va a ir con nosotros a todos lados, amén. El problema es si lo tenemos en cuenta. El problema es si reaccionamos a la gracia, el poder, la gloria que nos acompaña donde quiera que vayamos, esperando ser manifestada. Amén. ¿A través de quién? Porque lo de la vida, a través de vos. A través de vos, a través de vos. Amén. Señor. Pero no empecé a predicar todavía, así que... Ya lo buscó, ya lo tiene, Hechos capítulo 2, ¿sí? El día de Pentecostés. Todos los creyentes estaban reunidos en un mismo lugar. Y de repente se oyó un ruido desde el cielo parecido al estruendo de un viento fuerte e impetuoso que llenó la casa donde estaban sentados, como ustedes. Amén. Luego, algo parecido a unas llamas de fuego, como lenguas de fuego, aparecieron y se posaron sobre cada uno de ellos. Y todos los presentes fueron llenos del Espíritu Santo y comenzaron a hablar en otros idiomas, conforme el Espíritu Santo les daba esa capacidad. En esa ocasión había judíos devotos de todas las naciones que vivían en Jerusalén. Cuando oyeron el fuerte ruido, todos llegaron corriendo y quedaron desconcertados al escuchar sus propios idiomas hablados por los creyentes. Imagínense los vecinos viniendo acá y diciendo, pero este está hablando en inglés, y aquel está hablando en ruso, y el otro este que, ¿no? En portugués, y aquel en chino. Justamente esta mañana me bajé del vehículo y tenemos un supermercado chino al lado de la iglesia. Y ahí estaba el chinito hablándole al padre, chin, chun, chin. Yo decía, ¿qué estará diciendo? Imagínense la situación que esta gente estaba viviendo, ¿no? Tremendo, ¿no? Todavía no se lo pueden imaginar. Miren, ¿no? Lo pequeño es que tenemos esa mente nuestra, ¿no? Pero esa gente, al escuchar, dice, sus propios idiomas hablados por los creyentes allí presentes, estaban totalmente asombrados. ¿Cómo puede ser? Exclamaban. Todas estas personas son de Galilea y aún así las oímos hablar en nuestra lengua materna. Aquí estamos nosotros, partos, medos, elamitas, gente de la Mesopotamia, Judea, Capadocia, Ponto, de la provincia de Asia, de Frigilia, de Panfilia, de Egipto, de las áreas de Libia, alrededor de Cirene, visitantes de Roma, cretenses y árabes. Todos oímos a esta gente hablar en nuestro propio idioma acerca de las cosas maravillosas que Dios ha hecho. Miren lo que hablaban. Quedaron allí maravillados, perplejos. ¿Qué querrá decir esto? Se preguntaban unos a otros. Pero otros entre la multitud se burlaban de ellos diciendo, solo están borrachos. Eso es todo. ¿Nunca le pasó algo así? Ustedes que van a la iglesia, ¿qué hacen ahí adentro? Amigos, ¿no? En el pasado era muy, muy así, ¿no? Gracias a Dios el conocimiento ha llegado a muchos, pero todavía hay algunos, ¿no? Algunos son parientes nuestros, ¿no? Vos me hablás todo el día de esa Biblia, que esto, que lo... O a mí me pasa nada más. Entonces Pedro, que estaba allí presente, dio un paso adelante, se animó Pedro, ¿no? Dio un paso adelante junto con los otros 11 apóstoles y gritó a la multitud, escuchen con atención, todos ustedes, compatriotas judíos y residentes de Jerusalén, no se equivoquen. Estas personas no están borrachas como algunos de ustedes suponen. Las 9 de la mañana es demasiado temprano para emborracharse. Mire, yo ni he tomado café con leche hoy, mire, ¿no? No, dice, lo que ustedes ven es lo que el profeta Joel predijo hace mucho tiempo atrás. En los últimos días, dice, Dios derramaré de mi espíritu sobre toda la gente, sus hijos e hijas profetizarán, sus jóvenes tendrán visiones y sus ancianos tendrán sueños. En esos días

que invoque el nombre del Señor será salvo. Amén. Y tengo noticias, Él está aquí y está en usted. El que usted no lo tenga en cuenta, el que usted no le preste atención a mi amigo el Espíritu Santo, yo lo lamento mucho. Pero se está perdiendo algo tan poderoso, tan precioso. ¡Ah! ¡Qué satisfacción me da hablar de Él! Si usted va a Zacarías capítulo 4, versículo 6, dice, no es con ejército, ni con fuerza, sino con mi Espíritu Santo, dice Jehová de los ejércitos. Es importante lo que pasaba en ese entonces. Zorobabel, gobernador, allí estaba junto a sacerdotes. Josué, allí estaba con intenciones de construir ese templo para Jehová, pero al mismo tiempo había, ¿no?, un grupo, una clase allí muy particular de críticos, los cuales molestaban al profeta y al gobernador. ¿Sabe que usted es la iglesia, no? ¿No tiene algunos que lo molestan un poquitito? ¿Eh? ¿No? Debe ser porque no hace nada usted en ese sentido. Mire, cuando yo manifiesto esta gracia en algún lugar, no todos están muy de acuerdo. Por eso, pastor, yo no hablo. Soy un espía secreto, que nadie se entere mi misión. No sé, mire, pero en la Biblia no lo dice, pero mi misión es secreta. Vayan, dice, y hagan. Hagan. Y yo voy a estar con ustedes. ¿Eh? Todo eso que yo les he enseñado, todas esas cosas que ustedes han aprendido de mí, vamos, comuníquensela. Está hablando a esos que no quieren ser discípulos, aquellos discipuladores. Y háganlo en el nombre del Padre, del Hijo y del Espíritu Santo. ¡Qué maravilloso empuje de gracia, empuje de gloria, ¿no es cierto? Y aquí, miren, Zacarías, esa palabra, está profetizando, diciendo, no es con ejército, ni con fuerza, sino con mi Espíritu Santo, dice Jehová de los ejércitos. Sabes, muy importante que sepamos que los grandes eventos que sucedieron fueron con la intervención de ¿quién? Del Espíritu Santo. Mire, cuando usted va a esta Biblia maravillosa, se va a encontrar que por todos lados hay el Espíritu Santo. El Espíritu Santo, el Espíritu Santo. Maravilloso, ¿no? Si usted va a la creación, dice que el Espíritu Santo se movía, Génesis, sobre la faz de la tierra, sobre la faz de las aguas. Ahí estaba el Espíritu Santo en acción, ayudando a esta hermosa creación. Ayer estaba en el Instituto Bíblico allí de la institución y estaba con otra persona que recién estaba conociendo ese lugar. Y dice, qué hermoso que es todo esto. Y ahí tenemos los grandes eucaliptus esos, ¿no? Y el pasto. Y los pájaros, parece que se habían puesto como una orquesta allí a cantar y a... Yo cuando uno se llena los pulmones, ¿no? ¡Qué maravilloso! En esa creación allí estaba el Espíritu Santo. Si vamos a Éxodo capítulo 13, cuando Israel, Dios lo saca de la esclavitud, otro momento tan particular, la primera persona que ellos ven saliendo de Egipto fue la nube de gloria del Espíritu Santo. ¡Señor amado!

0: Hay una cobertura particular, especial, mire, aclimatando la situación, invitándolos. Claro, usted no estuvo allí. Por eso no dice gloria a Dios. Mire, ahí no había, como dicen, es factor 60, factor 80, factor 100. Vieron que se ponen ahora, ¿no? No había todo eso. Pero el Señor ya sabía de todo esto. Y dijo, les voy a mandar una nube a los muchachos y a las chicas y a las, ¿no? A los niños esos, porque son ese pueblo mío y yo no quiero que sufran. El Espíritu Santo. Y no eran ni 100, ni 1000, ni 500.000. Algunos hablan de 2,5 millones de hombres y mujeres y niños. Tenía que ser una muy buena nube, ¿no es cierto? Se imagina la 9 de julio y otra 9 de julio al lado, y todavía necesitamos más capacidad para todos los que estaban caminando. Pero allí estaba el Espíritu Santo. Ni un amén casi. Está bien. Tremenda esta gente, Señor, ¿no? Recuerda cuando nació de nuevo. Ay, pastor. 40 años atrás. 60 años atrás, pastor. ¿Se acuerda? ¿Se acuerda de todo esto? Aceptamos a Jesús como nuestro Señor, como nuestro Salvador, ¿no? Y ahí comenzó ese trabajo maravilloso del Espíritu Santo en nosotros. Un milagro maravilloso. Algunos piensan que si el Señor lo sana del juanete, ya, no, eso sí que es tremendo. No, este milagro es mucho mayor. Convencer a un pecador. Y no solo eso, sino que él reconozca, acepte a Jesús como su Señor. Y tome la actitud de decir, yo lo voy a seguir por el resto de mi vida, entendiendo, sabiendo que solo en Él, soy salvo, solo en Él, porque no hay otro nombre. Ay, pastor, ya se está poniendo. Lo que pasa es que a veces me molesta cuando me maltratan a mi amigo, al Espíritu Santo. Si me quiere hacer enojar, mire, duérmase mientras yo estoy predicando. Ya eso me lo quiere decir todo. Pero recuerde, es tan importante tener en cuenta cada día, cada hora, en cada instante que tenemos una amistad maravillosa. Y es este Espíritu Santo. Recuerden, yo me voy, pero les voy a dejar a alguien. Ustedes no se dan una idea, pero las cosas que yo hice, ustedes van a hacer cosas aún mayores. Pero recuerden que tiene que ver ese amigo, el Espíritu Santo de Dios. Señor. Me acuerdo uno de mis hijos, ¿no? Jovencito. Y yo, mire, me abrigo para salir y me pongo y me pongo el otro. No. Ahora hasta el barbijo me pongo, mire. Y él con una camiseta ahí media, ¿no? De esas musculosas. Hijo, no podés salir. Sí, el frío que hace, 7 grados. El problema fue a la noche cuando volvió. ¿Nos conoce? ¿Tiene alguno por allí? Actitudes allí, rebeldía, no necesito, yo todo lo puedo en mí. Todo lo puedo en mí, que me fortalezco, parece la cosa, ¿no es cierto? Y muchos cristianos viven la vida de esta manera, se mueven a diario, no entendiendo que es con Él que somos más que vencedores. Es con Él que vamos a tener victoria. Es con Él, sin Él. Nada somos, dice su palabra. Ni las hojas de los árboles se mueven si no es por su poder. Por su poder. Y aquí nos encontramos con esta gran multitud, columna de fuego por la noche, calefacción. En el desierto, mírala, ¿no? Hay calor, pero en la noche se pone fría la cosa, heladita. Y allí la nube de fuego, guiando, operando, bendiciendo. Ese calorcito, no importa lo oscuro que sea la noche, ahí está, ese fuego, el fuego del Espíritu Santo. Aleluya, no es con ejército. Dígalo conmigo un poquito, ayúdenme, dele. Vamos a predicar juntos en este día. No es con ejército, ni con espada, sino con su Santo Espíritu. Aleluya. Mañana, ¿vio? Mañana, problema enfrente, no es con ejército, ni con palabras elegantes, ni con capacidad, intelecto, espada, sino con mi amigo, el Espíritu. Espíritu Santo. Aleluya. Se anima a decir, mi amigo también. Por lo que escuché, es más amigo de ustedes que de ustedes, mire. Y de usted directamente parece que no. Claro, el barbijo, yo entiendo. Dígalo conmigo, mi amigo. El Espíritu Santo. Si no te guía, te aviso, Él quiere guiarte. Hay decisiones que tenés que hacer y tienen que ser las correctas. Por eso necesitamos a nuestro amigo. Ayer estaba en un concilio de pastores, pastores de todo el país. Y teníamos ahí un abogado que nos aconsejaba cómo hacer esto, cómo hacer aquello, cómo hacer lo otro. Y este hombre dijo algo que impactó mi corazón. ¿Tiene lápiz y papel? Anótelo. Él dijo, la boca esta nuestra es como un bisturí puede corregir, puede traer sanidad o puede matar. La boquita esta que tenemos acá. ¿Cuánto necesito al Espíritu Santo que me guíe en cada intervención? No sé si me está entendiendo. En cada intervención, ese WhatsApp, el Facebook, ay, hacen cada desastre algunos, mire. Impresionantes operaciones sin anestesia. Y quedan allí, vio, todos esos corazones golpeados, lastimados, languideciendo. Pero llega usted. Aleluya. Amén. Amén. Lleno del Espíritu Santo. E interviene en la situación, y este Espíritu Santo, el cual lo guía, produce milagros y maravillas. Uy, si me está entendiendo lo que se está diciendo en esta mañana, mire, esa familia va a ser transformada, ese lugar donde usted trabaja va a ser transformado, su vida va a ser transformado, eso que usted toque, eso donde usted pise, se va a transformar en bendición. Ahora, sin la guía del Espíritu Santo. Hay un dicho que dice, es como un mono sin la navaja, ¿vio? Mono con navaja, pero... Usted es muy peligroso. Ni me quiero acercar a usted, ¿vio? Ay, pastor, ¿qué le pasó hoy? Lo que pasa es que estoy hablando de mi amigo, el Espíritu Santo. Mi amigo, el Espíritu Santo. Me pueden sacar todo, pero no me saquen a mi amigo. Es más, ¿sabe qué? Me pueden sacar todos, pero no me pueden sacar a mi amigo. ¡Ese amigo mío está en todo momento, en todas partes! ¡Oh, Señor amado! Si usted se fija, ni el mismo Jesús no comenzó su ministerio hasta que el Espíritu Santo vino sobre él en ese día. Recuerde ese día en el cual él fue bautizado. Ese río Jordán. ¡Qué preciosa historia! Dice su palabra que vino sobre él el Espíritu Santo. Y es allí cuando comienza su ministerio público. Hacia todos esos corazones que Dios quería usar. Aleluya. Le voy a contar algo, mire. Campamento de jóvenes. Yo solía ir, no hace mucho tiempo. Y justamente teníamos que hacer un cuadro bíblico. Un cuadro bíblico tenía que ver con una representación de una de las historias de la Biblia. Y justamente me toca hacer esa historia donde Jesús es bautizado, Juan el Bautista. Mire, cuando hacíamos estas cosas, no quedaban sábanas limpias en casa, porque todos nos vestíamos, ¿no?, a la época con esas sábanas, ¿no? Tal vez algunos de ustedes se acordarán o habrán pasado por ese momento. ¿A dónde me quiere llevar el pastor ahora? Sígame un poquito más, mire. Escuche, resulta que mi gran problema... Tenía Juan el Bautista, tenía alguien que representaba a Jesús, tenía todas las multitudes allí observando, hasta había conseguido como una pelo pincho, ¿vio? Como que hacía de las aguas del Jordán. Y ahí tenía los tres jueces que estaban verificando si no había errores, si no había problemas con todo este acting que estábamos poniendo allí en escena. El gran problema fue la paloma. Teníamos la paloma, la cual representa al Espíritu Santo. No sé si lo leyó a ese pasaje, pero sería lindo que lo repase. ¿Por qué? Porque dice que el Espíritu Santo descendió del cielo como paloma. La tenía la paloma. Ahora, ¿cómo hago para bajar la paloma y posarla sobre el que representaba a Jesús? Le atamos las dos patitas y tiramos, Dios. ¿Se imagina el plumerío que iba a hacer esa palomita? Y después ustedes, no lo hicimos, no se pongan mal, porque no, si me están escuchando los que no aman los animales ya me están por llevar preso. No lo hicimos, pero yo digo, Señor, ¿cómo soluciono este problema? La verdad que es un milagro que una paloma haga eso. Mayormente la paloma se espanta ante una situación cuando nos ve a nosotros. Y yo estaba queriendo que una paloma descienda sobre... ¿Sabe cómo lo hicimos? Ay, pastor, cuénteme, porque no me puedo ir así. Agarramos una paloma, se la metimos al que representaba a Jesús aquí, y cuando llegó el momento, abrió así y salió la paloma volando. Lo que quiero decir, que no pude hacer lo que el Espíritu Santo hizo. Solo Él lo puede hacer. Amén. Amén. Solo Él. Solo el poder de Dios puede salvar tu ser. Las pruebas yo te doy, Él me ha salvado a mí. Amén. Y ahí terminó todo, pastor. No, después tuve que explicarle a los del jurado y decirle, miren, yo sé que hubo un detalle que no cumplimos, porque era que descendió y la mía ascendió. Ah, pero está mal. Bueno, yo voy a aceptar que está mal si ustedes logran hacer eso que me están pidiendo que haga yo. ¿Por qué? Porque solo el Espíritu Santo lo puede hacer. Amén. Amén. Ay, pastor, usted sí que está... Está bien. Si usted recuerda después de ese momento allí, de ese bautismo tan particular, llegó el momento del ayuno, 40 días y 40 noches, allí enfrentando a Satanás. ¿Se acuerda? Escrito está, escrito está, escrito. Cristo está. Era batalla la cosa. Allí estaba batallando contra toda fuerza del mal. Ahí el enemigo quería producir victoria. Pero tengo algo para decirle, si usted todavía no se ha dado cuenta. El victorioso fue allí, este maravilloso, este poderoso, este precioso Jesús. Aleluya. Salió vencedor. Aleluya, aleluya. Este Espíritu Santo, este Espíritu Santo acompañándolo. Aquí podemos ver a este Jesús 100% hombre. Y él sabía que para vencer dependía de este Espíritu Santo. Aleluya. Por eso, mire, si usted anda sin tenerlo en cuenta, usted es como mi hijo. Hasta yo le diría, usted es un ridículo. Teniendo lo que es tener nada menos que al Espíritu Santo de su lado y decir no. Todo lo puedo a mí, que me fortalezco, me autofortalezco. Ay, pastor, esto es muy sorprendente. Nada menos que el Hijo de Dios nos dio un ejemplo a nosotros, la iglesia, su iglesia, de la importancia que tiene nuestra relación con el Espíritu Santo. Aleluya. Es interesante, mientras Jesús se movía con sus discípulos, de pronto, ante toda esa multitud y todos aquellos que preguntaban y buscaban, Él hace también una pregunta y les dice, ¿quién dice la gente que soy yo? ¿Quién dice la gente que soy yo? Y Pedro le contesta, Jesús, el Hijo de Dios. Jesús le dice, bendito eres, porque eso no te lo reveló ni carne ni sangre, sino mi Padre que está en los cielos. ¡Qué maravilloso! ¡Qué maravilloso! Luego Jesús muere y resucita, y cuando los apóstoles van... Ven el cuadro este de la resurrección. Ya lo saben, ya lo han entendido. Ya se han dado cuenta. Ya no están tratando de adivinar o en una actitud allí queriéndolo definir. Ya sabían. Y luego usted conoce la otra parte, luego muere, resucita. Y es así que comenzaron a gritar, el Redentor vive, ha resucitado, el Mesías ha venido. Aleluya, había muerto, pero ha resucitado y venció la muerte para siempre. Aleluya. Ahora viene este momento del cual hoy estamos hablando, ¿no? Jesús dijo, no se vayan de Jerusalén hasta que no haya venido sobre vosotros el Espíritu Santo. Escuchen, conocer la verdad no es suficiente. No es suficiente. Debemos pedir, buscar, esperar a que el Espíritu Santo nos revele e inunde todo nuestro ser. Aleluya. Tóquelo al lado, dígale, no es suficiente. Después para el otro lado, dígale, no es suficiente. Si se me está quedando allí, despiértemelo un poquito, porque es tan importante lo que viene a continuación. No es suficiente. Grítenmelo a viva voz. No es suficiente. Aquellos testigos de lo que estoy diciendo, grítenlo conmigo. No es suficiente. Amén. Ay, pastor, ¿qué le pasó? Me preocupa eso de los borrachos allí que usted... No, mire, es el mosto del Espíritu Santo, aleluya, aleluya, el cual quiere revelarse, el cual quiere iluminar su vida, el cual quiere, está esperando que comience a caminar como Él siempre ha querido, reconociéndolo, teniéndolo siempre en cuenta, donde quiera que tú vayas, yo voy a estar, yo voy a ir contigo. No te olvides, no te olvides, no lo olvides, no lo olvides, aleluya. Conocer la verdad no es suficiente, leer la Biblia, ser entrenado en un seminario, el solo tener el conocimiento no es suficiente, debemos pedir, buscar, esperar a que este Espíritu Santo inunde todo nuestro ser. No es con ejército, ni con fuerza, ni con espada, ni con intelecto. Aleluya. Es con mi Espíritu Santo. Es con mi Espíritu Santo. Aleluya. Ahora, no es solamente tener esta gran compañía. Ay, pastor, ¿qué me quiere decir ahora? Esta gran compañía como la del Espíritu Santo. ¿Qué es lo que más amo? Es lo que más amo. Sino tener poder para vencer. Sino tener poder para vencer. Señor amado. Eso es por eso que nuestra bendita palabra de Dios, la Biblia, esta palabra preciosa, es por eso que nos dice su palabra que cuando el Espíritu Santo venga sobre vosotros recibiréis poder. Poder. Poder. Poder. Esto lo sabemos, sí, y lo recitamos. ¿Cuántos mensajes, no? Le he dedicado esta palabra. Pero muchas veces se ve más poder en los siervos de Satanás que en sus hijos. No. ¿A dónde me quiero llevar, pastor? Les cuento. Mi sobrina ayer estábamos hablando, ella fue a Perú y allí se metió dentro de la selva peruana y se encontró con pequeños grupos así de personas muy carenciadas. Y lo que más le tocó el corazón que cuando ella hablaba de Jesús, nunca lo habían escuchado. Así que así fueron, aldea por aldea, un grupo de jóvenes, preciosos jóvenes allí. Y dice que entrando a una aldea, este grupo de personas, dice que ella justamente se cruza con alguien que estaba allí en el camino. Y le dice, Carla, así se llama mi sobrina, Carla, te estábamos esperando. Y Carlita, como dice, ¿este quién es? Así que medio consultó a algunos que estaban por allí, al intérprete y toda esa gente que iba como... Dice, ese es el chamán del lugar. Hay un mundo espiritual, ¿no?, donde mi amigo, el Espíritu Santo, siempre vence, siempre gana. Amén. Nunca se meta con todo esto si no tiene a mi amigo. Y allí Carlita abrió los ojos, vio como dos huevos fritos diciendo, estudiante del Instituto Bíblico, o sea, no, es una persona muy preparada. Pero allí se dio cuenta que hay un mundo espiritual que el enemigo está desatado en ese mundo espiritual. A veces no nos damos cuenta, pero mire, hasta en la familia podemos tener situaciones de estas. Se lo digo como pastor. Hoy no vinieron, ¿vio? Es interesante cuando yo hablo de la sangre del Señor Jesucristo, como algunos empiezan a irse para el baño, otro, uy, se me va a hacer tarde, ¿no? Me parece que tienen un hormigueo ahí, ¿no? Por eso digo, hoy no vinieron, no se haga problema. Ninguno fue todavía al baño. Pero usted se cruza en este mundo, anda en todo este mundo espiritual. Amén. Amén. Ay, pastor. Vamos a hablar de Pentecostés, pastor. Si estoy hablando de Pentecostés, el Todopoderoso nos dio a alguien que nos iba a estar haciendo compañía. Y cuando ustedes fuesen en ese nombre, que sobre todo nombre, las puertas del infierno dice que van a tener que retroceder. Aleluya. Cuando ustedes vayan en ese nombre, mire, aleluya. Amén. En el nombre que sobre todo nombre, en ese nombre, en ese nombre. Tengo que terminar esto, pero no quiero que alguien se vaya sin haber entendido lo que es tener un amigo como este amigo. En algunos corazones él está constricto y humillado. Es como cuando voy con mi esposa, me encuentro con un amigo en la calle. Me gusta tanto este ejemplo. Yo era muy torpe en el pasado con respecto a este tema. Aprendan, hombres, esto les va a venir muy bien. Y de pronto me encontraba con Carlitos, que no nos veíamos de 2 o 3 años atrás. ¿Qué haces? ¿Cómo te va, Carlito? Y ahí estaba mi esposa. ¿Qué haces, che? Qué bueno verte y abrazarlo a Carlito. Ponerme a hablar con Carlito, acordá. Qué terrible que eras vos. Así vos también, ¿no? Todas esas cosas. Pero ahí está mi esposa. Nunca la tuve en cuenta. Y hasta voy y le digo, che, Carlito, tenemos que encontrarnos de nuevo. ¿Qué te parece la semana que viene? ¿Viste acá hay una, no? Un restaurante muy lindo, vamos a comer una rica comida. Ahí vamos a hablar de nuestras experiencias. ¿Qué te parece? Y ahí Carlito mira a mi esposa y me hace seña como diciéndome, ¿no? Mi esposa. Mi esposa. Dori, vení, vení, Dori. No la tengo y acá no sé a dónde andará Dori, pero... ¿No? Acá, Dori. Mi amigo Carlito. Sí, ya sé que es tu amigo Carlito. Bueno, mi esposa. Lindo verte, Carlito. No te olvides, ¿eh? Semana. ¿Tu esposa va a venir? ¿Vas a venir, Dori, no? No sé si voy a ir, la verdad que muchas ganas no tengo. Bueno, después lo hablamos, Dori, después lo hablamos. Chao, Carlito. Y ahora con Dori. Arreglala. Ay, señor. Así andan muchos con el Espíritu Santo. Cometen torpezas continuamente. No se dan cuenta, no lo entienden. No han comprendido. Este Espíritu Santo dice que los va a guiar. Los va a guiar. A toda verdad. A toda justicia. Los van a querer engañar. Recuérdenlo siempre. Él ha venido a matar, hurtar y destruir. Pero mi amigo ha venido a darte vida y vida en abundancia. No solamente quiere tocar tu vida, bendecir tu vida, quiere bendecir a esos hijos, quiere bendecir a esos nietos, quiere bendecir a tu prójimo, a esos que amas tanto, a esos también Él quiere bendecir. Tenerlo en cuenta, tenerlo en cuenta, reconocerlo. Aleluya. Hay un mundo espiritual. Y si ignoramos esta comunión preciosa, maravillosa, yo lo lamento por ustedes, por aquellos que están en una actitud. Saben, si ustedes confían en el Espíritu Santo, Él los va a guiar en sus relaciones familiares. Si ustedes confían en el Espíritu Santo, Él los va a guiar en esos negocios. Si ustedes confían en el Espíritu Santo, Él los va a guiar en ese ministerio. Si ustedes confían en el Espíritu Santo, allí en el trabajo, cuando abran ese WhatsApp, cuando se metan en ese Facebook. ¡Ay, Señor amado! Algunos hacen unos desparramos tremendos. Y yo digo, ay, este sí que no está guiado por el Espíritu Santo. Señor, sigue tocando, Señor. Hazlo una vez más, Señor, ten misericordia. Está prendiendo fuego su relación con su esposa. Está prendiendo fuego su relación con un hijo. Ay, Señor amado. Algunos prenden fuego la relación que tienen con el pastor. Esa me gustó, Muy pocos amenes. Ahora, si usted va a anotar algo de toda esta palabra en este día, me gustaría que anote esto. Es una frase, mire. Y tiene que ver con lo más importante de mi amigo, el Espíritu Santo. Y es, Él no sabe lo que es un fracaso. Él no sabe lo que es un fracaso. Él no sabe lo que es un fracaso. Aleluya. Aleluya. Saben, ayer estaba en un hospital, luego de todo este evento que sucedió con los pastores. Mi hermana Brenda, se nos descompuso. Se descompensó y allí se desmaya y estuvimos trabajando con ella. Imagínense desmayarse en una convención de pastores. Este le tocaba el zapato, el otro le tocaba, no, el taco, el otro le ponía en la cabeza, el otro en los hombros, por todos lados. Las pastoras, mire, la enfermera decía, denle aire, decía. Porque es lo único que decimos cuando pasa esto, ¿no es cierto? Siempre hay uno medio mal, y, denle aire, por favor, no ven que necesito. Y yo ahí estaba con mi amigo el Espíritu Santo. Le digo, mirá, mi hermana, ¿qué es lo que querés hacer acá? Porque no volvía. Y de vuelta volvió y... Y agradezco tanto que no me enojé con el amigo mío. Pero algunos se enojan, ¿vio? Al final, vos que todo lo podés hacer. Nunca se enojó. Vamos. Porque uno está queriendo que, no, él lo haga como usted quiere. La cosa que se le ha dado corta, la ambulancia no venía. Qué raro en Argentina, ¿no? Así que el esposo dijo, mira, vamos a meterla en el auto y yo la llevo. Y ahí trajo el auto y la subimos. Allí fueron la hermana, la cuñada, y se fueron al hospital. Y bueno, yo terminé con todo esto que estaba sucediendo en ese lugar y me fui también para ese lado. La cosa es que cuando llegaron al hospital, mi hermana estaba re bien. Pero mi cuñado, tuvo un infarto. Un infarto. ¿Y sabe lo que dijeron los médicos? Está bien ahora, ¿eh? Está bien. No me lo lleve al cementerio. Está bien. El médico dijo, si no le agarraba este infarto aquí, en este lugar, lo agarraba en la calle o allí en la conferencia esa donde ustedes estaban. Su cuñado... se iba, porque su problema fue por parte eléctrica. Algunos que saben un poquito más que yo lo digo así, pero para que entiendan. Algo allí se bloqueó en su instalación eléctrica y ese corazoncito dejó de latir. Y por más que hagan lo que hagan, no lo veo. Pero como ahí tenían esos aparatos y todo lo último sofisticado allí, le metieron eso y le pegaron ese shock. Y el primer shock, no. Y cuando le pusieron la segunda vez, ese golpe de no, ¡pah! Y empezó a latir todo de nuevo. Así que bueno, cuando todo terminó y después de 4 horas más o menos, ya lo llevaron a... terapia intensiva y ya pudimos entrar y entonces hablo con él y le digo, ¿qué pasó? ¿Cómo fue todo esto? Y me dice, la verdad, tremendo, me dice. Le digo yo, ¿cómo es eso de tremendo? Sí, me dice, ahora sé lo que es estar muerto, me dice. Porque tus oídos quedan, dice que por 4 o 5 minutos todo queda, el cerebrito nuestro conectado. Y estamos escuchando, pero no podemos mover nada. Pregúntenle a los médicos, le van a decir algo como lo que estoy hablando. Entonces yo veía, dale, ponele esto, ponele aquello, la jeringa, qué sé yo lo que querían hacer conmigo. Y todos gritos y nada de permiso. Y ahí estaban y masajeando uno y el otro con el todo. Y yo estaba ahí y dice, bueno, si no me sacan de esta, voy a ver su rostro, lo voy a ver cara a cara. Y si me quedo, voy a seguir con lo que no estoy haciendo. Qué lindo es estar en esta posición cuando llegan situaciones semejantes, ¿no es cierto? Ahora usted dirá, pastor... ¿qué me está queriendo decir, pastor? Muy simple, mire, el médico lo dedujo. Todo lo que pasó a mi hermana era para que él llegara al hospital en el lugar donde tenían todo para corregir su situación. Él venía con estos problemas hacía mucho tiempo atrás. Pero es como algunos de nosotros, ¿vio? Que lo dejamos pasar. Había muchas advertencias. Y tomo esto un poquito para ya cerrar esta mañana. Muchas veces nos advierte el Todopoderoso. En este día yo creo que Él nos está advirtiendo. Recuerden que les dije que les iba a dejar a alguien, el cual los iba a acompañar, iba a estar con ustedes. Cuando se equivoquen, va a seguir estando. Algunos piensan que porque me equivoqué ya se... No, está ahí. Quizás está contrito y humillado, pero está ahí. Y solo está esperando que tomemos la actitud correcta, pedir perdón, y proceder de la manera correcta. Y Él está dispuesto a seguir siendo esa bendición que es para nuestras vidas. Cuando usted viene y me habla y me dice, pastor, usted no sabe. Ay, ¿qué le cuento, pastor? ¿Sabe lo que yo hago? Amigo, decime qué le tengo que decir. Guía mis palabras. Que sean palabras que bendigan, que guíen. Ay, pastor, yo creí que usted todo lo sabe. No, mi amigo todo lo sabe. Ay, pero ¿por qué lee tanto la Biblia? Sí, pero estoy poco condicionado. Él sabe mucho más que todo esto. Y nada menos que la voz de Dios. Directamente conectada, el Creador, el Grande, el Todopoderoso. Por eso es tan importante. Escuche, siempre me gusta hablar de esto. Él nos habla, nos ayuda, quiere guiarnos. Y utiliza estos tres medios: por iluminación. Hoy está iluminando este lugar. Algunos corazones se van a ir de una manera tan distinta como llegaron. Por revelación. Tenemos discipuladores, discípulos, corazones allí, en los matrimonios, con los hombres, con la mujer, trabajando y tratando allí de, ¿no? Revelar todo esto a su vida. O sea que por iluminación, por revelación y también por demolición. ¿Qué es eso, pastor? Eso, mire, cuando no hacemos caso. Eso cuando somos unos rebeldes, esos rebeldes sin causa, esos torpes, esos duros de servir. ¡Uy, póngale el nombre que usted quiera! ¿Cuántos quieren aquí que el Señor les hable por demolición? ¡Levanten la mano! Mire, hay algunos que levantaron la mano. Bueno, Dios los ayude. Dios los bendiga. Si quieren, les doy mi consejo, pero bueno... Hay algunos que no lo quieren recibir. Dios les bendiga en esta mañana. Una mañana de gloria. Una mañana de revelación a su vida. Una mañana donde Dios quiere iluminarlo completamente. Una mañana de victoria. Aleluya. Recuerde bien. Él no sabe lo que es un fracaso. Aleluya. Aleluya. Señor. Sabe, su palabra dice que los que se acercan a Él, dice, Él se acercará a ustedes. Él se acercará a vosotros.
1: No me gustaría cerrar este tiempo de estar con usted sin haberle dado una oportunidad de hacer que el Señor Jesús sea también el Señor de su vida. ¿Se anima a orar conmigo y aceptarlo hoy mismo? Es muy sencillo, simplemente repita: Señor Jesús, me arrepiento de mis pecados. Ven a mi corazón. Quiero que seas el Señor y Salvador de mi vida. Amigos, si hicieron esta simple oración, creemos, como dice su palabra, que usted ha nacido de nuevo. Busque una iglesia donde la palabra de Dios sea honrada, mantenga a Dios siempre en primer lugar en su vida y le doy garantía que su vida llegará a lugares que usted ni ha soñado. Dios le bendiga.
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0: Es importante trabajar por tener una familia sana. Es en el hogar donde descansamos, renovamos fuerzas y recuperamos el aliento cuando regresamos al final del día. Si el hogar no provee este entorno de cuidado y amor, ¿dónde más podremos encontrarlo? Generalmente los niños repetirán en sus futuras relaciones de amistad, noviazgo y matrimonio los patrones de convivencia que aprendieron en su casa y que modelaron sus padres. Construyamos hogares sanos para que nuestros hijos tengan todo lo que necesitan para crecer bien y así, cuando lleguen a adultos, puedan tener la ilusión de edificar su propia familia y sostener relaciones saludables. Nada impacta más que el buen ejemplo de los padres. Le habla Sixto Porras de Enfoque a la Familia.
1: Visite enfoquealafamilia.com.
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2: A muchas personas les encanta la Biblia porque está llena de palabras de seguridad, promesas y aliento. Pero también contiene advertencias a las que hay que prestarles atención. Jesús dijo que, aunque muchos le llaman Señor, la prueba de la salvación se demuestra por una vida de obediencia. El propósito de la advertencia de Dios no es para que juzguemos la salvación de los demás. Más bien, Él quiere que nos hagamos un análisis y guiemos a otros a la verdad. Las consecuencias son eternas, por lo que es importante hacer lo que dice la Biblia. Examínense para ver si están en la fe. Pida a Dios que le permita dirigir a otros a Jesús y que le ayude a parecerse cada vez más a Cristo.
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Hoy dedico mis palabras a todos los siervos y siervas de Dios que en la ciudad, en el campo, el pueblo o la selva están entregando sus vidas en sacrificio vivo a Cristo y a la gran causa de su glorioso Evangelio. Siervo es la persona que está sirviendo a Dios y que arriesga su vida continuamente, que ha hipotecado su vida y la de su propia familia. Y tanto él como su esposa e hijos están obligados a ser buen ejemplo, que debe poseer un gran sentido del sacrificio y gran nivel espiritual, más que el resto del pueblo. ¡Ay de aquel siervo que es menos espiritual que el pueblo! No obstante la maravillosa libertad que otorga el Evangelio, el ministerio esencialmente es una esclavitud sin concesión, cuyo peso lo siente todo el hogar. El siervo es aquel que está puesto para espiritualizar la iglesia, para manejar crisis ajenas, para alentar, para predicar, exhortar, consolar, aconsejar, visitar, solucionar, sufrir y soportar toda clase de padecimientos, ayunar, llorar, desvelarse y sacrificarse, si es menester, hasta el heroísmo. El siervo es aquel que debe vivir inspirado y quebrantado. Es aquel que tiene que estar con los pies sobre la tierra, es decir, realista, a la vez que volando en las alas del Espíritu hasta ubicarse en otra dimensión. Siervo es aquel que debe vivir en culto las 24 horas del día, todos los años de su existencia, dado al llanto como a la risa. Mostrar siempre, a pesar de las cambiantes circunstancias, el amor, el gozo, la esperanza. Siervo es aquel de que todos esperan siempre mucho y del que difícilmente perdonan sus errores o frustraciones, al que generalmente lo confunden con Dios, exigiendo perfección. Siervo es aquel que está obligado a andar con la frente alta, aunque por dentro se sienta vacío, desanimado. Ser verdadero siervo de Dios

podredumbre, caminos firmes en el mar, sol en las noches, esperanza en las desilusiones, fe en la brutalidad, sanidad perfecta en la lacerante enfermedad. Siervo es

0: ama. Siervo es aquel que se atreve a entrar donde nadie entra, excepto el diablo, que vive mirando al infierno de las vidas y sintiéndose Cristo mismo, que transporta sobre sus hombros la carga del pecado ajeno. Ser siervo es ser la mano de Dios, es aquel que estalla cuando pasa un día sin haber oído la voz del cielo o producido para el mundo del mañana. Siervo es aquel que se sorprende cuando está pensando en sí mismo, ya que todos sus pensamientos han sido dados a los demás. Es aquel que ha dicho: Señor, úsame o llévame. Siervo es aquel que vive rodeado de multitudes y que luego, encerrado en su cuarto, pregunta: Señor, ¿por qué la soledad? Siervo es aquel que vive en el Santísimo, aunque esté en el santo, en el atrio o en el patio de los gentiles, que lleva cual sacerdote antiguo en sus manos la sangre del Cordero temblando día y noche. Agitado, sintiendo segundo tras segundo la carrera loca de su propia sangre, apremiado por la responsabilidad. Siervo es aquel que es tentado y no debe caer, que es tentado y no quiere caer, que ha decidido dejar de vivir para vivir la vida de Cristo en el más perfecto renunciamiento. Incomprendido por amigos y enemigos, a veces comprendido, insatisfecho, que siempre quiere más y más de Dios, insaciable, al que llaman loco por la visión que tiene, pero que avanza contra todas las tempestades juntas, que no le teme a nada excepto a Dios, empecinado en sacar una flor a la arena, agua a una roca y vida a la muerte. Siervo es aquel que en su insomnio teje planes, habla con el cielo, es visitado por los ángeles y que se sienta a esperar desvelado la mañana que nunca llega. Es aquel que piensa que los días son demasiado cortos y las semanas deberían ser más largas. Aquel que sabe y se siente un conquistador, que cree que todo lo que pisare la planta de su pie ha de ser suyo, y que cree que el imperio es de Dios, el terrible universo es de él. Siervo es aquel que tiene arrojo, que piensa menos y obra más, que descubrió que el pensamiento está en la Biblia y solo lo pone en funcionamiento, que se sabe herramienta y no cerebro. Siervo es aquel que valora las almas y que se siente deudor y responsable del destino de los 5 millones de seres humanos del planeta. Siervo es aquel que al final del día no se acuesta, sino que se desploma en su lecho, que se estremece cada vez que bautiza en las aguas a un nuevo hijo. Es el ignorante o el sabio, el inocente y el astuto, el exaltado y el humillado, el rico y el pobre, el que está obligado a ser recto y justo a pesar de todo, el que se anima ante la injusticia y se dobla ante la verdad, el que se levanta primero.
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2: Fue Leonardo da Vinci que dijo: el que puede negar a Dios en una noche estrellada es grandemente infeliz o grandemente culpable. Porque vivimos dentro de un universo tan maravillosamente hecho, con tanta muestra de una mano creadora inteligente, sabia y buena, que negar la existencia de Dios después de contemplar los cielos o después de examinar al microscopio el ojo de una abeja o un cristal de nieve es simplemente terquedad del corazón, obstinación del alma que no quiere rendirse ante el Señor. El mundo moderno, mi amiga, mi amigo, este mundo de la primera parte del siglo XXI en el cual vivimos, es un mundo que niega a Dios. No lo niega con los labios precisamente, ni lo niega con su ausencia a los servicios religiosos el día domingo, no lo niega con su literatura o con sus canciones. Por el contrario, hoy en día hay un despertar religioso en todas partes, pero lo niega con su actitud diaria de indiferencia. El hombre ha desplazado a Dios de sus negocios. El caballero distinguido que ocupa un banco reservado en un lujoso templo en el servicio religioso de las 11 de la mañana y pone cara de santurrón, desdeña por completo a Dios el lunes en la mañana cuando se enfrasca en sus negocios. El músico de rock and roll que compone una canción donde menciona varias veces a Jesús y el amor y dice honrarle y alabarle, lo niega inmediatamente cuando pone a un lado la guitarra y se da una inyección de heroína. Estos individuos no niegan a Dios. Aceptan su existencia, pero hacen algo peor, lo echan de los asuntos de su vida diaria. El Salmo 14 da el diagnóstico. Dijo el necio en su corazón: no hay Dios. La negación de Dios es una actitud del corazón, una determinación de la voluntad más que una aserción de la mente. Es en el corazón donde somos ateos o creyentes. No hay persona medianamente inteligente que no acepte la existencia de Dios. Solo el de corazón duro lo quita de su vida. Y aquí, mi amiga, mi amigo, podemos hacer tres reflexiones. Primero, aceptar a Dios con la cabeza y negarlo con el corazón es hipocresía. Segundo, aceptarle con el corazón, es decir, creer en Él allá en el fondo, pero negarle con la cabeza viene a ser esnobismo, simulación, pose. Tercero, aceptarle con la cabeza lo mismo que con el corazón y afirmar públicamente fe en Dios y vivir conforme a ello, eso es ser cristiano genuino, cristiano auténtico, cristiano que es luz y sal de la tierra. Te pregunto, ¿qué clase de cristiano eres tú? No me des la respuesta a mí, por favor. Dátela a ti mismo, y si deseas ser cristiano auténtico, ¿por qué no le entregas tu corazón a Cristo ahora mismo? Él te está esperando.
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0: Cuando somos tratados mal en el trabajo, debemos responder como lo hizo el Señor Jesucristo. Y al hacerlo así, ¿qué logramos? Establecemos la verdad del Evangelio. Establecemos el testimonio de que la palabra de Dios funciona. De que quienes profesamos el nombre de Jesucristo, no solo profesamos eso, sino que también lo demostramos en nuestro trabajo.
1: ¿Cuál es su actitud hacia su trabajo? 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
0: ¿Trabaja usted para alguien que no le cae bien? ¿Está contento con su salario? Y, si usted es jefe, ¿cree que si pudiera librarse de la mitad de sus empleados se sentiría mucho mejor? ¿Cuál es su actitud? Pues bien, la actitud de un incrédulo es una cosa, pero Dios dice que para el creyente hay algunas actitudes y algunas acciones muy definidas que debieran ser ciertas en todos los que somos jefes o empleados y en quienes invocamos el nombre de Jesucristo. En primer lugar, quisiera que examinemos lo que dice la Escritura, brindando consejos a quienes son jefes. ¿Qué tiene Dios que decirnos a todos los que trabajamos para otra persona? Vayamos ahora, por favor, a 1 de Pedro, capítulo 2, versículo 18. Dice así: Criados, empleados, estad sujetos con todo respeto a vuestros amos, no solamente a los buenos y afables, sino también a los difíciles de soportar. Y podría usted decir, vaya, me temía que íbamos a leer ese versículo. Y es que, en ocasiones, puede que usted trabaje para alguien totalmente insensato y difícil de soportar. No dije que esa persona le ordenó quebrantar un principio espiritual, sino que es simplemente insensato. Escuche que el versículo dice que debemos someternos con todo respeto, no solo a quienes son buenos y afables, sino también a quienes son difíciles de soportar. Pero, ¿cómo podríamos justificar que Dios diga que debemos someternos a quienes requieren de nosotros cosas que consideramos insensatas e injustas? Pues bien, en todos estos pasajes hay un versículo que es la verdadera clave para lo que Dios pretende acerca de todo este tema de las relaciones entre empleados y jefes. Vayamos, por favor, a 1 de Pedro, capítulo 2, versículo 19. Dice así: Porque esto merece aprobación. ¿Qué es lo que merece aprobación? Cuando los empleados se someten a los requisitos de los jefes. Dice que debemos someternos incluso a quienes no son afables, sino que son duros y difíciles de soportar, a quienes nos encargan tareas que van más allá de lo que creemos justo. Leamos el versículo 19 completo. Porque esto merece aprobación si alguno, a causa de la conciencia delante de Dios, sufre molestias padeciendo injustamente. Ahora bien, cuando hacemos lo que se requiere de nosotros y pensamos que eso es duro, difícil e injusto, cuando obedecemos a quienes están en autoridad sobre nosotros, Dios dice que hallaremos aprobación ante sus ojos. Amable oyente, la próxima vez que se queje y acuda a otra persona que no es su jefe para hablar de él o ella a sus espaldas, recuerde que está quebrantando la palabra de Dios. Y supongo que no habrá muchos que digan amén a eso. Sin embargo, hay algunas cosas que usted puede suponer de forma natural. Leamos en 1 de Pedro, capítulo 2, versículos 19 y 20. Dice así: Porque esto merece aprobación si alguno, a causa de la conciencia delante de Dios, sufre molestias padeciendo injustamente. Pues, ¿qué gloria es si pecando sois abofeteados y lo soportáis? Mas si haciendo lo bueno sufrís y lo soportáis, esto ciertamente es aprobado delante de Dios. Ahora bien, el pasaje dice que si pecamos somos castigados y no hay ninguna recompensa en eso. Pero cuando somos maltratados, tratados injustamente, los requisitos son duros. Y pensamos que no es justo, pero lo soportamos y hacemos lo que se requiere de nosotros, dice en dos ocasiones que eso es aprobado delante de Dios. Y nuestra responsabilidad es responder en amor, respetando y honrando a nuestro jefe incluso cuando nos trata mal. Debemos recordar que eso merece aprobación delante de Dios debido a lo que Él ha hecho. Si Dios le coloca a usted en una mala posición, le permite estar en una posición difícil, lo que está haciendo es darle un privilegio. ¿De qué? De demostrar la vida del Señor Jesucristo de una forma visible y humana, para que quienes le rodean puedan ver la forma en que Jesucristo vivió. Amable oyente, usted es el evangelio viviente de Jesucristo donde trabaja. Ahora bien, por lo general la respuesta es la siguiente: renuncio. Voy a buscar otro empleo. Me voy de aquí. Pero podría ser que Dios le haya colocado precisamente en ese lugar, le haya confiado problemas y maltrato para que Él pueda demostrar su maravilloso evangelio por medio de usted. ¿Podría ser usted propenso a querer marcharse porque no le tratan bien? Nadie le respeta, nadie le ama, no cumplen lo que le prometieron y por eso usted quiere marcharse. ¿Es mejor que se marche? ¿O es mejor que dé un testimonio fuerte, innegable e inolvidable del Evangelio de Jesucristo? La Escritura dice que usted moldeará su conducta conforme a la vida de Jesucristo si se queda en ese lugar y responde con amor. Ahora bien, esa es la actitud que debe tener el empleado hacia su jefe. Pero, ¿y nuestro servicio? ¿Qué clase de servicio es el que debemos prestar? Vayamos por favor a Efesios capítulo 6, versículos 5 y 6. Dice así: siervos, empleados, obedeced a vuestros amos terrenales con temor y temblor, con sencillez de vuestro corazón como a Cristo, no sirviendo al ojo, como los que quieren agradar a los hombres, sino como siervos de Cristo, de corazón haciendo la voluntad de Dios. Lo que vemos aquí es que nuestro servicio y nuestro trabajo debemos considerarlos bajo esta luz. En primer lugar, no debemos hacerlo como para el jefe, sino como si lo estuviéramos haciendo para Jesucristo o para Dios. O sea, de tal forma que cuando alguien nos esté mirando, vea que hacemos un buen trabajo, no para agradar o impresionar a los demás, sino a Jesucristo, como siervos o empleados de Jesucristo. Amable oyente, ¿entendió eso? Ahora bien, puede que pregunte: un momento, ¿está diciéndome que debo trabajar para mi jefe como si mi jefe fuera Jesucristo? Permítame preguntarle, ¿qué es más fácil en su pensamiento? ¿Que un esclavo se someta a un amo sin tener derecho alguno como si él fuera Jesucristo? ¿O que usted, en esta sociedad en la cual estamos, viva sometido a su jefe como si se estuviera sometiendo a Jesucristo? Amable oyente, si la Biblia dice eso para los esclavos, el principio aún es el mismo. Los empleados deben trabajar y desempeñar su labor como si esa labor fuera para el Señor y no para un jefe humano. Permítame hacerle esta pregunta. ¿No daría como resultado una mejor producción, mejores productos y un trabajo a tiempo si lo hiciéramos como si fuera para Jesucristo? Dice que los empleados deben trabajar como si el trabajo fuera para Jesucristo. Ni uno solo de nosotros haría recortes en su trabajo o se marcharía antes de su hora de salida si Jesucristo fuera el jefe. Y para el creyente, esto no es una opción, ni tampoco una sugerencia, sino la forma en que los empleados cristianos deben trabajar. Su servicio es como para el Señor Jesucristo, que es su jefe celestial. La Escritura dice que no cuenta para nada cuál sea nuestro empleo. Y si asumimos la responsabilidad en nuestro trabajo, debemos desempeñarlo y tratar a nuestro jefe como si fuera Jesucristo. Amable oyente, usted debe ser obediente, respetar a su jefe y debe desempeñar su trabajo con ese mismo carácter, como si Jesucristo fuera a examinar dicho trabajo. Veamos ahora un nuevo matiz en nuestro trabajo. Vayamos, por favor, a Colosenses capítulo 3, versículos 22 y 23. Dice así: siervos o empleados, obedeced en todo a vuestros amos terrenales, no sirviendo al ojo como los que quieren agradar a los hombres, sino con corazón sincero, temiendo a Dios. Y todo lo que hagáis, hacedlo de corazón, como para el Señor y no para los hombres. O sea, no para salir del paso y sin poner el corazón en ello, mirando siempre el reloj. Usted debe estar sujeto al Señor en su trabajo y hacerlo de corazón, como para el Señor y no para los hombres. Yo he tenido algunos empleos en mi vida que no duraron mucho tiempo, y no fue porque no hiciera un buen trabajo, sino porque iba de camino hacia otra cosa. Sin embargo, uno de los empleos más duros que desempeñé fue el que realicé en una fábrica de textiles. Pero sobreviví, y lo hice cada día porque sabía que no estaba sirviendo a mi jefe, estaba sirviendo a Dios. ¿Sabe usted lo que ocurre cuando se tiene esa actitud? que será liberado y no le importará lo que diga su jefe. No cuenta para nada. Usted es obediente porque está sirviendo al Señor. Y de repente, es asombroso cómo puede servir a su jefe con tanta libertad si considera que lo hace como para Jesucristo. En ese caso, ¿querría usted luchar? ¿Querría ser desagradable? ¿Querría decir algunas cosas que no debería decir? Fíjese que la clave está en considerar para quién estamos trabajando. Por tanto, leímos que nuestro trabajo debemos hacerlo con entusiasmo, poniendo todo el corazón en ello, como para el Señor y no para los hombres, sabiendo que del Señor recibiremos la recompensa y la herencia. Es al Señor Jesucristo a quien servimos. ¿Oyó usted eso? No es a su jefe, es al Señor Jesucristo a quien servimos. Pues bien, yo no creo que usted pueda hacer un trabajo descuidado y flojo sin que le remuerda su conciencia. Y puede decir, es que me tratan mal. Pero esa no es la cuestión. Es que otros se salen con la suya. Esa no es la cuestión. Me merezco más de lo que me

exhorta a los empleados a que se sujeten a sus amos, jefes, que agraden en todo, que no sean respondones, no defraudando. Está bastante claro, ¿no cree? No debemos discutir con ellos. Y en segundo lugar, no debemos defraudar o robar. Me resulta asombroso que muchas personas piensen que porque otro tiene más que ellos, adquieren el derecho a robarle parte de eso. De ninguna manera se justifica el robo. El pasaje dice que no seamos respondones y no defraudemos o robemos a nuestro jefe. Le diré algo. ¿Sabía que si le pagan por trabajar 8 horas al día y usted encarga a otra persona que trabaje por usted y se marcha 30 minutos antes de su hora, es culpable de robo? Si no tiene la autoridad para marcharse 30 minutos antes de su hora, está robando la paga que corresponde por esos 30 minutos. Eso es robar. Ahora bien, puedo entender que un hombre incrédulo haga algo así, pero Dios les dice esto a los creyentes. Amable oyente, quisiera decirle que no hay forma alguna de justificar eso. Los hombres perdidos pueden justificarlo, pero los creyentes no debemos discutir ni robar. Leamos ahora el resto del versículo 10. Sino mostrándose fieles en todo, para que en todo adornen la doctrina de Dios nuestro Salvador. Nuestra conducta buena y justa los atraerá al Salvador. Sin embargo, me pregunto cuántos cristianos están dispuestos a dar un poco y ceder un poco aquí o allá a fin de obtener un poco más. Pero no hay forma alguna de poder justificar eso. La Escritura dice que debemos someternos, que nuestro espíritu debe ser un espíritu de servicio de todo corazón y debemos ser honestos. Leamos de nuevo 1 de Timoteo, capítulo 6, versículo 2. Y los que tienen amos creyentes, no los tengan en menos por ser hermanos, sino sírvanles mejor. Amable oyente, si trabaja para un jefe cristiano, ¿quiere saber algo? Debe trabajar más duro. Debe hacer más si su jefe es creyente. Y quizás pregunte si eso significa este versículo, pero hay una sola forma de interpretarlo. Como usted trabaja para un hermano o una hermana en Jesucristo, haga un poco más. Y alguien podría decir, ¿dónde está mi seguridad? O sea, ¿qué dice Dios si estoy dispuesto a hacer eso? En primer lugar, leímos en 1 de Pedro que eso merece aprobación delante de Dios, que Él nos aprobará por nuestro buen testimonio. Vayamos ahora, por favor, a Efesios capítulo 6, versículo 8. Dice así, sabiendo que el bien que cada uno hiciere, ese recibirá del Señor, sea siervo o sea libre. Dios nos recompensa por nuestra fidelidad. Ya sabemos que su jefe le da un salario por su trabajo. Pero Dios le recompensará de formas aún mayores si usted es fiel a Él. Por tanto, hay rendición de cuentas en nuestro trabajo para nuestros jefes, sean quienes sean. Además, dice que recibiremos una recompensa. Tendremos que rendir cuentas delante de Dios. Entonces, la responsabilidad parece bastante grande para el empleado. Debemos tener un espíritu de sumisión y servicio, poniendo todo nuestro corazón en el trabajo y dando lo mejor porque estamos sirviendo a Dios y no a los hombres. Ahora bien, ¿y qué del jefe? Es muy interesante lo que dice en Colosenses y Efesios. Leamos otra vez Efesios, capítulo 6, versículo 9. Dice así, y vosotros, amos o jefes, haced con ellos lo mismo, o sea, la regla de oro es la regla para los jefes. Traten a sus empleados exactamente de la forma en que quieren ser tratados. Escúcheme, y no hace eso mediante intimidación y amenazas. Los jefes no deben gobernar sobre sus empleados con intimidaciones y amenazas de despido. Leamos ahora el resto del versículo 9. Dejando las amenazas, sabiendo que el Señor de ellos y vuestro está en los cielos, y que para Él no hay acepción de personas. Si el jefe trata mal al empleado, tendrá que pagar el castigo. Si el jefe trata mal al empleado, tendrá que pagar las consecuencias. Vayamos ahora a Colosenses, capítulo 4, versículo 1. Dice así, amos, haced lo que es justo y recto con vuestros siervos, vuestros empleados, sabiendo que también vosotros tenéis un amo en los cielos. Es responsabilidad del jefe pagar un salario justo y proporcionar las condiciones de trabajo adecuadas. Tener un espíritu recto y tratar a los empleados con respeto y honor, porque la verdad es que jefes y empleados que conocen al Señor Jesucristo son hermanos y hermanas en el Señor. Fíjese, amable oyente, que el principio del amor siempre prevalece sobre todo lo demás. No hay motivo alguno para maltratar a un hermano o a una hermana, aunque eso no signifique

que en ocasiones no haya dificultad, disciplina y situaciones muy complicadas. Sin embargo, el principio es el siguiente. ¿Con qué espíritu lo hacemos? Debe ser un espíritu de amor, perdón, disciplina y enseñanza. Antes de despedir a alguien, si es el caso, asegúrese de que esa persona entienda el motivo. Eso no tiene nada que ver con que usted esté enojado, sino con que quiere lo mejor para él o ella. Y un jefe que tenga que despedir a alguien a causa de alguna ofensa, o por una falta de disciplina en el trabajo, o porque genera desunión, debería explicarle por qué lo hace, y decirle a esa persona en el espíritu del amor cristiano, «Soy responsable delante de Dios como tu jefe». La persona podría decir, «No me hable con lenguaje religioso, permita que diga lo que quiera, pero usted es responsable delante de Dios de ser un buen jefe, y tendrá que rendir cuentas a Dios por la forma en que trata a sus empleados. Por tanto, si pasa por alto la ofensa de esa persona, tendrá que rendirle cuentas a Dios. Está muy claro. Leímos que Dios no hace acepción de personas en el trato entre jefes y empleados. Él dice que debe ser justo y debemos recordar que llegará el día en que tendremos que rendir cuentas. Ahora bien, alguien podría preguntar, ¿por qué el apóstol Pablo dijo tantas cosas a los esclavos en esas iglesias y no mucho a los dueños de esclavos? Porque probablemente había en la iglesia una proporción de 100-1 entre esclavos y dueños de esclavos. Sin embargo, es claro cómo deberíamos tratarnos los unos y los otros. Amable oyente, hay poder en la sumisión. Hay un poder asombroso en la sumisión a la autoridad. Jesucristo se sometió a la autoridad de su Padre y nos ha dado ejemplo. Él dijo que solamente hacía las cosas que el Padre le decía que hiciera. Nosotros debemos someternos a la autoridad y hay poder en la sumisión. Hay persuasión en la sumisión con amor. Ahora, si usted no es cristiano, quisiera animarle a que entregue su vida a Jesucristo y se someta a la autoridad de Dios. ¿Usted sabe por qué hay tantas personas que no son sumisas en su trabajo? Apuesto a que, si hiciéramos una encuesta, descubriríamos lo siguiente. Si no son sumisos a su autoridad en el trabajo, no son sumisos a las autoridades espirituales y no son sumisos a la autoridad de Dios. Es asombroso cómo actúa eso en las vidas de las personas. Hay poder en la sumisión. Hay libertad en la sumisión. Y Dios dice que hay bendición en la sumisión porque Él acepta la responsabilidad de la bendición. Y quisiera animarle, amable oyente, a que confíe en el Señor Jesucristo como su Salvador. Se someta a su autoridad, se someta a las autoridades del gobierno, la iglesia y el trabajo, y observe cómo Dios empieza a liberarle, a ascenderle y prosperarle. Dios aprobará y mostrará favor a quienes caminan en sumisión a Él. Y también me gustaría repetirlo para todos los que me escuchan y son cristianos. Donde quiera que trabajen, tienen una responsabilidad delante de Dios de dejar tras de ustedes esta estela, un buen testimonio de lo que significa la vida cristiana. Ese es el objetivo de todas estas advertencias y consejos que leímos en los pasajes de la Biblia, que nuestro mensaje, el mensaje de la verdad del Evangelio, no sea obstaculizado ni manchado por nuestra vida.

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3: La presencia del Señor siempre nos sostiene cuando otros nos fallan. No importa quién nos decepcione, quién nos abandone o quién nos persiga. Si somos seguidores de Cristo, si hemos confiado en Él como nuestro Salvador, Él es nuestro pastor, nuestro amigo. El Señor dice, nunca te abandonaré ni te dejaré. Amable oyente, cuando usted ha confiado en Cristo como su Salvador, recibe el don de la vida eterna. Él viene a vivir en usted por medio del Espíritu Santo. Cada creyente tiene el Espíritu de Dios que le permite vivir la vida cristiana sin importar lo que pase a su alrededor. La Biblia dice que Jesucristo está a la diestra de Dios. ¿Y qué hace allí? Él supervisa. Es el Rey soberano del universo quien cuida e intercede por nosotros. El Dios Todopoderoso está de nuestro lado. Amable oyente, la gente puede perseguirlo, hasta puede negar al Señor en un momento de flaqueza, pero Él todavía está a su lado. Él no le deja nunca, jamás le abandona.
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2: ¿Qué tal, querido amigo o amiga? Mi nombre es Jorge Escopazo y quiero darle la más cordial bienvenida a este nuestro punto de encuentro en donde estudiamos juntos la Biblia, la Palabra de Dios, de la mano del conferencista 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Le invito entonces a que nos dispongamos a escuchar un nuevo mensaje de la serie El Misterio de la Cruz.
3: ¿Y cómo está usted, mi amable oyente? Hemos vuelto a nuestro estudio tan, estimulante, ¿no le parece? Del tema que hemos estado tocando ya durante varios días y que es un tema que en la eternidad no lo vamos a poder sondear 100%. Hoy he titulado nuestro pequeño estudio El Maligno No Le Toca. El maligno no le toca. Si usted estuvo conmigo en días anteriores, hemos estado estudiando el hecho de que cuando Cristo Jesús murió en la cruz del Calvario, resucitó de los muertos, ascendió a los cielos y se sentó a la mano derecha de Dios, acontecieron toda una serie de grandes resultados, enormes, enormes. Inició y facilitó una nueva relación con Dios, cumplió las escrituras del Antiguo Testamento, destruyó o derrotó al reino de Satanás, reversó el dominio del pecado, proveyó un camino para la victoria y luego nos garantizó una eternidad con Dios. ¿Qué le parece? Hoy queremos, si es posible, terminar el pensamiento de que Jesucristo en la cruz y con su resurrección derrotó al reino de Satanás. Y quiero ir a 1 de Juan capítulo 3 y versículo 8, donde leemos en la inspirada, infalible, inerrante palabra de Dios lo siguiente. Dice: el que practica el pecado es del diablo, porque el diablo peca desde el principio. Para esto apareció el Hijo de Dios, para deshacer las obras del diablo. Qué tremenda verdad y qué profunda promesa está explícita e implícita en 1 de Juan 3:8. El que practica, ¿eh? No el que tropieza de vez en cuando o que con dolor y tristeza tiene una flaqueza, sino el que practica como práctica comprometido al pecado es del diablo, porque el diablo peca desde el principio. Pero aquí viene la promesa y la verdad. Para esto apareció el Hijo de Dios, para deshacer las obras del diablo. Sí, señor. Y en la cruz del Calvario lo consiguió. Lo obtuvo. Su objetivo se cumplió. En la cruz del Calvario, y usted me dice, pero Palau, yo a Satanás lo veo por todos lados. Me ha destrozado la familia de mi hijo, usted me dice. La mía no, digo que usted me está diciendo eso. O usted me dice, pero Palau, mire todos los borrachos, mire los drogadictos, mire los crímenes, mire la violencia, mire el engaño, mire la traición entre marido y mujer. ¿Cómo dice usted que Satanás está destrozado, como que su poder se manifiesta por todos lados? Tiene razón. Entonces, ¿qué aconteció en la cruz del Calvario? Lo que pasó es que Satanás fue mortalmente herido en la cruz del Calvario por la obra de Cristo. Y Dios, por razones suyas que hoy no vamos a analizar, pero que la Biblia hasta cierto punto revela, le ha limitado el poder a Satanás, le ha limitado su autoridad. Sí está suelto Satanás. La Biblia dice que después del milenio, cuando se hayan cumplido los planes de Dios y esté a punto de entrar el estado eterno, perfecto, cuando Dios esté en control de todo, Satanás va a ser lanzado al lago de fuego y azufre, que es la muerte eterna, y ya no va a molestar más a la raza humana ni a nadie. Satanás quedará eliminado 100%. Por el momento, Satanás tiene un poder limitado, pero está mortalmente herido y él sabe, como dice el libro de Apocalipsis, que su tiempo es breve, es limitado. La guerra se ha ganado en la cruz. El enemigo rehúsa aceptar que la guerra está terminada, y Dios, por planes propios, por el momento le permite que el enemigo, Satanás, continúe actuando como que la guerra no estuviera ganada ni terminada. Pero la verdad es que lo está. ¿Recuerda usted, al terminar la Segunda Guerra Mundial, que encontraron 20 y tantos años después que ya se había rendido el emperador Hirohito, después que ya las fuerzas aliadas habían tomado al Japón, ya estaba completamente terminada la guerra? Habían pasado más de 20 años y en Birmania y en otros lugares todavía había soldados japoneses que no querían aceptar el hecho de que la guerra estaba terminada y no se rendían y seguían tiroteando de vez en cuando a la gente que pasaba, creyendo que la guerra seguía, o por lo menos actuando como que la guerra no había terminado, la Segunda Guerra Mundial. De la misma manera, hasta cierto punto es Satanás hoy. No quiere aceptar que la guerra se acabó, no quiere rendirse, no quiere deponer las armas, pero el día se le acerca. Ahora, dice aquí que el Hijo de Dios apareció para deshacer las obras del diablo. ¿En quién? En el pueblo de Dios. Sí, cuando uno continúa caminando con Dios. ¿Usted camina con Dios, mi amable oyente? Cuando uno continúa obedeciendo a Dios conforme a su palabra, la Biblia. ¿Usted obedece a Dios conforme a su palabra, la Biblia, mi amable oyente? Cuando uno continúa amando a sus amigos y también a sus enemigos, como dice la Biblia, Satanás no le puede tocar. Las obras del diablo están deshechas. Y nosotros, los que somos de Cristo, no tenemos por qué jamás, si lo deseáramos, actuar como Satanás nos quisiera hacer actuar. Pero cuando tropezamos, es porque la carne es débil, como dijo Jesús. El espíritu está pronto, mas la carne es débil. Pero no le eche la culpa a Satanás, la culpa es suya. Sí, Satanás a veces viene a tentar al pueblo de Dios. Lo tentó a Jesús, pero Jesús lo derrotó, citando pasajes de la Biblia. Y usted y yo, ahora que Cristo triunfó sobre él en la cruz, tenemos toda la autoridad del cielo para rechazar a Satanás, y tiene que huir de nosotros, porque en la cruz Jesucristo derrotó el reino de Satanás. ¿Y qué dice Primera de Juan 5:18? Mire, memorice este versículo, mi amable oyente, porque le va a venir muy bien en los años venideros, sobre todo si es joven, pero aunque sea anciano. Primera de Juan 5:18 dice: aquel que fue engendrado por Dios le guarda, y el maligno no le toca. Aquel que es Jesucristo, engendrado por Dios, le guarda, y el maligno no le toca. Mire usted, Satanás no nos puede ni tocar a los creyentes. Alabado sea el nombre de Jesucristo. Bendita sea su sangre derramada en la cruz que lo destrozó a Satanás. Alabado sea el nombre de nuestro Dios y Padre Celestial que nos dio el Espíritu Santo, y el Espíritu Santo nos da poder y autoridad. La Biblia dice: resistid al diablo. Escuche bien, ¿eh? 1 Pedro 5. Resistid al diablo, ¿y qué? De vosotros huirá. ¡Qué precioso! Es que Satanás ya no nos puede dominar. Satanás ya no nos... Mire, nos puede asustar, puede rugir, puede tentar, pero no nos puede tocar. Porque dice 1 Juan 5:18, el maligno no le toca. Mucho menos lo va a morder o destrozar. No, señor. Satanás puede tentar a la distancia, pero al Hijo y a la Hija de Dios no nos puede ni tocar. ¡Ni tocar! Ni tocar. No se olvide ese versículo, ¿eh? Porque hay por ahí hermanos sinceros que se ven tropezando en algún pecado y enseguida dicen: ah, este Satanás me hizo caer. No, señor. Usted cayó porque se descuidó. Usted cayó porque desobedeció. Usted cayó porque no estaba madurando y creciendo. Pero no le eche culpa a Satanás por los pecados propios. Esa es una locura, porque así nunca va a triunfar en la vida espiritual. Así que, ¿qué dice de, pues, 1 Juan 3:8? Para esto apareció el Hijo de Dios, para deshacer las obras del diablo. y lo hizo por el misterio de la cruz. Usted me dice, Palau, yo no lo entiendo. Óigame, ¿usted cree que yo lo entiendo todo? No. A lo mejor entiendo un poquito más porque he estado ya en las cosas del Señor por 40 años. Pero eso no quiere decir que uno lo entiende todo. Pero uno va entendiendo a medida que madura. Dios le bendiga, mi amable oyente. Siga alabando a Dios, gozándose y memorícese Primera de Juan 3:8. Hasta la próxima.
2: 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Llegamos hacia el segmento de la música. Hoy nos acompaña nuestro querido amigo, el español Marcos Vidal, con la canción Mi Luz y Mi Salvación.

0: Hasta aquí nos acompañaba Marcos Vidal por el segmento de la música. Lamentablemente nuestro tiempo se terminó, pero si el Señor lo permite, nos vamos a estar reencontrando en nuestra próxima presentación. Mi nombre es Jorge Escopazo. Fue un placer acompañarle en este día. Que Dios le bendiga ricamente.
1: 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Felices los de corazón limpio, pues ellos verán a Dios.
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falta usted. Bienvenido a Lakewood. Gracias por acompañarnos. Hago la aclaratoria que no están muy buenos los chistes. Pero mire usted, entra una señora a la carnicería y dice: oiga, carnicero, deme esa cabeza de cerdo que está ahí. Y contesta el carnicero: perdone, señora, pero ese es un espejo. Está muy fuerte, ¿verdad? Está muy fuerte, ¿verdad? Ok, lo voy a componer un poquito, ahí le va. Ahí le va. Cero Iván Un. ¿Qué, cómo dice? Bueno, no importa. Un tipo entra a la carnicería y le dice: si usted es carnicero esta tarde y si hay alguna semejanza en este chiste, es mera coincidencia. Este es un tipo que entra a una carnicería y le dice al carnicero: disculpe, ¿tiene cabeza de res? Y le contesta al carnicero: no, es que así siempre me peino. ¿No? Todavía no. No doy una. Cero y van dos. ¿Una más? ¿No? Mejor predico, ¿verdad? Con tanto entusiasmo no lo digan, hombre. ¿Qué le dijo un piojo a un calvo? Este es para mi amigo Jorge Basabe. ¿Qué le dijo un piojo a un calvo? No te agaches, mano, porque me caigo. Eso ya estuvo. Ok, vámonos. Ya. Ay, Dios mío. Dios, ¿usted a poco siempre dicen chistes en esta iglesia? Cada oportunidad que tengamos. La Biblia dice que el gozo del Señor nos da nuevas fuerzas. Hay que estar alegres. Yo escuché el otro día a una persona que no asiste a una iglesia cristiana. Me dijo algo, me llama mucho la atención que los cristianos son los que más hablan de gozo, pero son menos los que lo expresan. Me pegó mucho ese juicio que decretó. Pero al mismo tiempo dije, tiene razón, hablamos mucho del gozo, pero hay que expresarlo. Y por eso en Lakewood nos gozamos. Y nos reímos. Y decimos chistes malos. Estamos alegres, ¿no? Levante su Biblia en alto, declárelo conmigo con todas sus fuerzas. Esta es mi Biblia. Soy todo lo que dice que soy. Tengo todo lo que dice que tengo. Puedo hacer todo lo que dice que puedo hacer. Hoy recibiré la palabra de Dios. Confieso que mi mente está alerta, mi corazón está receptivo, nunca más seré igual. Estoy a punto de recibir la incorruptible, indestructible, siempre viva semilla de la palabra de Dios. Nunca más seré igual, nunca, nunca, nunca, nunca más seré igual en el nombre de Jesús. Amén y amén. ¿Puede tomar su lugar? Mi mensaje el día de hoy se llama: diga no a la piratería.

Bueno. ¿Por qué se llama Diga No a la Piratería? ¿Le gusta mi aretito? Se llama Diga No a la Piratería porque los piratas modernos son aquellos que les gusta tomar algo original y hacer una copia. Toman algo bien hecho y lo hacen menos bien hecho. Lo copian. Y hay mucha piratería de todo tipo alrededor del mundo entero. Pregúntenmelo a mí. Soy uno de los cantantes más pirateados de toda América Latina. Un día estaba yo caminando por las calles de Guatemala y tenían ahí los CDs de Marcos Witt, pero todos chucutrufos, todos, pero hechizos, así que, ¿cuál quiere? Me decía el muchacho, ¿cuál quiere? Le dije, oye, ¿usted tiene uno de Marcos Witt? Sí, claro, claro. Y me, ¿cuál quiere? Y tenían hasta colecciones, ¿verdad? La colección uno, ¿y ese cuál es? O sea, tiene de Tú y Yo, de Poderoso, de Alabarle, o sea, todo capirotada, decimos en México, ¿no? Los piratas son muy buenos para tomar algo bueno. Ah, qué lindo me veo, mira nomás, no me había visto allá. Y el día de hoy, el día de hoy les voy a hablar acerca del segundo mandamiento. Recuerde que estamos estudiando los 10 mandamientos y estamos en el mandamiento número 2, claro que sí. ¿Cuántas semanas creen ustedes que vamos a estudiar esto? Nos faltan 8 más, así que estamos en el segundo mandamiento. Y el segundo mandamiento dice: no te hagas ningún ídolo, ni figura de lo que hay arriba en el cielo, ni de lo que hay debajo en la tierra, ni de lo que hay en el mar debajo de la tierra. No te inclines delante de ellos, ni les rindas culto. En otras palabras, Dios está diciendo: di no a la piratería. Eso es lo que Dios está haciendo. Diga no a la piratería. Ahora sí me voy a quitar esto, porque si no, a lo mejor no me toman en serio. Lo que pasa es que el hombre tiene una naturaleza de ver para creer. Está en nuestra naturaleza. Queremos ver para creer. Y entonces siempre andamos buscando maneras de poder ver algo. O sea, se nos hace más fácil ver a un Dios y creer en él que tener fe en un Dios invisible. Porque lo que no puedo ver es algo que no puedo controlar. Pero lo que puedo ver es algo que puedo manipular, lo puedo controlar, lo puedo mover de este lado para otro. Y en la naturaleza del hombre tenemos una necesidad de querer controlar las cosas, a manipular las cosas, mover las cosas como a nosotros nos gustaría hacerlo. Y Dios lo que está diciendo es: miren, evítense la molestia. No hay forma de representarme a mí en algo hecho por manos de hombres. No hay manera. Soy demasiado grande, soy demasiado complejo, soy demasiado intangible, pero también tangible. Soy demasiado enorme para que me puedas tú mostrar en algo hecho por manos de hombres. Así que evítate la molestia, no te hagas imagen, no formes ídolos, no hagas alguna semejanza y por favor, no te inclinas a ellos ni les adores. No, no busques lo pirateado cuando tienes lo original. Eso es lo que Dios está diciendo. Nuestra tendencia como humanos es tratar de reducir las cosas a un tamaño que nosotros podemos entender o racionalizar o manejar o manipular. Pero lo que Dios está diciendo es que ¿quién entiende a Dios? ¿Quién puede razonar a Dios? ¿Quién puede explicar a Dios? Nadie. No tenemos nosotros el intelecto, no tenemos la inteligencia,
No tenemos las palabras para poder explicar a un Dios inexplicable, un Dios enorme, un Dios que llena el universo, un Dios que creó los cielos, las estrellas, el mar, las aves, los reptiles, los animales, a cada uno de nosotros, un Dios que ha hecho tantas cosas. ¿Quién de nosotros en nuestra mente, por muy inteligente que sea, puede explicar a Dios? Dios dice: evítense la molestia. No se traten, no traten de hacer una imagen que explique a Dios, porque nada de lo que podamos hacer con nuestras manos va a poder explicar bien la totalidad de Dios. En una ocasión, en el Salmo capítulo 115, el Señor dice: hay gente que se ha hecho algunas cosas como dioses, y han hecho algunas imágenes, han hecho algunas estatuas. Dice: tienen manos pero no pueden tocar, tienen ojos pero no pueden ver, tienen boca pero no pueden hablar, tienen oídos pero no pueden oír. Lo que Dios está diciendo es que simplemente son dioses muertos. Pero lo que me llama tanto la atención es el versículo 8 del Salmo 115, y dice: semejantes son a ellos los que los adoran. Quiere decir que los que adoran esos dioses que tienen ojos y que no ven, y oídos que no oyen, es gente muerta, igual como los dioses que hicieron. ¿Por qué? Porque no hay forma de tratar de expresar a Dios a través de algo hecho por hombres humanos. Mire usted, justo estos mandamientos que Dios le dio al pueblo, en el tiempo que Moisés está en el monte Sinaí recibiendo los mandamientos, se desesperó el pueblo. Dijeron: ¿dónde está Moisés? ¿Cuándo va a regresar Moisés? Se nos hace que ya se lo habrá llevado el Señor. Y se desesperó el pueblo y fueron con Aarón y le dijeron: miren, no vemos a Moisés, no sabemos cuándo va a regresar, haznos una imagen para poder adorar a Dios.

Ver para creer. La gente ya no veía a Moisés y decía: necesito otra cosa. Y entonces sacaron el toro y lo hicieron. Y Dios dice: no, no hagas eso. Evítate la molestia. Nadie me puede explicar a través de esas cosas hechas por hombres. Nadie lo puede. Yo le pregunto: si usted hace una imagen para expresar a Dios como en forma de águila, bueno, para mostrar su majestuosidad, bueno, ese es un aspecto de Dios. Sí, pero le va a faltar a usted la parte de paloma, porque también Dios es paz. O si usted quiere expresar a Dios de forma de toro, porque es todopoderoso, bueno, le va a faltar la parte de becerro, porque Dios también es un Dios de alegría. Y no hay forma de poder nosotros expresar la totalidad de Dios a través de algo hecho. Y por eso Dios dice: no se molesten, simplemente no lo hagan. Al contrario, utilicen esa energía y esa creatividad en tratar de tener fe en mí, en tratar de tener una relación conmigo, en tratar de caminar conmigo y conocer mi naturaleza en su totalidad. Conozcan mi majestuosidad, conozcan mi paz, conozcan mi fuerza, conozcan mi misericordia, conozcan todos los aspectos de mí, pero directamente conmigo, cara a cara. Yo te quiero conocer corazón a corazón. No tienes necesidad de tratar de conocerme a través de algo creado por manos humanas. Cualquier semejanza de Dios hecho por manos de hombres rebaja a Dios a una descripción humana. Y por eso Dios dice: evítate la molestia, no lo hagas. Si usted y yo pudiésemos explicar a Dios, seríamos entonces más inteligentes que Dios. Si nosotros pudiéramos entonces explicar cómo es Dios y entender a Dios, querría decir que nuestra mente es más inteligente que la de Él. ¿Y cuántos de ustedes saben que nuestra mente no es más inteligente que Él? No hay forma de poder expresar a Dios. Le recuerdo también que usted y yo nos llegamos a parecer a aquello que adoramos. Si nosotros nos fijamos en algo y empezamos a ver ese algo, y al rato nos hemos obsesionado con eso, al rato vamos a empezar a parecernos a eso. Un día estaba yo en un hotel en la ciudad de Tijuana, y esa noche iba a cantar en ese hotel un cantante muy famoso mexicano que se llama Luis Miguel. Y en el lobby del auditorio, en el lobby del hotel donde nos estábamos quedando, yo vi a 1,000 Luis Migueles caminando por el lobby, porque eran todos tremendos fans de este cantante. Todos estaban peinados igual, todos estaban vestidos igual, tratando de caminar igual y haciéndose el cabello igual. Era increíble, pero lo que pasa es esto: cuando nosotros le ponemos una atención así tan fuerte a alguien o a algo, al rato empezamos a admirarlo tanto que queremos parecernos a eso, peinarnos como ellos, hacer como ellos hacen, caminar, hablar como ellos. Y por eso Dios dice: no, no, no, no, no, yo no quiero que te parezcas a nadie, quiero que te parezcas a mí. No quiero que dobles tu rodilla ante nadie, quiero que tú tengas una relación conmigo y nada más. Evítate la molestia, dice. ¿Por qué? Porque nos llegamos a parecer como aquello que adoramos. Y yo sé que usted tiene ganas de parecerse a Dios. ¿Sabe cómo lo sé? Lo sé porque usted está sentado aquí esta tarde. Si usted no tuviera ganas de parecerse a Dios, estaría ahorita ya en el mall paseándose, o jugando al fútbol, o comiendo carnita asada. Y ahorita lo hacemos, terminando la reunión, nos vamos a comer una carnita asada. Pero el hecho de que usted está sentado aquí me dice a mí que usted tiene ganas de parecerse a Dios, y por eso vino esta tarde aquí. Y eso me llena de mucha alegría que usted está acá. Me alegra mucho que usted esté acá.
Porque yo sé una cosa, que si usted lo busca a Él, Él será encontrado por usted, y al rato usted

va a parecerse a Dios. Imagínenselo. Cuando se vea en el espejo, no se desespere. Dígase a usted mismo: al rato voy a parecerme a Dios. Estése tranquilo, voy a parecerme a Dios. Me encanta este versículo en capítulo 1 de Hebreos, que Jesús es el resplandor glorioso de Dios. Oh, mi hermano, yo quiero decirle a usted, si usted empieza a fijarse en Jesús, el autor, el consumador de nuestra fe, si usted empieza a estudiar a Jesús, si usted empieza a leer acerca de Jesús, Él es el resplandor glorioso de Dios. Cuando usted lo ve a Él, cuando usted camina con Él por ahí por las calles de Jerusalén, cuando está sanando a los enfermos, cuando está reprendiendo a los demonios, cuando usted camina con Él en las aguas del mar de Galilea, cuando usted está y al lado de Él, cuando Él está resucitando a los muertos, cuando usted escucha, cuando Él está hablando palabras de vida, al rato usted se va a parecer a Él. Usted va a hablar igual que Él, va a caminar igual que Él, usted va a sanar enfermos igual que Él, usted va a ser como Él, usted va a ser como la imagen mía de la gloria de Dios. Así que no ande viendo otras cosas. Eso es lo que Dios está diciendo en este segundo mandamiento: evítese la molestia, no pierda el tiempo. Véanme a mí, dice Dios. Véanme a mí. Y si usted quiere ver a Dios, usted dice: Marcos Witt, ¿cómo puedo ver a Dios? Porque no lo hallo, no sé dónde está, no lo tiento, no lo puedo tocar. Lo único que usted necesita hacer es estudiar acerca de Jesucristo, porque Jesucristo le dijo un día a Felipe, uno de sus discípulos, le dijo: Felipe, el que me ha visto a mí ha visto a Dios. Póngase usted a ver a Jesús y se dará cuenta que usted al rato se va a parecer a Dios. Oh, si va a aplaudir, aplauda bien, hombre. Oh, gracias, Dios. ¿Nunca se han fijado en una parejita que tiene como 70 años de vivir juntos, que al rato se parecen igual? Se toman el café igual, caminan igual los dos, ahí van los dos viejitos, tienen 70 años de vivir juntos, hablan igual, casi hasta se visten igual, se peinan igual, están igualitos. ¿Saben por qué? Porque tienen tantos años de andarse viendo las caras, que ya se parecieron. Ahora, para algunos de ustedes, caballeros, esas buenas noticias, que usted se va a parecer un poquito más a su señora. Pero para ustedes, muchachas, señoras, lo lamento, que usted va a tener que parecerse al rato a él. Pero lo que pasa es que cuando pasamos mucho tiempo con alguien, empezamos a parecernos a él. Y lo que Dios está diciendo en el mandamiento número 12 es simplemente esto: pasen tiempo conmigo, no pasen tiempo con esas copias pirateadas, teniéndome a mí, el Dios original, el Dios todopoderoso. Yo soy el Dios de toda gracia, de todo poder, de toda misericordia. ¡Wow! Dios es incomparable. ¿Quién se compara a Dios? ¿Quién puede mostrar la totalidad de Dios? Si usted tiene ahí su Biblia, ábrala en Isaías capítulo 40, porque vamos a leer juntos uno de los pasajes más extraordinarios de la Biblia. En Isaías Dios dice: ¿a qué pues haréis semejante a Dios? ¿O qué imagen le compondréis? El artífice prepara la imagen de talla, el platero le extiende y el oro y le funde cadenas de plata. Verso 20: el pobre escoge para ofrecerle madera que no se apolille. Se busca un maestro sabio que le haga una imagen de talla que no se mueva. Y luego pregunta a Dios: ¿qué no sabes? ¿Qué no has oído? ¿Qué nunca te han dicho desde el principio? ¿No has sido enseñado desde que la tierra se fundó, que el que está sentado sobre el circuito de la tierra, cuyos moradores son como langostas, él extiende los cielos como una gran cortina, los despliega como una tienda para morar, él convierte en nada a los poderosos y a los que gobiernan la tierra hace como cosa vana, como si nunca hubieran sido
sido plantadas, como si nunca hubieran sido sembrados, como si nunca su tronco hubiera tenido raíz en la tierra. Tan pronto como sopla en ellos, se secan y el torbellino los lleva como hojarasca. Y luego dice: ¿A qué pues me haréis semejante? ¿A qué me puedes hacer semejante? ¿A qué me puedes hacer? ¿Con quién me estás comparando?, dice Dios. ¿O con quién me compararéis?, dice el Santo. Y luego dice el verso 26: levanta en alto tus ojos y mira quién creó todas estas cosas. Él saca y cuenta su ejército, a todas las llama por sus nombres, ninguna faltará. Tal es la grandeza de su fuerza y el poder de su dominio. ¿Por qué dices, oh Jacob, y hablas tú, Israel, que mi camino será escondido de Jehová y de mi Dios? Pasó mi juicio. ¿No has sabido, que no has oído, que el Dios eterno es Jehová, el cual creó los confines de la tierra? No desfallece ni se fatiga con cansancio, y su entendimiento no hay quien lo alcance. Oh, vamos a aplaudir su grandeza. Vamos a aplaudir su grandeza. Aplauda su grandeza. Aplauda su eternidad. Oh, grande Dios. Dice: no hay quien alcance su entendimiento. Evítense la molestia, dice el Señor. ¿Quién me puede entender? ¿Quién me puede contener? ¿Quién me puede hacer con taladro, con obras hechas por hombre? No te hagas imagen, dice Dios. No hay copias fidedignas de Dios. Lo voy a decir de nuevo. Dije que no hay copias fidedignas de Dios. No hay forma de copiarlo. Él es único. Él es poderoso. Además, ¿cree usted que Dios se impresionará con nuestras obras de artesanía cuando Él es el Dios que creó el universo? ¿Cree usted que lo podremos nosotros impresionar con lo que hagamos con nuestras manos? Claro que no. Y por eso Dios está diciendo en el mandamiento número 2: evítese la molestia, hombre. No se moleste. No haga imágenes ni semejanza. No te dobles la rodilla. Dobla tu rodilla ante el Dios Todopoderoso, el Dios de los cielos, el Dios de la tierra, el Dios del mar, el Dios del universo, a quien aplaudimos ahora mismo. Doble su rodilla a Él. Él es el único digno de ser alabado. Evítese la molestia. Voy a terminar con este versículo que escribió el apóstol Juan. Juan era el discípulo amado, le llamaban Juan el amado. Por eso Juan habla con ternura y les dice: hijitos. Y si yo en esta tarde me podría poner el manto de Juan por un momentito y decirles a ustedes esta tarde: hijitos. Yo sé que la mayoría de ustedes tiene muchos más años que yo, pero les digo hijitos con mucha ternura. Hijitos, cuídense de los dioses falsos. Cuídense de los dioses. ¿Por qué escribe esto Juan el amado? Lo escribe porque sabe que como hombres nuestra naturaleza es siempre buscar algo en quien poner nuestra atención. Y él dice: cuídense de los dioses falsos. Y Juan no necesariamente se está refiriendo a estatuas o a imágenes o iconos o algo hecho por hombre. Simplemente cuando escribe la palabra dioses en minúscula, se refiere a cualquier cosa que nos distraiga de adorar al Dios verdadero. Por ejemplo, a lo mejor hay alguien aquí que diga: bueno, yo no tengo imágenes ni estatuas, ni me doblo la rodilla delante de ellos, así que qué tremendo soy yo, gloria a mí, yo soy lindo, lindo, nadie se compara a mí. Pues sí, y fíjese que ese orgullo que usted tiene es casi como un Dios en su vida, y al rato usted está inclinado
indignado ante el Dios del orgullo. Quizá no es un Dios hecho por hombres y hecho por manos, pero el hecho de que usted se inclina tanto ante su orgullo, se ha convertido eso en un Dios. Posiblemente usted dice: bueno, pues yo no soy orgulloso, gloria a mí, yo soy humilde, yo no tengo nada más que esa camionetota que tengo allá en el estacionamiento, mi troca, mi pickup, mi uy, ese sí, gloria, mi troca, gloria. Hay algunos que adoran las camionetas, adoran los automóviles, les ponen bolitas ahí en las ventanales, les ponen cosas, le ponen lucecitas y andan por todos lados así con una cosa, y tienen bling por acá y andan así dándole la vuelta y dicen: ay, yo soy tan humilde, gloria a Dios. Pero no se han dado cuenta que eso también se ha convertido como en un Dios, y al rato a lo mejor hasta esa troca está tomando más de su tiempo que Dios mismo, y al rato usted está ahí adorando a su troca y ahí dándole, ¿verdad? Ay, dice usted, pues yo no tengo troca. Ah, pero tengo una novia tan bonita, tengo una esposa tan linda. Hay mujeres que dicen: bueno, yo no tengo ni novio, no tengo ni nada, pero qué bonita cara tengo. Y se la pasa usted maquillándosela todo el tiempo, y le pone y le quita, se lo cambia de color, se lo pone de ricito, se lo pone lacio, se lo quita, se lo corta, se lo pone para arriba, se lo pone para abajo, y al rato ya ni siquiera sabemos de qué color era todo aquello cuando empezó. ¿Verdad? Yo vi a varios de ustedes que le dieron un codazo a su mujer, hombre. ¿Qué es eso? Fíjese acá, ponga atención en usted, hombre. No le ande dando codazos a su mujer. Ay, Dios mío, hay algunos que hacen un Dios de cualquier cosa. Hacen un Dios de su miseria. Soy tan miserable, soy tan pobre, no tengo nada. Ya están adorando al Dios de la miseria. Oh, miseria, cuánto te necesito, porque si no fuera por ti no podría yo llorar, no podría yo ser víctima. Ya están adorando. Y por eso Juan, Ruth, pónmelo otra vez ahí en la pantalla, por favor. Juan el amado dice: hijitos, cuídense. Oh, yo quiero que usted lo apunte por ahí en una hoja de papel. Cuídense de los dioses falsos. ¿Saben qué? Me he dado cuenta que hay gente que inclusive su cristianismo lo convierte en un diosito. Yo soy un buen cristiano, aleluya a mí. Yo soy un buen trabajador, yo voy todos los domingos, yo siempre estoy allí con mi Biblia. Esta es mi Biblia, soy todo lo que dice que soy, y yo soy un gran cristiano. Yo saludo a toda la gente con mi sonrisa. Yo soy una persona preciosa, yo soy esto, yo soy aquello. Sabe que ya al rato usted está ahí adorándose a usted mismo, y el apóstol Juan está diciendo: hijito, cuídese de ese diosito. Hay un solo Dios. Dije que hay un solo Dios. Un solo Dios. Un solo Dios. Hay uno solo que merece la gloria. Hay uno solo que merece la honra. Hay uno solo que merece la alabanza. Déselo a Él. Déselo a Él con todas sus fuerzas. Póngase de pie y vamos a ovacionar al Dios de los cielos, al Dios de la creación, al Dios de nuestra salvación, al que nos compró con su sangre preciosa, al que nos ha lavado, nos ha transformado, nos ha limpiado con su gloria. Apláudale a Él esta tarde. Apláudale a Él esta tarde. Oh, Él es digno. Él es digno.

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4: El Señor dijo, no es bueno que el hombre esté solo, le voy a hacer una ayuda idónea. Está diciendo una ayuda igual, con su misma naturaleza, totalmente opuesta para que sea complemento. Por eso peleamos. Una ayuda idónea, el término ayuda en español es referido a ayudante. Un ayudante no es el experto, pero aquí en el original lo que está diciendo es un profesional experto como lo es usted.
5: Está con nosotros predicando un extraordinario mensaje Sixto Porras, director de Enfoque a la Familia para Iberoamérica. En este programa ayudamos a las familias a mejorar en Cristo a través de capacitación y educación en línea. Hoy le saluda al hijo de Sixto, Esteban Porras, y es un privilegio siempre acompañarle en este programa. En este segundo bloque de la conferencia vamos a reflexionar sobre el valor de la ayuda idónea y por qué no debemos sustituir las relaciones reales por las virtuales. Sixto Porras nos enseña que la verdadera intimidad nace de la confianza y de convertirnos en los mejores amigos. Esos que escuchan sin juzgar y se ríen de la misma historia mil veces. Escuchemos.
4: Es importante que nosotros nos acerquemos de tal manera que podamos estar presente en la vida de mi cónyuge. Esto nos permite ir al tercer punto. Seamos íntimos. Íntimo significa cercanía. Íntimo significa abrir mi corazón y mostrarte lo que siento. Como dice el Cantar de los Cantares 1:2, bésame una y otra vez, porque tu amor es más dulce que el vino. Bésame, eso se llama intimidad, y la intimidad significa cercanía. La intimidad surge cuando hay confianza, cuando te cuento algo y no me criticas. Hay intimidad. Cuando puedo abrirte mi corazón y me puedo mostrar vulnerable y me siento amado, no juzgado. Hay intimidad. Cuando te cuento la misma historia mil veces y te ríes como si fuera la primera vez, los dos sabemos que ya sabemos el cuento. Pero me siento íntimo con aquella persona que logra sentir mi corazón y va más allá de las palabras. No me juzgues, me alejas. Si me escuchas, me acercas. Respétame, eso me acerca a ti, no me aleja de ti. Número 4, esta intimidad nos permite ascender a una dimensión mayor hasta convertirnos en los mejores amigos. ¿Qué terminamos siendo los matrimonios? Los mejores amigos. Le voy a decir quién es su amigo. Su amigo es a quien usted llama para contarle lo que vive. Su amigo es a quien usted llama para contarle el chiste que le pasó. Su amigo es aquella persona con quien usted puede abrir su corazón y ser usted. Hay esposas y esposos a quienes le tenemos miedo. No le puedo contar lo que pienso, lo que siento, porque se va a burlar de mí o va a menospreciar mis emociones. Entonces no logramos ser amigos. Observe lo que dice 1 Pedro 3, 7 y 8. Vivan en armonía, amistad profunda los unos con los otros. ¿Cómo logramos esta amistad? Compartan penas y alegrías. ¿A quién le cuento mis penas, mis dolores, mis temores? ¿A quién le cuento mis alegrías? Hoy me fue bien. ¿A quién le cuento? Practiquen el amor fraternal, eso que nos une. Sean compasivos y humildes. Cuando tú eres compasivo y humilde conmigo, me es fácil ser tu amigo. Pero si me juzgas constantemente, me alejo y cierro el corazón. El otro día estaba con unos amigos. Éramos como 5 o 6 matrimonios. Y llegó la esposa de uno de los amigos que no conocíamos. Ella era tan extrovertida, pero tan extrovertida, tan extrovertida, tan extrovertida. Decía lo que pensaba, lo que sentía, sin ningún filtro. Uno se ruborizaba al escucharla. Y nos mirábamos el uno al otro en una complicidad de tratar de entender la escena, porque el esposo era tan formal, pero tan formal, tan cuadrado, que parecía agua y aceite. Uno miraba al esposo, si lo hubiese conocido sin ella, uno jamás se hubiese dado cuenta que se iba a casar con ella. Pero lo más hermoso de la escena es que en todo momento él rió, él afirmó, él admiró y él introdujo a su esposa como el regalo más precioso que tenía a su lado. Nunca la corrigió, nunca le dijo nada, o nunca le dijo eso no se dice, o no fue así. Entonces me es fácil ser tu amigo y estar cercano a ti cuando me respetas. Por eso, si quieres que sea tu amigo, deja de estar diciendo que no fue la tía que murió, sino la abuela. Deja de estar diciendo que eso no ocurrió hace 10 años, que eso ocurrió hace 40 años. ¿Qué importa cómo cuente el cuento? ¿Qué importa cómo cuente el cuento? Si hay tantas versiones como personas lo cuentan. ¿Acaso el cuento es importante? No. Importante es que te rías como si fuera la primera vez. Entonces yo puedo mostrarme vulnerable y convertirme en tu amigo. ¿Te teme tu cónyuge? Por ejemplo, yo le voy a dar un ejemplo cuando usted teme a su cónyuge. Cuando usted está con sus amigos y usted es usted, hasta que aparece ella. Entonces usted toma postura propia para que ella se sienta bien y usted deja de ser usted. ¿Cambia tu cónyuge cuando tú llegas? ¿O bromea igual que como bromea con sus amigos? Yo quiero ser tu más íntimo, tu más cercano. Un día estamos en un hotel, Helen y yo, y había un par de viejitos. Ella le trajo el desayuno, él comenzó a comer, él se chorrió. Normal. Ella comenzó a gritarle. Y yo viendo la escena. Entonces llamo a Helen. Digo, mira, mira, mi amor. Mira para que no nos pase. ¿Usted sabe llegar a viejito con esa vieja amargada? Que después de 40 años me sigue gritando y regañando. Yo no quiero ser tu amigo. Pareciera una mamá tratando a un niño. Somos amigos, no una madre que termina de criar. Somos amigos. Y me es fácil ser tu amigo cuando me respetas, aunque me chorree. Me es fácil ser tu amigo cuando te ríes como si fuera la primera vez. Me es fácil ser tu amigo que aunque seamos tan diferentes, tan opuestos, yo puedo ser yo cuando estoy contigo. Me es fácil ser tu amigo. Y al final del tiempo, nosotros terminaremos siendo los mejores amigos.
6: 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Continuemos con el programa.
4: Para lograr ser los mejores amigos, exprese cómo se siente. No me lo digas así, mi amor. Algo que Helen y yo hemos aprendido es poner el fundamento que si yo digo algo que le lastima, no lo dije con la intención de lastimarle, y hemos abierto la puerta que me diga que le duele para que yo no lo haga más. ¿Me explico? Porque si tú te haces silencio y yo te lastimo, nos distanciamos. Por eso, si digo algo que te lastima, dime que te duele y yo tengo la conciencia de que porque te amo, debo decirlo diferente. Se llama aprender a amar, definir las reglas, afilar el hacha. Escuche sin juzgar, simplemente escuche. Escucha aunque la cita esté mala, la fecha esté mala, la referencia esté mala, escuche. No me juzgues, no me critiques. Por favor, simplemente, escúchame. Es como lo siento. Cuando íbamos a la casa de la abuela y yo tenía 8 años, el mismo cuento, 1000 veces. No es el cuento, es el sentimiento que tenía a los 8 años. Cuando tú me escuchas, me es fácil acercarme. 5, ¿cómo logramos este nivel de intimidad hasta convertirnos amigos? Vuélvase vulnerable. No tenga miedo a ser vulnerable. Uno de los desafíos de los pastores es la postura. Hasta hablamos diferente. Somos medio raros los pastores, porque ocupamos una posición. Estamos acostumbrados a hacer algo y eso me inhibe mostrarme vulnerable. En casa y aún en la vida, yo debo de aprender a mostrarme vulnerable. Es lo que me hace cercano. Es lo que me hace humano, parecido a los demás. Primera de Juan 4:18. Observe en qué consiste el amor. La persona que ama no tiene miedo. Puede mostrarse vulnerable. Donde hay amor no hay temor. Si te temo, no puedo ser vulnerable. Al contrario, el verdadero amor, el de Él, quita el miedo. Si alguien tiene miedo de que Dios lo castigue, es porque no ha aprendido a amar. Entonces, si yo te tengo miedo, me es difícil mostrarme vulnerable. Entonces, yo no sé lo que es amar. A mí me encanta la relación de Jesús con los discípulos, porque es una relación vulnerable, ¿sí? Muy vulnerable. Los hijos de Zebedeo mandan a la mamá, no fueron ellos. Le dice, maestro, cuando estés en tu... Se imaginaban al César sentado. Cuando estés en tu gloria, sienta uno de mis hijos a tu derecha y el otro a tu izquierda. Y todos aplaudieron. No, todos se enojaron. ¿Por qué? Porque todos querían lo mismo. Entonces Jesús se voltea y les dice, ¿quiere alguno de ustedes ser el primero? Les voy a enseñar el camino, sirvan a los demás. Así serán el primero, porque el que más sirve es el primero. Jesús no se decepcionó. Jesús, a punto de irse, les dice, llegó el momento, y los discípulos vuelven a preguntar, ¿y cuándo establecerás el reino? Ya está entre ustedes. Me encanta el Señor. No aplaza el viaje. No lo pospone. Seguro el arcángel, cuando iba camino al cielo, le dice, ¿te diste cuenta que no entendieron nada? Y Jesús ha de haber contestado, sí, lo sé, pero lo harán bien. Hay diálogos profundos de esta vulnerabilidad de Jesús con sus discípulos.

0: aprender a mostrarme vulnerable con las personas que amo, sin temor.
1: La amistad profunda en el matrimonio es el refugio seguro donde podemos ser nosotros mismos sin temor. En nuestro segmento final abordaremos el desafío de la vulnerabilidad y el pedir perdón de inmediato para sanar las heridas y seguir creciendo juntos como el equipo que Dios diseñó. Gracias por haber estado con nosotros. Se despide Esteban Porras de Enfoque a la Familia, donde ayudamos a las familias a mejorar en Cristo.

0: La radio te informa la hora. 5:57 minutos.
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5: La pregunta que me ha hecho más de un estudiante universitario y algunos niños más jóvenes es más o menos la siguiente. Me han dicho, ¿será cierto que la ciencia contradice a la Biblia y que la Biblia no tiene fundamento científico? ¿O será cierto que la ciencia contradice tanto a Dios que demuestra que Dios no existe? Muy interesante la pregunta y muy importante. Quiero responderla rápidamente hoy. José Ortega y Gasset, el famoso español, ha dicho, la ciencia es solo un ideal. La de hoy corrige la de ayer, y la de mañana la de hoy. Hasta allí Ortega y Gasset. Y cuánta razón que tenía. Porque, como dijo otro famoso señor, dijo, la ciencia nos ha prometido la verdad, pero la verdad limitada, parcial. Pero nunca nos ha prometido ni la paz ni la felicidad. Ese ya es otro aspecto de la misma verdad. Ahora bien, ¿será cierto que la ciencia contradice a la Biblia? Absolutamente no. De ninguna manera y en ningún punto la verdadera ciencia contradice a la Biblia, que es inspirada por Dios. ¿Sabía usted eso, mi amable oyente? Yo le hago un desafío, le hago un reto, si quiere, en este momento. Que usted procure encontrar una sola contradicción en la Biblia con la verdadera ciencia. No existe, no pierda el tiempo. No hay tal cosa. Es que la ciencia es el esfuerzo humano por encontrar la verdad mayormente en el aspecto material de la existencia humana. La ciencia solamente trabaja en base a evidencias físicas visibles y demostrables en un tubo de ensayo, por así decirlo, en una fórmula matemática. Pero la ciencia tiene sus limitaciones. ¿Y cuánto más el científico? Cada científico tiene su pequeño mundito de conocimiento. Él conoce a lo mejor la verdad de ciertas cosas, pero no conoce toda la verdad de ninguna de muchas cosas. Y eso es lo que debemos recordar, que a menudo, lamentablemente, hay muchos que, en nombre de la ciencia, han inventado una nueva religión moderna, lo que nosotros llamamos el cientismo. Han inventado el cientificismo, si se quiere. O sea que han creado una nueva religión. De repente se creen sacerdotes de la ciencia, sacerdotes de toda rama del conocimiento. Porque un individuo haya descubierto la bomba atómica, no quiere decir que sepa lo que es tener un hogar feliz, ni cómo arreglar las relaciones premaritales, ni cómo aconsejar a una criatura que sufre. El hombre que es científico no quiere decir que sea teólogo, ni el filósofo que es poeta, ni el poeta que es consejero de problemas matrimoniales. Es cuando el ser humano se arroga para sí derechos que no tiene ni que jamás puede demostrar que aparecen las aparentes contradicciones entre la ciencia y la Biblia. La verdad es esta, como dijo Leopoldo Marechal, la verdad es que ningún descubrimiento de la ciencia ha contradicho ninguna verdad revelada. Tremenda afirmación y pura verdad. Por el contrario, como dijo el salmista David en el Salmo 19 en la Biblia, los cielos cuentan la gloria de Dios y el firmamento anuncia la obra de sus manos. Para el cristiano, la creación, que es el terreno en el cual trabaja la ciencia, simplemente revela la gloria de Dios y la obra de sus manos. Tenga confianza, la ciencia siempre justifica lo que la Biblia enseña. Y todo lo que la Biblia enseña está en concordia con la verdadera ciencia.
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3: Toda la bendición. Mi deseo es que se oiga desde los cielos ese grito de victoria, ese tiempo nuevo, ese testimonio vivo, ese testimonio poderoso. Seguro que vas a tener algo hermoso para contar este año, porque este año Dios va a hacer lo que quizás nunca recibiste, nunca lo viste hacer. Este es el año. Vas a tener resultados, vas a tener el fruto, ese fruto de un dolor. No va a ser la muerte, no va a ser la destrucción, va a ser una bendición grande. Así que preparen sus corazones porque en esta semana se huele la justicia. No sé quién estará sufriendo tantas injusticias, porque te digo que aún ahora siento el ardor de esa justicia de Dios. Viene, y cuando Dios hace justicia, agárrate. Tus enemigos no lo van a poder entender. Van a caer adelante tuyo. Van a estar ahí, asombrados por todo lo que Dios va a hacer para defenderte. Este es el tiempo y esta es una tremenda semana. Así que no te aflijas más por tus enemigos. Déjalos porque ya están en las manos de Dios. Y cuando Dios te defiende, te digo que no solamente te defiende y te cuida, sino que viene con prosperidad. Cuando la Biblia habla de que Dios nos defiende, ¿saben lo que dice? El Todopoderoso será tu defensa y tendrás plata a montones. Te lo repito porque, viste, eso parece que es algo irreal. El Todopoderoso será tu defensa y tendrás plata a montones. No sé cuánto te queda en el bolsillo, en el banco, en el cajero, por ahí estás en rojo o por ahí estás en cero, pero ¿sabes algo? Viene un montón, no sé cómo, pero llegará. Yo siento que la justicia viene con prosperidad. Esta semana, para todos los desamparados, para todos los abandonados, para los que sufrimos tantas veces estas cosas, ¿no? De no tener, de que te falte, de que no te alcance, prepárense, porque Dios va a hacer algo que viene con provisión milagrosa. Abran sus manos en señal de fe, créanle a Dios, algo va a pasar, se siente que ya llega y ese tiempo lo ha determinado nuestro Dios. Así que bienvenidos a este día que llega con prosperidad. Vamos a completar el mensaje que veníamos predicando ayer, el Salmo 22, ¿se acuerdan? Si no escuchaste el programa de ayer, hablábamos de que cuando uno está desamparado, cuando uno siente el abandono, hay un grito de angustia tuvo David. Y él gritó y dijo: Dios, ¿por qué estás tan lejos de las palabras de mi clamor? ¿Por qué te siento tan lejos de mi necesidad? ¿Por qué?, decía David. Y de repente, habíamos predicado ayer que David dijo: pero tú eres santo. Está bien, no me escuchás, yo no tengo respuesta, estoy viviendo noches horribles, estoy viviendo días vacíos, no tengo la respuesta, pero tú eres santo, dijo David. Y de repente dijo: yo me acuerdo de que nuestros padres, cuando esperaron en ti, tú los libraste. Yo me acuerdo cuando clamaron y tú realmente les contestaste y no fueron avergonzados. Pero, como todos los que de repente sienten el abandono, el olvido, ¿saben lo que aparece? Ese tiempo de altibajos. ¿No te pasó de que por momento decís: sí, Dios me va a contestar, le contestó a mis padres, Dios va a hacer algo, y de repente te agarra el bajón otra vez? Y por ahí lo dijiste anoche: sí, Dios contestó a mi familia y seguramente viene la mañana y voy a tener mi milagro. Y por ahí sigue la lucha y te agarra el bajón y te agarra la tristeza de nuevo y te agarra la depresión. Así le pasó a David. Primero dijo: ¿por qué? ¿Por qué? Estoy abandonado. Después dijo: está bien, no tengo respuesta, pero tú eres santo, y todo eso. Y de repente, en el verso 6, yo soy gusano y no hombre. Imagínate el bajón que tuvo David. Se sintió un gusano. Ni siquiera como persona estaba hablando. Él decía: no me siento un hombre. No dijo: yo soy como un gusano. Él dijo: ya soy un gusano. Soy la vergüenza de los hombres y soy el despreciado del pueblo. Dios mío, qué bajón, qué momento deprimente. Imagínate, hace un ratito había cantado, había dicho: sí, tú habitas en las alabanzas. Y él dijo: tú eres santo, tú eres el Dios que no falló a mis padres, tú los libraste. Y pudo decirlo. Y de repente, como a vos, como a mí, te agarra el bajón y uno dice: ¡Qué bajón! Mirá lo que soy. Un desastre. Un pobre. Una persona destruida. Una persona sola, abandonada. Y así se sintió David. Y yo siento que muchos de ustedes están en ese bajón, en ese altibajo, en ese momento tan doloroso de tu historia, que vos decís, yo quería seguir cantando, yo quería seguir creyendo, pero estoy quebrado, me siento la vergüenza de toda la gente. Yo sé lo que es ese momento, uno se siente lo peor, uno se siente un fracaso caminando, uno siente lo oprobio, uno siente vergüenza. Es un sentimiento terrible. Y David estaba en ese momento, y así están muchos de ustedes. Momentos de altibajos. Quizás fuiste a la iglesia, quizás oraste, leíste, escuchaste la radio, quizás dijiste, sí, esto va a salir bien. Y otra vez sentís que no podés más. Otra vez sentís que te desprecian todos. David dijo, soy el despreciado del pueblo, no dijo de mi familia. Qué tremendo desprecio que sufría David. Fíjense que estoy hablando del rey David. Si uno no lee este salmo, uno dice, este nació con la coronita, porque está el dicho, hay algunos que nacen con la coronita. Hay coronitas que no vinieron desde el principio. David tuvo que pasarla como vos, como yo. Eso no quería decir que la corona no iba a llegar. Hay gente que se resigna, dice, bueno, debe ser que la vida buena es para otros, que tener una familia es para otros, que tener prosperidad es para los demás, que tener un buen puesto es para los demás, que tener un buen novio, una buena pareja es para otros. No. Hoy podés estar en un altibajo, pero esa victoria viene, te dice Dios. No importa lo que sentís. Quizás te sentís como David, el oprobio de la gente. No querés ni asomarte, no querés ni hablar, no querés ni que te vean, porque sentís vergüenza. Cada vez que querés salir, no tenés ni tema para hablar, porque todo lo que sentís es ese dolor. Yo soy gusano, dijo David. Ni siquiera me siento una persona. Me siento la vergüenza de todo. Me han despreciado todos, dijo David. Y encima, no era que él suponía que estaba flasheando, que estaba inventando. No. David sigue contando y narrando su situación. Y él dice en el verso 7, todos los que me ven me escarnecen, estiran la boca, menean la cabeza, diciendo, se encomendó a Jehová, líbrele él, sálvele, puesto que en él se complacía. Es una burla tan fuerte, poca gente soporta una burla de estas. Porque cuando uno se siente mal, sea un quiebre económico, un problema de familia, una vergüenza quizás ministerial, no sé cuál es tu vergüenza o tu situación. Uno dice, bueno, necesito ayuda, necesito un abrazo, necesito palabras de ánimo. ¿Y saben lo que recibía? Dice que estiraban la boca, movían la cabeza con esa forma de mover la cabeza, diciendo tanto que cantaba, que Dios realmente lo libere. Ni lo ayudaban. Eso quiere decir lo que hemos leído, que nadie le tiraba una mano. Al contrario, todos los que me ven me escarnecen, dijo David. Estiran la boca, menean la cabeza, diciendo, se encomendó a Jehová, líbrele él. O sea, que Dios te ayude. Si necesitas comida, no me importa. Si necesitas alimento, pareciera que ni te veo lo que necesitas. Así estaban los que estaban alrededor de David. Pero sabes que hay momentos donde uno no puede creer la actitud de los demás. ¿No te ha pasado?

dice que movían la cabeza, que estiraban la boca y que Dios te ayude. Vos que andabas complaciéndole a Dios, que Dios te ayude. Tremendo. Todos hemos pasado momentos así. A mí me ha pasado de que gente me pregunte, ay, te veo mal, pastora, te veo enferma, te veo triste, ¿qué pasa? Y de repente le digo, me duele perder la radio, me duele despedirme de los oyentes, me duele no poder predicar el evangelio. Ah, bueno, si es verdad todo lo que vos predicás, que Dios te ayude, te dicen. Y teniendo que darte gente que está rebalsando de dinero. No estoy hablando ni siquiera de dinero común, estoy hablando de gente que realmente le sobra y te dicen que Dios te ayude. Y en vez de ayudarte, es un momento difícil de soportar, porque aparte de que uno se siente como olvidado, como que Dios no responde, como que la noche se puso larga, como que la respuesta no llega, y que me levanto, canto un poco, sigo, le doy para adelante, pero ya me siento mal, me siento como que estoy enfermo. Y así estaba David, y así estarás vos, así nos tocó estar a muchos de nosotros. Pero ¿sabes algo? De repente en el verso 9 David dice, pero tú eres el que me sacó del vientre, el que me hizo estar confiado desde que estaba a los pechos de mi madre. Sobre ti fui echado desde antes de nacer, desde el vientre de mi madre, tú eres mi Dios. Este David estaba igual que nosotros, altibajos. Por un momento se moría, por un momento cantaba, por un momento era un gusano, por un momento eres mi Dios, le decía su Dios. Tan igual a nosotros, ¿no? Momentos difíciles pasaba. Y saben que empezaba a hacer una oración otra vez. Y él dice en el verso 11, no te alejes de mí, porque la angustia está cerca y no hay quien ayude. Esto está pasando literalmente. Hoy necesitamos hacer esta oración. No te alejes, oh Dios, no me abandones, porque no tengo quien me ayude. No sos la única, no sos el único, no soy la única. Hay momentos que no hay quien ayude, no hay quien ayude. Uno hace todo lo posible, uno intenta miles de maneras, uno explica la condición a un montón de gente, pero ¿quién te ayuda? Nadie. Y a David le pasó, y él dijo, tú eres mi Dios, lo único que te pido, que no te alejes, lo único que te pido, que no te alejes, porque la angustia es fuerte y está cerca. Esa angustia me busca, está encima, la tengo cerca, dijo David, y no tengo quien me ayude. Si estás en esa situación, en estos momentos que estás escuchando la radio, tu destino no es la muerte, tu destino no es la cárcel, tu destino no es la destrucción. De ahí, de ese momento de que nadie te ayuda, de esa situación tan estresante que estás viviendo, de esa angustia que está encima, de ahí te va a sacar Dios. Yo siento el palpitar de esa obra, yo siento el rompimiento de cadenas, esas cadenas de miseria, esas cadenas de enfermedades que te vinieron una tras de otra. Hoy Dios te va a liberar, hoy Dios te va a sanar, y no importa si alguien te ayuda, Dios será tu ayuda. Él te va a levantar, Él te va a enjugar las lágrimas, Él te va a dar el mejor de los abrazos. Él va a hacer algo, una obra, va a abrir una puerta, va a entregarte las redes, va a darte fuerzas, una obra que nadie pueda explicar, porque esa obra solo Dios te la puede dar. Recíbanla en el nombre de Jesús. Hay muchos de ustedes que van a ver hoy esa obra. Hay muchos de ustedes que van a tener hoy esa señal. ¿Saben cuál va a ser la señal? La prosperidad. Algún dinero viene a tus manos. Ese dinero te lo manda Dios. Quizás

0: Le pediste a muchos y ninguno te dio. Pero viene algo, de una manera extraña, de una manera distinta, como los cuervos que lo ayudaron al profeta. Imagínate, ¿quién esperaría algo de un cuervo? Pareciera que te va a picar la cabeza, que te va a picotear. Pero ¿saben algo? Le trajeron la carne al profeta. Y no sé qué es lo que va a hacer Dios, pero se siente la recompensa, se siente la provisión, se siente la justicia. Abran sus ojos espirituales. Algo está llegando y está cerca. Quizás sentías solo la angustia que estaba cerca. Quizás sentías a tus enemigos encima, insoportables como todos los enemigos. Pero Dios está de tu lado y Él va a hacer algo. David le dijo: tú eres mi Dios. Desde que en el vientre de mi madre ya eras mi Dios. Estuve a los pechos de mi madre y ahí estabas y eras mi Dios. Y ahora también eres mi Dios. Asegúrate quién es tu Dios. Si Dios es tu Dios, de esta vas a salir. Si Dios es tu Dios, vas a terminar venciendo a tus enemigos. Si este es tu Dios, el Dios de David, el Dios de Abraham, el Dios verdadero que es Jehová, ese es el Dios verdadero. Si Él es Dios, de ese problema vas a salir, de esa situación legal vas a salir. No tengas temor. Dios va a venir en tu ayuda. Y no importa los que decían que no, Dios te dice que sí. Yo te ayudo, te dice Dios. Yo te levanto, te dice Dios. Yo te doy la señal. Yo te doy prosperidad, te dice Dios. Empiecen a creerlo, porque Dios tiene formas únicas para hacerlo. Él no tiene que usar a nadie, porque Él puede usar nada. De repente puede crear lo que necesites. Dios es un Dios creador. Él puede crear un órgano nuevo. Una vez me tocó orar por una persona que esperaba un trasplante y me decía: pastora, por favor, yo no quiero que nadie se muera, pero yo necesito un trasplante, un órgano, por favor, pida que Dios provea, porque ya estaba, pero tremendo, tenía su corazón, pero totalmente roto. Y saben, ese hombre me decía: pastora, a vos Dios te escucha, decile que estoy en problemas, que estoy en emergencia. Esa era la palabra. Era tremendo, yo lo veía, había listas. Eran los años 2000 allá, muchos años atrás. Imagínate, estaba todo frenado. Y él escuchaba la radio y me decía: pastora, yo estoy esperando un corazón, yo necesito un trasplante, no me queda otra. Él pensaba que no quedaba otra. Y un día decía: ya estoy mal, me parece que ya me voy a morir. Y le había agarrado como un sacudón, como una convulsión, no sé cómo era, pero me acuerdo que hubo que salir, dice la familia, me contaba que lo tuvieron que llevar a emergencia. Y saben que de esa internación los médicos encontraron un corazón que ya estaba restaurado. No te puedo explicar mucho porque justo esta música significa que se va a terminar el programa, pero lo que sí sé, que él pedía que alguien le done un corazón, que haya un donante. ¿Y saben lo que hizo Dios? Lo restauró. Ese hombre vivió, vivió y vivió, vivió. Y es emocionante porque ahora me lo acuerdo. Él traía, me traía chocolate de regalo a la reunión porque estaba tan contento. Y él me decía: pastorcita, ¿quién hubiera pensado que mi corazón se iba a sanar? Era imposible. Estaba en emergencia, estaba esperando un donante y Dios lo restauró. Dios puede hacerlo. No sé qué es lo que necesitas, pero Dios puede. Dios puede hacerlo otra vez. Dios puede hacerlo. Créanle a Dios. No te alejes de mí. No hay quien me ayude. Este hombre decía: no hay quien pueda donarme. Y él estaba ahí pero Dios hizo algo. Eso empieza y eso Dios lo hará contigo. Reciban fe, reciban vida, reciban esperanza, reciban poder, reciban el milagro. Hoy es un día de milagros. Recíbanlo en el nombre de Jesús. Amén y amén, gracias a Dios. Nos vamos. Estoy emocionada porque siento que muchos de ustedes van a tener un milagro en este día. Algo inesperado, algo que no podemos pensar, algo que no podemos calcular. Dios te lo da. Recibilo, ponete feliz porque ya llega tu milagro. Vamos a estar juntos mañana, así que no te pierdas el programa de mañana en este mismo horario, en esta misma radio, y vas a empezar a escuchar la cortina de que empieza Transmitiendo Vida. Dios te bendiga. Bendiciones para todos.
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0: Hola, bienvenidos a este Conectados. Es una alegría enorme reencontrarnos a través de las ondas radiales en este miércoles, un programa bastante más corto de lo habitual, pero nos encanta hacerte buena compañía con buena música y reflexionar sobre alguna historia de la Biblia. Estamos felices de la mano de nuestro operador, el señor Renato Sabor, en los controles técnicos, puesta al aire y musicalización. Y la música de Daddy Yankee en el aire, sonríele a la vida. Quiero presentar a mi amada Claudia. Claudia, bienvenida a este Conectados.
1: Esa soy yo.
0: Así es.
1: Javier, me encanta estar nuevamente con tantas personas bellas en todo nuestro país. Así que ahí donde están y haciendo lo que estén haciendo, bienvenidas, bienvenidos a este Conectados.

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0: Muy bien, vamos a meternos con todo en el tema del día de hoy. El miércoles siempre es un programa la mitad de lo que es habitualmente. Y hay una historia, Claudia, en San Juan, capítulo 5, habla de un paralítico que estuvo 38 años enfermo. Él estaba en un estanque que, según lo que decía la historia, venía un ángel cada tanto y movía las aguas. Y el primer enfermo que entraba se sanaba inmediatamente. Dice la Biblia que Jesús fue a ese lugar y cuando lo vio, se dio cuenta que hacía demasiado tiempo había estado en ese lugar. Y en medio de todo esto Jesús le hace una pregunta que parece un poco absurda. ¿Querés ser sano? Jesús le pregunta. ¿Querés ser sano? Pero lo más extraño de esta historia no fue la pregunta, fue la respuesta. La palabra de Dios nos dice, de hecho Juan detalla que en medio de esta escena había un hombre allí enfermo y no era una enfermedad de algunos días, de semanas, ni de meses, eran 38 años, era demasiado. Y Juan añade un detalle, Jesús lo había acostado y fíjate esto, sabiendo que ya había pasado demasiado tiempo, le hace esta pregunta con la que empezamos hoy. ¿Querés ser sano? Pareciera que el Señor desconociera un poco. El Señor sabía. Si el Señor sabía que estaba demasiado tiempo ahí, sabía cuál era el problema. Pero necesitamos pensar. Un hombre que desde hacía 38 años estaba junto a un lugar donde esperaba encontrar sanidad. Y Jesús le pregunta, ¿querés ser sano? Parece una pregunta un poco obvia. Pero Juan no registra un sí. Juan registra, Señor, no tengo hombre que me meta en el estanque. Fíjate la pregunta que le hace, ¿era sí o no? Y él responde con una excusa. Yo no sé si lo viste. Le respondió hablando de un obstáculo, le respondió hablando de un impedimento, pero no le responde diciendo, quiero ser sano.
1: No le responde con un impedimento propio, sino con una excusa de lo que otros no hacen por él.
0: Claro.
1: Porque no dice, Señor, la verdad es que no me puedo mover, quiero llegar. Pero él dice, pero no tengo nadie que me mueva. O sea, lo primero que dice es, no tengo nadie que me mueva.
0: ¿Vos sabés que eso es una excusa?
1: Sí, total.
0: Eso es una excusa. Ahora, ¿cuántas excusas presentamos en nuestra propia vida? Por eso esta historia es significativa. Porque acá sería fácil decir, estaba poniendo excusas, se había acostumbrado a estar enfermo, no quería cambiar. Pero hay un problema. Juan no dice ninguna de estas cosas. Juan lo que está diciendo y lo que el texto dice es sorprendente. Porque lo que Juan sí registra es mucho más interesante. Dice el hombre, que en realidad el paralítico dice, no tengo a alguien que me meta en el estanque. Y añade, entre tanto que yo voy, otro desciende antes que yo. La respuesta gira alrededor de una idea, llegar al agua. Esa era un poco la respuesta lógica que estaba intentando dar. Ahora, cuando observamos lo que Jesús no hace, no busca a alguien que lo cargue. Jesús no organiza su turno. Jesús no discute cómo llegar primero al agua. El Señor ni siquiera responde a esa explicación. Jesús simplemente le dice, levántate, toma tu lecho y anda. Esa fue la respuesta del Señor frente a esto. Ahora, el hombre explica por qué no podía llegar al estanque, pero Jesús no lo ayudó a llegar al estanque. Lo sanó en donde estaba. Y es lo que algunas veces a nosotros nos pasa. Porque este hombre presentó el camino que conocía, pero Jesús no necesitó ese camino. El camino del hombre, la lógica del hombre era que alguien viera cuando se movía el agua y alguien estuviera cerca de él para tomarlo y meterlo, pero Jesús no siguió ese camino, Jesús siguió otro camino. Y luego dice la palabra de Dios que inmediatamente luego de la palabra que el Señor le da, el hombre fue sano en el mismo momento. el San Juan capítulo 5, verso 9, dice que él fue sano inmediatamente.
1: Entonces, la lógica humana no siempre es la lógica divina. Amigo, y Dios siempre tiene que mostrarnos cuál es el camino mejor y qué es la mejor respuesta para nuestras vidas. Entonces, acercarnos a su presencia, ver lo que él dice, obedecerlo, es mucho más importante que lo que nosotros podamos pensar que tenemos que hacer o las excusas que tengamos. Cuando nosotros empezamos a ver, cuando nosotros empezamos a ver cómo Dios trabaja en nuestras vidas, entonces empezamos a darnos cuenta que obedecerlo, que ser claros, que ver el plan de él es mejor que nuestro propio plan. Así que ahí es donde tenemos que trabajar.

0: la música de Funky y va de Simplicidad sonando en este Conectado. Claudia, mientras tomamos unos mates y charlamos sobre esta historia tan apasionante de San Juan capítulo 5, la Biblia dice que luego aquel hombre fue sano. Por otro camino, por otra vía, el hombre esperaba que alguien lo metiera. Jesús le dice, no es necesario. Ahora, el verso 9 de Juan capítulo 5 dice que aquel hombre fue sano en ese momento, luego de 38 años, y un proceso, no encontramos un proceso complicado en donde alguien tenía que ver que el agua se moviera y toda esa historia que él contó. Fue una orden, un hombre que se levantó, una camilla que ahora lo llevaba, que antes lo llevaba él, ahora él llevaba la camilla, lo que cargaba, ahora él lo estaba cargando. Y aunque parece extraño esta situación, después de la sanidad le preguntaron a este hombre quién le había dicho toma tu camilla y anda, y Juan describe algo que es muy fuerte, porque este hombre no sabía quién era Jesús, nunca había escuchado de él. Él simplemente dice, yo no sé quién, no tengo idea quién es.
1: ¡Wow! ¿Cuántas veces las personas ni saben quién les ha dado un milagro? Y este es un claro ejemplo del desconocimiento, de la ignorancia de las personas que tenemos acerca de nuestros logros, de quién es quien nos hizo el milagro.
0: Ahora, fíjate en esto, que me pareció muy interesante notar, Claudia, es que si leemos la escena otra vez, antes de ser sanado, Juan no registra que, primero, este hombre pidiera un milagro. Él no dice, sí, quiero recibir sanidad. Él no confiesa quién era Jesús. Él no demostró conocerlo. De hecho, después de ser sanado, todavía no sabía quién era Jesús. Y el capítulo 5, el verso 13, dice esto. Entonces, eso no significa que la fe no importe. Significa que Juan no la presenta como condición explícita de sanidad. En este caso, no hay una manifestación de fe. Ahora volvamos a la primera pregunta. ¿Quieres ser sano? Jesús sabía cuánto tiempo llevaba allí. Escuchó su explicación. No discutió su fracaso o la frustración que estaba viviendo, no lo llevó al estanque, lo encontró en donde estaba. Lo repito, lo encontró en donde estaba. Y allí comenzó algo que aquel hombre no podía producir por sí mismo. Y eso me emociona profundamente. Tal vez llevas años pensando, si alguien me ayudara, si esto cambiara, si pudiera llegar hasta allí. El texto no propone que Jesús resolvería cada situación exactamente como lo hizo en este estanque de Betesda, pero sí revela algo sobre él. Jesús no está limitado por las soluciones que nosotros conocemos. Lo repito, él no está condicionado por lo que creemos que debiera hacerse. El hombre veía un estanque, Jesús veía a un hombre.
1: Wow.
0: Y eso es sumamente interesante. 38 años enfermo, una pregunta, ¿querés ser sano? Una respuesta que nunca dijo. Él no dijo, quiero que me sanen. Jesús ni siquiera necesitó llevarlo hasta allí. A veces, Claudia, leemos historias que conocemos tanto que dejamos de notar lo extraordinario que son. Por eso, esta historia a mí me parece apasionante, sobre todo cuando vuelvo al texto. Si esto que Juan plantea en el capítulo 5, y notamos algunas cosas que son diferentes, necesitamos primero guardarlo, necesitamos ponerlo en nuestro corazón, necesitamos darnos cuenta que esta historia está más allá de nuestra capacidad de comprensión, porque las soluciones que nosotros creemos que pueden llegar a darse son las que el Señor no necesita. Algunas veces nosotros tejemos historias, si alguien pudiera verme, si viniera más gentes, y el Señor está diciendo, yo no necesito nada de eso.
1: ¿Sabes qué pensaba en nosotros mismos? ¿Cuántas veces vamos a la iglesia hemos recibido a Jesús en nuestro corazón, vamos, asistimos a la iglesia, sin embargo, no sabemos que Jesús está interesado en sanar todas las áreas de nuestra vida. Uf. Y la transitamos esperando que otros nos sanen. Esperando que el pastor ore por mí, esperando que mi líder me dé un consejo. Y no estoy diciendo que eso sea malo, estoy diciendo que no me doy cuenta que Jesús es quien puede hacerlo todo. Claro. Y por supuesto, Dios instaura la iglesia para hacer respuesta, pero comprender que nuestra primera ayuda viene de Dios, por lo tanto tengo que conocer que Él quiere ayudarme.
0: Ahora, Juan, hace unas semanas atrás mencionamos que Juan presenta a Jesús como el creador de todo. Cuando escupe barro, ¿te acordás? Él va al origen, porque era un hombre que nació ciego de nacimiento. Él no necesitaba una sanidad, necesitaba comenzar de vuelta. Y el Señor lo sana de los ojos. Ahora, esta entrada, esta historia del estanque, nunca la entendí hasta que volví a leer Éxodo. Hace unas semanas atrás yo prediqué sobre en la iglesia, te voy a contar un poco la trama para que más o menos me sigas un poquitito. ¿Te acordás que hablé sobre el poder de las palabras? Uh-huh. Di lo que crees y mencioné unas cuantas cosas ahí y todo lo demás. Y me topé con las historias de cuando Israel sale de Egipto y van a un lugar en donde no hay agua y el Señor le dice a Moisés que golpeara la roca con la vara. La vara de Moisés era una vara de juicio, porque con esa vara, esa fue la vara que él presentó frente a Faraón, y con esa vara transformó el agua en sangre para muerte. Que ese fue el primer milagro de la ley. Transformar el agua en sangre, un río lleno de sangre, todo el agua de Egipto lleno de sangre, era sangre, y era para muerte. Pero al finalizar, porque ese es el primer año, en donde cuando golpean la roca, sale agua pura y Israel se sacia de una manera tremenda. Luego hay otra historia, ya mucho tiempo después, están a punto de ingresar a la tierra prometida, Israel vuelve a entrar en un lugar en donde no hay agua, pero Dios le dice, háblale a la roca. Ya no le dice, pégale, le dice, háblale. Porque la roca era Cristo. Y uno tiene que hablarle a Jesús ahora. Ya no tenés que golpear con la vara de la ley. Porque el primer milagro de la ley, lo repito, es transformar el agua en sangre para muerte. Pero el primer milagro de la gracia es transformar el agua en vino para vida y celebración. Esa diferenciación es tremenda. Porque ahora, y Dios le estaba enseñando a Moisés, no tenés que golpear la roca, porque eso es la ley, tenés que hablarle a la roca, porque la roca es Cristo. De hecho, Pablo lo dice, había una roca que lo seguía y esa roca era Cristo. ¿Me seguís hasta ahí? Entonces, Israel estuvo 40 años en el desierto, pero de los 40 vagó 38 años. Jesús se encuentra en un estanque donde había un hombre que hacía 38 años estaba esperando que algo pasara. Ese estanque es símbolo de una etapa que se cierra, que es la comprensión de la entrada de Israel a la tierra prometida. Vos fijate que acá no hay fe. El hombre nunca le dijo, creo en ti, no sabía quién era Jesús. El Señor le pregunta, ¿querés ser sano? Y él dice, no le dice sí. Le dice, no puedo entrar. O sea, le responde otra cosa que no tiene nada que ver con lo que Dios quiere hacer. Pero el Señor, a pesar de todo eso, lo encuentra en donde está y allí lo sana. Esta es una manifestación poderosa de la gracia, porque en donde estás, Dios te quiere encontrar para todo lo que viene por delante.
1: ¡Wow! Qué gran lección. Creo que este hombre sí quería ser sano y que le responde a Jesús con ironía, con bronca, como diciendo, ¿no te das cuenta? Le responde mal. Y creo que es parte de lo que nosotros mismos hacemos cuando no conocemos a Jesús como quien quiere sanarnos. Y en vez de hablarle, lo lastimamos, lo golpeamos.
0: Y Claudia, Esto nos dice algo que es muy poderoso. En ese lugar comenzó algo que aquel hombre no podía producir por sí mismo, que era un milagro. Lo que empezó cuando Moisés le habló a la roca, de hecho Moisés no entra a la tierra prometida por esto, porque en vez de hablarle a la roca, la golpea. Y el Señor dice, bueno, hasta acá llegamos. Luego, después, tenemos una fascinante historia en donde Moisés sí pisa la tierra prometida y sí ve la gloria de Dios. Pero me llama poderosamente la atención que frente a esto, algunas veces nosotros no terminamos de entender algunas cosas. Tal vez llevamos mucho tiempo pensando, bueno, necesito ayuda, ¿cómo puedo cambiar esta situación? Si pudieras llegar hasta tal o cual lugar. Ahora, el texto no promete que Jesús resolverá cada situación exactamente como lo hizo en este estanque, pero sí revela algo que necesitamos comprender. En ese lugar, el Señor vino a cerrar una etapa que estaba abierta para que la gracia empezara a fluir, quizás como nunca antes, porque la palabra gracia, Claudia, significa regalo no merecido, don merecido, no merecido. Favor, algo que Dios te da, que vos ni siquiera lo buscás. En este caso, insisto con el mismo concepto, Juan en ningún momento remarca el deseo de ser sano. Él da una explicación en vez de pedir o en vez de sugerir si quiero. Por eso, la gracia transita por un carril diferente que la ley. La gracia es el amor que uno no merece, es el cariño, es el abrazo. La gracia es Jesús, Claudia. Y cuando yo entiendo esto, entiendo el milagro de Betesda de una manera mucho más significativa.

0: La música de Rescate en el Aire nos indica que tenemos que empezar a cerrar el programa de este día.
1: Nos encontramos prontito. Chau, chau.
0: Claudia, fue una alegría enorme. Si querés volver a escuchar nuestros programas, lo podés hacer en www.comunidad-delmediogracia.com. Nos pasan a las 8 de la mañana y a las 20 horas. Que tengas una gran jornada y nunca te olvides que con Dios sí se puede. Chau, chau. Hasta mañana.

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Antes de que usted se siente, déjeme decirle lo que casi siempre le digo cuando tengo el privilegio de pararme acá. Este es el mejor lugar para estar esta tarde. ¿Cuánto lo creen, ah? Y antes de que usted se siente, vamos a hacer dos cosas más. Ya saludamos a la gente que nos está visitando esta tarde y estamos muy, muy contentos de que esté con nosotros. Ahora queremos saludarle a usted. Vamos a tomarnos dos minutos para que usted le dé una buena sacudida al que está a su lado y le diga, te ves guapo, aunque sea por misericordia, te ves guapo, qué bueno que estás aquí, me alegra que viniste.

Se siente rico, ¿sí o no? Y ahora, antes de que usted se siente, déle un descansito a esa bendita silla. Tenemos la costumbre de declarar algo aquí en Lakewood antes de escuchar la palabra de Dios. Levante su Biblia y decimos: esta es mi Biblia. Soy todo lo que dice que soy. Tengo puedo hacer todo lo que dice que puedo hacer. Hoy recibiré la palabra. Nunca más seré igual. Estoy a punto de recibir la incorruptible, indestructible, siempre viva palabra. Nunca, nunca, nunca. Nunca más seré igual. En el nombre de Jesús. Amén. Déselo fuerte. Si usted me acompaña a buscar en su Biblia, Primera de Samuel, capítulo 27. Usualmente, cuando el año termina, nosotros tendemos a comenzar a hacer un resumen de lo que ha pasado este año y comenzamos a hacer las famosas resoluciones para el nuevo año. Resolutions, como dicen en buen español por ahí. Decisiones que queremos tomar para un nuevo año. Y es que es muy importante que entendamos que cuando un año termina, lo mejor que nosotros podemos hacer es pues tratar de aprender de valorar lo que pasó ese año y de prepararnos con fuerza para lo que viene. Muchos deciden que van a dejar de comer tamales después del 31 de diciembre, van a comenzar las dietas y van a dejar de comer pasteles y arepas, etcétera, etcétera, champurradas en Guatemala y bueno, qué tanta cosa, todo después del 31 de diciembre, porque el 31 es la última retaca, el último abotagamiento que vamos a sufrir de ese año. Es una especie como de venganza o de revancha que tenemos contra todas las dietas, específicamente los últimos días del año. Y entonces decidimos que vamos a hacer dieta, que vamos a hacer ejercicio, que vamos a portarnos mejor, una serie de cosas. Yo quiero hablarle a usted en esta tarde acerca de resoluciones que sí pueden cambiar la vida de una persona. Para los que gustan tomar nota, yo voy a usar de ejemplo a una persona que me encanta en la Biblia, y es el salmista David. Ustedes me van a escuchar hablar de él muchas veces, y David es una persona que me ofrece ejemplos increíbles en su vida. Yo le voy a invitar a que usted lea conmigo algo que pasa en uno de los momentos más cruciales de cambio en la vida de David. Salmo 1 de Samuel, capítulo 27, verso 1, dice: con todo, David pensaba, 1 de Samuel 27, verso 1, con todo, David pensaba, un día de estos voy a morir a manos de Saúl, y lo mejor que puedo hacer es huir. Diga conmigo, huir. Véngase para acá un minuto. Casi a sus 16 años, 15, 16 años, David aparece en la escena bíblica como el hijo menor de una familia, un chiquillo que fue dejado afuera de la cena cuando el profeta de Dios vino a avisarle a su papá que estaba buscando un nuevo rey para Israel, porque Saúl, el rey que estaba en el trono, había sido quitado. Dios no lo quería más como rey. Se había rebelado contra el Señor. David es dejado afuera. El profeta manda o le dice al padre: son todos tus hijos, porque ya pasaron todos delante de mí y el Señor me dice que ninguno es el rey. Su padre se acuerda, dice: no, el chiquillo, el mocoso, está cuidando las ovejas por allá en el campo, y como era el menor, pues quién va a buscar de menor a un rey, ¿no? En un menor de estos. No, mándalo a traer, que hasta que él no llegue no nos vamos a sentar a cenar. Y cuando entró, Dios le dice a Samuel: úngelo, porque este es el próximo rey y es un hombre conforme a mi corazón. Esas son las palabras de Dios hacia David. Ahora, David entra en escena pública cuando mata a Goliat. Todos sabemos eso.
se convierte en un héroe nacional. Poco tiempo después se convierte en el yerno del rey. Poco después se convierte en capitán de los ejércitos en Israel con éxitos tremendos. La gente canta en la radio. De hecho, se puso de moda una canción que se dedicaba a David. David mató a sus miles, Saúl mató a sus miles, David a sus 10,000. Y entonces la canción se volvió un hit. Al rey Saúl no le cayó muy bien el asunto y se puso celoso con el éxito y el favor de Dios que había sobre la vida de David. Y entonces lo sacó de su casa a patadas, o mejor dicho, a lanzazos. Lo intentó matar varias veces y a partir de ese momento David entra en una de las épocas grises de su vida, porque después de ser un muchacho aclamado por todo el mundo, admirado por la gente, usado por Dios y con grandes promesas de parte de Dios, se convierte en un tipo perseguido, el más buscado. Estaba en los postes de luz en todas partes, daban recompensa y todo por el tipo, con cara de malo. Usted sabe, lo sacaron en uno de esos momentos en que se levantaba y le tomaron la foto y la pegaron allí. Usted sabe cómo es a veces la maquinaria de publicidad y todo eso. Y bueno, lo metieron en problemas a David, y a partir de ese momento David vive una zozobra. David no puede sentar cabeza en ninguna parte. Está en el desierto, pasa de cueva en cueva porque Saúl busca, averigua, tiene sus contactos. Yo no sé qué tipo de contactos, si serían los chacales del desierto que le contaban a dónde llegaba David, y mandaba a Saúl a su ejército, y muchas veces él mismo vino a sacarlo a patadas de esa cueva y a decirle: te voy a matar. Cada uno de esos encuentros era terrible, porque David incluso en alguno de esos momentos estuvo tentado a herir al rey, a acabar con ese bendito problema que tenía. Tiró aquel cuchillo y dijo: no estoy dispuesto a tocar el manto del rey. Y el rey se salió de aquella cueva y se da cuenta que David estuvo muy cerca, que no hizo nada para dañarlo, y le dice: pero ¿quién eres tú, David? ¿De veras que tú eres un hombre más justo que yo? ¿De veras que tú vas a gobernar Israel? Pero no le cedía la bendita silla. Lo seguía persiguiendo, acosando, persiguiendo y acosando. Una cosa es que usted esté sufriendo por ser un malhechor, y otra cosa es que a usted le esté yendo mal por hacer lo correcto. Es más duro, es difícil de manejar aquello. Así es que después de varios meses, y más que meses, en que David está una y otra vez huyendo, saliendo, prácticamente dejando los pelos en el alambre, salvando la vida, o más bien siendo salvado por Dios, porque Dios le avisaba a David cómo salirse y escabullirse de Saúl. Pero después de una y otra vez de vivir lo mismo, entró un cansancio en la vida de David. Escúcheme, estamos hablando de un hombre que tiene las promesas de Dios de que él es el próximo rey en Israel. Estamos hablando de una persona que ha sido ungida por Dios con autoridad y poder espiritual para vencer a los enemigos de Israel. Y estamos hablando de una persona que en el desierto, es cierto, es difícil, pero en el desierto ha visto al Señor librarlo una y otra vez de la mano de Saúl. Dígame si David no tiene razones para creer en el poder de Dios, que va a cumplir su palabra y su promesa. Claro que las tiene. Pero ¿qué dice la Biblia? Que se llegó un día en que por alguna razón escuchó el mensaje o al mensajero equivocado, un mensajero espiritual que le estuvo repitiendo una y otra vez: así como ha sido este año, así va a ser el que sigue y el que sigue y el que sigue. ¿Para qué gastas el tiempo creyéndole a Dios? ¿Para qué gastas el tiempo obedeciendo? ¿Para qué estás esperando un cambio si el año que sigue va a ser igual que este año? Mejor haz algo. Comete una locura o vuélvete creativo. Haz algo que Dios no te ha dicho que hagas, pero salte de esta situación incómoda y haz algo. Y David toma la decisión, dice capítulo 27 de Samuel: es cierto, un día de estos voy a morir en manos de Saúl. Lo mejor que puedo hacer es huir a la tierra de los filisteos, y así Saúl se cansará de buscarme por el territorio de Israel y podré escapar de sus manos. ¿Qué dice la Biblia?
En el verso que sigue, David se puso en marcha con 600 hombres y se movió a la tierra de Gat, donde reinaba Aquis, hijo de Maoc. Se establecieron allí y fueron protegidos por el rey Aquis. Verso 4, tenía razón, en parte. Oiga, verso 4, en efecto, cuando Saúl se enteró de que David había huido de Gat, dejó de perseguirlo. Ponme atención a lo que te voy a decir. La vida de los hijos de Dios no está marcada por años, como en un calendario greco-romano, como el calendario en el que usted y yo tenemos. No hay algo mágico que va a pasar el día 31 para que el día primero sea mejor que lo que fue este año o que el resto de tu vida. Dios no está marcado o limitado por años y cambios de años, pero sí es cierto que la vida de todo hijo de Dios o hija de Dios está marcado y determinado por un propósito que Dios tiene con esa persona, que es formar la imagen de Él mismo en usted, en mí, en cada uno de nosotros. Esa es la meta. Óigame, esa es la meta y el propósito de Dios. Y en ese propósito o en el desenvolvimiento de esos propósitos o ese propósito divino, Dios tiene tratos con nosotros. Diga conmigo. Dígaselo al que está a su lado. Dios tiene tratos. Y esos tratos, o otra, una palabra que quiero usar aquí esta tarde, es procesos. Diga conmigo. Dios tiene procesos que inician y concluyen. Cada uno de esos procesos marcan tu madurez y tu crecimiento espiritual. David está en un proceso que si él lo concluye correctamente, él va a pasar a ser el rey de Israel. Pero David se cansa de su proceso. Y comienza a culpar ese año y esos años. Se enoja con esos años y comienza a decir, ¿y yo para qué? ¿Y por qué yo tengo que estar viviendo en una cueva cuando yo podría estar más cómodo? Se va a vivir a la tierra de los archienemigos de Israel, los filisteos, y se pone bajo la tutela de un hombre pagano, impío, que no conoce a Dios.

Increíble, una comodidad. Él podía ir y venir y 600 hombres estaban con él, con sus familias. Hasta pensaron hacer una especie de Disney en Aquis para que todo el mundo pudiera venir y pasarla muy bien, porque estaban finalmente reposados, cómodos y a gusto. Pero David no estaba dispuesto bajo ningún término a volver a ese proceso en el desierto. A mí me enseña un principio importante para ustedes y para mí este fin de año. Y quiero que lo anoten los de ustedes que gustan anotar. En primer lugar, mira tu pasado como a un aliado, no un enemigo. Porque lo que David no sabe en ese momento es que precisamente las circunstancias en el desierto lo están preparando a él para sentarse con carácter en el trono de la voluntad de Dios en su vida. Tú has de saber que las circunstancias y procesos difíciles que un hijo de Dios y una hija de Dios pasa, no pasan desapercibidos del cuidado del Padre Celestial, porque si Él ha permitido que vengan a tu vida, es porque Él va a ser glorificado en medio y a pesar de ti, para que esas circunstancias formen en ti el carácter de Dios, que es el carácter de una persona que vence en el nombre de Jesucristo. El problema es que cuando hay una promesa que usted tiene de parte de Dios que no se cumple, y la espera se hace larga, y usted no ve nada, y a veces no es que no ve nada, sino ve todo lo contrario, a usted lo pica una cosa que se llama la desilusión, el desengaño. A usted lo puede inundar un sentimiento de desesperanza y de falta de fe tan grande que usted dice, no hombre, ¿qué voy a estar yo esperando más que Dios haga? Parece que es cierto lo que las circunstancias me están tratando de decir. Dios no está aquí por ninguna parte. Parece que esto fue una charada. Parece que leer la Biblia, buscar a Dios, no sirve de nada, porque aquí no pasó nada. Yo mejor me salgo. Cuando usted hace eso, usted entra en una situación de incredulidad. Hebreos, en el Nuevo Testamento, le dice a usted, tenga cuidado con la incredulidad. Parece una araña muy pequeña, pero termina tragándoselo a usted. Hebreos nos dice en el capítulo 3, verso 12, cuídense hermanos de que ninguno de ustedes tenga un corazón pecaminoso e incrédulo que lo haga apartarse del Dios vivo. Tener falta de fe es más serio de lo que usted cree. No estar alimentando la fe, no tener una fe viva y ardiente, es más serio de lo que usted piensa. Porque cuando usted no tiene una fe encendida, usted está camino a la incredulidad. Y la incredulidad tiene un fin, que usted se aparte de Dios. ¿Alguien está siguiéndome aquí? Oiga, la falta de fe es el estado en el que abrazamos la decepción. Esto es, sentimos que las circunstancias nos mostraron la cruda verdad de que Dios no está presente y que las cosas no van a cambiar. Y entonces soltamos la fe cuando nos sentimos engañados por Dios. Eso fue lo que le pasó a David. Un año y resto después de que David estuvo viviendo allí, viniendo de una cruzada, se encontró con que la ciudad de Siglat había sido quemada hasta los cimientos. Esposas, hijos, posesiones, nada. Lo único que quedaba eran cenizas. Los 600 hombres que están con David se tiran a llorar, y dice la Biblia que lloraron él y los hombres hasta que no les quedaron lágrimas para llorar. Y después los tipos tomaron piedras y se levantaron rodeando a David, que todavía estaba en el piso, y comenzaron a murmurar lo suficientemente fuerte como para que David escuchara, sin levantar cabeza, que esos hombres lo culpaban a él por esa desgracia

y querían apedrearlo. El día quizás más oscuro en la vida de David es ese. Y voy a decir una cosa más aquí, que David no se enoje conmigo, si me está escuchando. Ellos tenían razón. ¿Saben por qué? Porque nunca va a ser la voluntad de Dios que tú te salgas de la tierra que Dios te prometió a ir a estar bajo la protección del enemigo, fuera de la voluntad de Dios, solo porque es más cómodo. ¿Alguien me está escuchando? No tomes las circunstancias de este año como enemigos. Todo lo contrario, señores. Hay que darse cuenta que cada persecución de esas estaba haciendo de David un hombre que dependía más de Dios. Cada desilusión que le causaba el rey era una excusa para que David levantara un canto de adoración a Dios. Cada noche de esa solitaria en una cueva era una excusa para que David volviera, después de muchos años de estar activo en la milicia, a recogerse en una devoción a Dios, a buscar a Dios y a creer que el Dios que lo había llamado es capaz de cumplir todo aquello que Él ha prometido a sus hijos. Toda circunstancia difícil que has vivido no puede minar tu fe si tú no lo permites. Las circunstancias que este año hayas vivido, incluso, escúchame, incluso esos momentos de lucha y de debilidad donde no has dado la talla y has quedado en el camino, son simplemente excusas si tú te puedes parar y decir: yo no me quedo pegado aquí, yo me voy a levantar en el nombre del Señor, yo voy a hacer la voluntad de Dios. Ninguna de esas cosas te puede detener de que sea cumplido el propósito de Dios plenamente en tu vida. Si usas las circunstancias o las miras como lo que son, son aliados tuyos para que te acerques a Dios. La Biblia dice, y quiero que lo leas conmigo, Primera de Samuel, donde estábamos leyendo un poquito más adelante, el capítulo 30. ¿Qué hace David en ese momento de lucha? La Biblia dice en el verso 6, y David se alarmó, pues la tropa hablaba de apedrearlo, y es que todos se sentían amargados por la pérdida de sus hijos e hijas. Oiga. Pero cobró ánimo y puso su confianza en el Señor su Dios. La versión que usted está leyendo quizás dice: pero David se fortaleció en el Señor. Hay gente Mira, hay gente que se ha cansado de su proceso, que está aquí esta tarde. Hay gente que se ha cansado de esperar. Hay gente que se ha cansado de orar. Hay gente que fue una vez gente que buscó intensamente la voluntad de Dios y están tentados el día de hoy a quedarse en una silla, a buscar comodidad, simplemente. A quienes el Señor les está diciendo: hay una salida todavía. Tú puedes maldecir esas circunstancias y dejar que te separen de mí, o puedes levantarte de allí y yo te voy a dar fuerzas nuevas.

Me he dado cuenta que la tentación más grande que tenemos algunos hijos de Dios es la de quejarnos. No tienen que decir nada. La tentación más grande que tenemos es decir, ¿por qué yo? ¿Por qué al otro le salen las cosas bien y a mí no? Que por cierto, a eso le tienen un nombre muy feo. Lástima de sí mismo. El peor error que puedes cometer en la vida es llenarte de lástima por ti mismo, porque solo el diablo merece lástima. Tú eres un hijo de Dios. Pero hay gente que las circunstancias la han empujado a estar pensando y a estar creyendo que quizás no sea la persona más afortunada en la vida. Que por alguna razón naciste con el pie equivocado, el derecho, yo soy zurdo. La Biblia da una clave para nosotros esta tarde. Hay un secreto de vida y de victoria cuando el ser humano se levanta en medio de lo que sea e invoca el nombre del Señor. Hay un secreto de victoria cuando una persona puede mirar las circunstancias contrarias al frente y alabar a Dios y decir gracias, Señor, por eso y en medio de eso, porque yo paso encima de estas cosas en tu nombre. Hay un secreto de vida y de victoria cuando usted voltea a ver su pasado y usted se da cuenta que su pasado no puede sostenerlo a usted para siempre en una cueva. Su pasado o su cueva es la catapulta que lo puede tirar a usted hacia un nuevo día en la fe y en las cosas de Dios. Si usted tiene la actitud de fe para creerlo esta tarde, si usted no se cansa y si usted persevera en buscar a Dios. Pablo dice en el Nuevo Testamento que hay un secreto en esa alabanza cuando usted está contento y agradecido en medio de todo. La última vez que ustedes me escucharon hablar a mí, me tuvieron que escuchar hablando de las compras y del especial de los especiales y de la tentación que significa este fin de año comprar y comprar y comprar. Tengo una palabra que está relacionada con abrazar estos procesos de Dios en nuestra vida, especialmente cuando estamos escasos o aparentemente escasos o nos vemos escasos. Déjeselo con usted por ahí, 1 Timoteo capítulo 6, versos 6 al 9. Y le leo la Nueva Versión Internacional, tremendo. 1 Timoteo capítulo 6, versos 6 en adelante. Es cierto, oiga, si no tiene su Biblia, lo puede leer, yo creo que va a aparecer por ahí. Es cierto que con la verdadera religión se obtienen grandes ganancias, pero solo, digan conmigo, pero si uno está satisfecho con lo que tiene. Por si acaso el mensaje no amarra, le leo el resto. Oiga, porque nada trajimos a este mundo y nada podemos llevarnos. Así que si tenemos ropa y comida, dígale que está a su lado. Si tenemos ropa y comida, contentémonos con eso. Y por si acaso el mensaje no llegó, dice al final, los que quieren enriquecerse caen en la tentación y se vuelven esclavos de muchos deseos. Danilo, ¿qué tiene que ver esto con David? Yo creo que David tuvo que verse al espejo y haber dicho, ¿qué estoy haciendo yo viviendo en una cueva? ¿Cuándo podría estar sentado en el trono? Dios me lo prometió, tengo el derecho, voy a confesarlo, voy a tomarlo por la fe, voy a matar al rey y voy a tomar el trono. Pero las promesas de Dios tienen procesos para
cumplirse. El proceso te da el carácter para recibir la promesa. El proceso era dar gracias por la cueva. Abraza tu proceso. Voltees al que está a la izquierda y dígale: abraza tu proceso. Ahora el que estaba a la izquierda, voltees y dígale: usted también abrace su proceso. Sígame aquí un minuto más. Escuche con atención lo que le voy a decir. Oiga, David se cansó de su proceso y buscó comodidad. ¿Ok? Para nosotros sería como buscar la salida más fácil a ciertas situaciones que requieren paciencia y sometimiento a Dios. Sería como buscar diversión y entretenimiento antes de buscar oración, diálogo y consejo cuando tenemos crisis interpersonales. Sería como escoger vivir solamente para nuestra felicidad personal y la comodidad de nuestra familia, e ignorar que el mundo está lleno de necesidades que requieren mi acción. O ignorar que la iglesia del Señor Jesucristo necesita manos, voces, pies y dinero para seguir adelante. Antes de decir lo que voy a decir, yo quiero felicitarlo a usted porque usted está aquí. Unos de ustedes se incomodaron una hora y media, dos horas, 30 minutos, lo que sea. Buscaron estacionamiento para poder estar aquí adorando a Dios esta tarde. Y eso es digno de reconocerse. Sí. Hay personas mirando un partido en el televisor y eso no tiene nada de malo. Están más cómodos que usted, quizás. Ay, qué lindos. Todos mis hermanos muy espirituales dijeron: no, nosotros estamos mejor, aleluya. Ok, qué bueno. Pero hay algunas personas que están viviendo para sus familias, para su felicidad, para su comodidad y punto. Usted puede escoger eso para este año que entra, o usted puede escoger despertarse para ser parte de lo que Dios quiere hacer, y eso te va a costar esfuerzo. Usted puede escoger irse bajo la tutela de Aquis, y esto es quedarse cómodo a lo largo de la vida, o usted puede escoger incomodarse un poquito y hacerse parte de los propósitos de Dios, aunque eso signifique un poco de incomodidad personal. Le pongo un ejemplo, si me lo permite. Y aunque no me lo permite, no digan nada, está bien, se lo voy a decir. Tenemos una gran necesidad en el área de niños en esta iglesia. Para atender a los niños a esta hora se necesitan muchos voluntarios, personas dedicadas que tengan carácter, espiritualidad y actitud para manejar niños. Cada vez que se entrevistan personas que están interesadas en ayudar con los niños, hay gente que va. Cuando se entrevista a esas personas y esas personas escuchan que para poder ser parte del ministerio de niños, algunas veces no van a poder estar aquí en el tiempo de la alabanza ni de la prédica, deciden no participar, y es de respeto porque nadie está obligado. Pero yo me pregunto, ¿quién va a atender los niños de esta congregación si alguien no está dispuesto a incomodarse un domingo de vez en cuando para servir a sus hermanos? Ahí no tienen nada que decir, está bien.
Y esa no es una pedrada. Es que tú puedes escoger. Y el 2008 está abriendo los brazos, gritando de parte de Dios, ¿quién está dispuesto a incomodarse un poco con tal de ver la voluntad de Dios hecha en la tierra? La incomodidad no es tan mala. A David le quería recordar que dependía de Dios. La incomodidad nos puede recordar que somos peregrinos en esta tierra y que esta tierra no es nuestra casa, que simplemente estamos pasando por aquí, que nuestro fin no es simplemente tener una casa muy linda y un auto del año, que nuestro fin es ser formados, vuelvo a decir, a la imagen de Dios y establecer su voluntad en la tierra para luego ver el reino de Dios ser establecido eternamente a través de nosotros. No estamos aquí para quedarnos, señores. Estamos aquí para revolcar todo esto, hacer mucha bulla en el nombre del Señor, marcar esta ciudad, marcar esta generación con un ejemplo de piedad, un ejemplo de servicio, de entrega, de sacrificio, de amor. Hacer una diferencia. Dejar una marca, pero en el poder del Espíritu Santo acá. Para eso estamos aquí. Aunque no digan nada. Termino este pensamiento y voy a cerrar aquí diciendo lo siguiente. Escuche, hay cuevas que son demasiado incómodas. Yo lo reconozco. Hay cuevas como enfermedades largas, prolongadas, difíciles de soportar. Que uno no simplemente se para encima, enfrente del espejo y dice, circunstancia, yo te venzo en el nombre de Jesús. No es tan fácil. No es nada fácil. Hay familiares que están descarriados, que usted ha orado, ha ayunado, ha esperado, ha dado un buen ejemplo y no cambian. Son cuevas. Usted puede escoger tirar la toalla y decir, pues, que se vaya al infierno en el nombre de Jesús entonces. O dejo de orar por esa persona o le doy la espalda. Como yo una vez le dije a una persona, qué terrible, yo era un líder de jóvenes, era líder de jóvenes y uno de mis pupilos era un muchacho que estaba lidiando con drogas. Y yo invertía tiempo con él orando, ayunando, le enseñaba la Biblia todas las semanas. Y entre más tiempo yo le impartía o pasaba con él, la próxima, el reporte que traía era peor que el anterior. Después de un año de estar en ese proceso, yo dije, ah, no. Y dije, yo tengo una palabra del Señor para ti, según yo. Yo había estado ayunando y yo me vine así como muy con... Usted sabe, cuando uno viene de un ayuno de joven, como que uno siente que va caminando sobre las aguas. Y yo sentía como que había un brillo, como que la gente no me podía ni siquiera poner la vista. Y así, yo me siento como así, como muy bien, muy... muy, con mucha propiedad para hablar. Y cuando me llegó el reporte de lo que había pasado con él, y yo me lo encontré por ahí porque tenía días de no venir a la reunión, yo lo miré por allá y le dije, yo tengo un versículo que se me vino a la mente pensando en ti este fin de semana. Ah, sí, ¿cuál es? Me dijo él esperando. Le dije, el hacha está puesta a la raíz y todo árbol que no da buen fruto será cortado y echado al fuego. Aleluya. Y le dije, la verdad que el Señor te puso un ultimátum y ya lo pasaste. Oiga, este muchacho terminó saliendo de la iglesia un tiempo después. Yo me lo encontré 10 a 15 años después. Iba en un auto, estacionó el auto, apenas me miró caminar por la calle, se salió del auto, vino, me abrazó, lloró y comenzó a darme gracias por todo lo que yo había hecho 15 años atrás, los consejos, los esfuerzos y todo. Me dijo,
Pero te confieso una cosa, fueron 15 años durísimos. Me alejé de Dios. Y no había día en que la voz tuya no resonara dentro de mí que el Señor me había cortado. Y luego añadió, gracias a Dios, hay una viejita en esta iglesia que no pensó lo mismo. Y me buscó hace medio año, entró en el cuarto de mi casa y puso sus manos sobre mi cabeza y Dios me liberó. Hay cuevas que es más fácil abortarlas. Pero si tú abrazas tu proceso en fe y en alabanza y en dependencia, y en vez de dejarte vencer por el proceso, abrazas lo que Dios quiere enseñarte, aunque sea largo, tú vas a ver el fruto de Dios en tu vida y en la vida de esas personas. Termino leyendo el Salmo 84, el verso 5, si usted me acompaña. Algunos de ustedes me han escuchado hablar de este Salmo algunas veces. Y no me disculpo por volver a leerlo, lo iba a hacer, pero no. La verdad es que a mí me gusta mucho. Me parece que tiene una verdad tremenda, pero si lo ha escuchado antes, póngale atención a lo que le voy a decir. Puede que le ayude en este 2008. Sé que le estoy hablando a personas que han tenido un 2007 que quisieran desaparecerlo del calendario. A usted le estoy hablando. Usted tiene algo que aprender y que el 2007 le está gritando. Salmo 84, verso 5. Dichoso el que tiene en ti sus fuerzas, que solo piensa en recorrer tus sendas. Porque cuando pasa por el valle de las lágrimas, lo convierte en región de manantiales. ¿Alguien me escuchó aquí? Deme 2 minutos más y usted no se pierda esto que le voy a decir. David se levantó del piso, no sin antes decirle al Señor, Señor, ¿qué tengo que hacer? ¿Qué tengo que hacer con lo que pasó hasta ahora? ¿Qué tengo que hacer con mi decisión equivocada? ¿Qué tengo que hacer con años de persecución? ¿Qué tengo que hacer por estar aquí en Aquis? ¿Qué tengo que hacer con este robo que me han hecho? ¿Qué tengo que hacer? David se fortaleció en Dios. Es decir, tomó una decisión adentro de él de que su fuerza en momentos de debilidad iba a venir de Dios. Fue la primera decisión que ese hombre tomó. La segunda decisión que ese hombre tomó fue irse detrás de esos ladrones, de esos madianitas, y arrancarles de los brazos a sus esposas e hijos y salvarlos de la destrucción. Y se fue camino de 3 días y trajo todo aquello que había perdido y dio gracias al Señor. En un día en que el diablo había querido destruirlo, David, cuando se volvió a Dios, recibió las fuerzas para abrazar ese proceso, y en vez de ser destruido por ese proceso, se levantó más fuerte que nunca y arrebató de las manos del enemigo lo que el diablo había querido robar. Y después le dijo a sus hombres, nuestros días de comodidad se acabaron. Ustedes agarren sus tiliches, junten sus chunches, agarren sus cosas, porque no vivimos nada más aquí en Aquis.
a partir de hoy nos volteamos hacia Jerusalén. Yo soy un hombre que tiene que reinar en Jerusalén. Jerusalén, óigame, Jerusalén es un símbolo de vivir en la presencia de Dios. La Biblia dice que David se levantó con sus hombres y en poco tiempo conquistó Hebrón y después subió a Jerusalén y sacó a los jebuseos, que eran hombres impíos que vivían en el monte de Sión, y declaró que el monte de Sión era el lugar de la presencia de Dios para todas las naciones. Óigame, un hombre que estaba destinado a ser rey en Israel por una distracción, por una desilusión, por un desencanto o desengaño, se dejó desviar a Aquis, pero las circunstancias le enseñaron el camino correcto. No se dejó vencer por sus errores, no se dejó vencer por malas decisiones, no se dejó vencer por una racha mala en ese año de su vida. Se levantó de ahí y dijo: solo hay en mi corazón espacio para buscar a Dios, en mi corazón solo hay fuerzas para agarrarme de Dios, voy a pegarme a Dios, voy a hacer su voluntad, voy a correr detrás de lo que Él quiere. Y en vez de quedarse en el piso, se levanta de ahí y hace la voluntad de Dios. Dios le está diciendo a usted algo este año: abrace este nuevo año con fuerzas en el Espíritu Santo. Si usted no ha sido el hombre más espiritual este año, levántese y péguesele a Dios en el nombre de Jesús. Si usted ha sido una mujer que ha estado buscando por muchos lados saciar su corazón, eche raíces en la casa del Señor. Péguesele a Dios. Eso es lo que hay que hacer. Haga las de David, péguesele a Dios más. Haga las de David, pelee por su familia en el nombre del Señor. Haga las de David, regrese a la voluntad de Dios, regrese a la casa de Dios, regrese a comprometerse con la obra de Dios, regrese a donde usted dejó un altar abandonado. Vuélvase a Dios. Escribí unos pensamientos cuando terminaba estas notas para algunos de ustedes que están preguntando: Danilo, ¿cuál será el camino que yo tengo que seguir? ¿Cómo yo sabré cuál es ese centro de la voluntad de Dios que David descubrió? Yo te lo voy a decir rápido. Oiga, la voluntad de Dios es que usted crezca espiritualmente. Si usted quiere saber cuáles son metas buenas para el 2008, póngase de meta que usted va a crecer en las cosas de Dios. ¿Cuál es la voluntad de Dios? Lo bueno, lo agradable y lo que lo llena a usted plenamente. Romanos capítulo 12, verso 2 dice: la buena, agradable y perfecta voluntad de Dios. Si usted tiene dudas, yo le quito las dudas en el nombre de Jesús esta tarde. Lo que viene de Dios es bueno. Lo que viene de Dios llena el alma. Lo que viene de Dios es agradable. Lo que viene de Dios es magnífico. Esa es la voluntad de Dios para usted. ¿Le queda alguna duda? Romanos capítulo 14, verso 17, dice: la voluntad de Dios o el reino de Dios es paz, gozo y justicia en el Espíritu Santo. Todo lo que produce gozo, todo lo que produce paz, todo lo que produce rectitud de vida, eso es la voluntad de Dios para su vida. Y último, la voluntad de Dios solo se conoce a través de una relación íntima, personal, con el Señor Jesucristo. En segundo lugar, la voluntad de Dios solo se conoce cuando usted abre las páginas de este libro y lo lee con respeto, con reverencia y con fe, y aplica lo que usted descubre en esta palabra para su propia vida. Ahí se encuentra la voluntad de Dios para usted. En tercer lugar, la voluntad de Dios se descubre cuando uno se planta a sí mismo en la casa del Señor. Porque nuestros hermanos son instrumentos de Dios para formar su voluntad en su vida y en la mía. Le voy a dar un mensaje directito del corazón de Dios, y este no fue. El 2007 está por acabarse. Tus errores ya fueron perdonados. Tus fracasos ya fueron borrados. Tus debilidades
ya fueron conquistadas en una cruz. El 2008 es una página que se abre en blanco, que Dios y tú pueden escribir juntos.

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0: La radio te informa la hora. 9:06.
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3: El mejor psiquiatra del mundo es el título de esta conferencia que presenta a continuación el reverendo Juan Boonstra y está basado en las palabras bíblicas del Salmo 27:1. Jehová es la fortaleza de mi vida, ¿de quién he de atemorizarme?
4: Estos tiempos son sumamente difíciles. Las presiones y tensiones de la vida moderna atacan con creciente severidad. Los vecindarios no son ya lo que solían. Todo el mundo conocía a todo el barrio. Hoy en día parece como que los ciudadanos de lejanos países son los vecinos. Las noticias viajan con la rapidez del sonido y lo que afecta a un rincón del mundo tiene impacto también en el otro rincón. El cine visualiza las experiencias de unos pocos ante los ojos de las multitudes, y la televisión se ha hecho compañera diaria y la propaganda publicitaria despierta apetitos que no es fácil satisfacer. Tal vez son estas cosas las que provocan tantos desastres psicológicos en la civilización moderna. El alcoholismo, por ejemplo, causa verdaderos estragos en los países desarrollados, donde uno diría que la educación general permitiría más sabiduría y un consecuente descenso de ese mal social. Las drogas de distintos tipos y potencias afectan a gran número de personas, lamentablemente en su mayoría jóvenes. Según el testimonio de sociólogos e investigadores contemporáneos, la popularidad de las drogas se debe mayormente al grado de desorientación espiritual, decadencia moral y carencia de estímulos positivos en el medio ambiente. Durante las últimas décadas se ha levantado una ola de exorcismo y recrudecimiento de creencias en espíritus malvados y hasta el culto a Satanás ha recibido aceptación. Un predicador mundialmente famoso hace notar que la mitad de los residentes en hospitales son enfermos mentales y que esta es la era en que se consumen millones de pastillas para conciliar el sueño, estupefacientes y estimulantes y millones de humanos que dependen de las drogas peligrosas para la salud. Tal vez es por esto que abundan los psiquiatras. Estas personas, que en su mayoría han estudiado un riguroso curso de medicina y luego se han especializado en psiquiatría, rende valiosísimos servicios al público, pero hace unas décadas nada más ni se sabía de ellos. Miles de personas reciben ayuda excelente de esos profesionales, pero ellos mismos anuncian que una gran parte de sus pacientes no necesitan serlo. Tal vez usted mismo ha estado pensando en la posibilidad de un psiquiatra que le ayude a comprender los misterios de su vida y solucionar sus problemas personales. Si usted tiene problemas, probablemente lo más indicado sería que, efectivamente, consulte a un psiquiatra. Pudiera ser también que usted es uno de los que no necesitan un psiquiatra profesional. O tal vez usted no puede pagar los servicios de tal profesional. Tal vez debería contemplar la posibilidad de entrar en contacto con un psiquiatra que no cobra por sus servicios y que ha renovado millones de vidas humanas, ha impulsado a muchos a regiones de genuina satisfacción y ha librado a muchos espíritus de cargas imposibles de llevar. Con toda sinceridad y seriedad, para solucionar una enorme cantidad de sus problemas personales, lo que usted necesita es volverse al Dios que lo creó. Tal vez aún en ese caso necesite psiquiatras profesionales, pero si usted vive alejado de Dios, no hay psiquiatra en el mundo que pueda resolver su problema más básico y del cual la mayoría de los otros brotan y se alimentan. ¿Puede usted decir, por ejemplo, lo que dijo el autor del Salmo 27? Estas son sus palabras. Jehová es mi luz y mi salvación, ¿de quién temeré? Jehová es la fortaleza de mi vida, ¿de quién he de atemorizarme? La dimensión religiosa de la vida humana es de extrema importancia para su salud mental y hasta la física también. Como ser humano, usted es algo excepcional. Fue creado a la imagen de Dios y fue puesto en este mundo como representante directo y exclusivo de Dios. Por eso es que tendrá usted una infinidad de problemas cotidianos si vive separado de Él. Si cree sinceramente que sus ascendientes eran los monos y que usted ha llegado a un grado de mayor perfección, bueno, en ese caso tendrá usted que vivir con sus problemas. Son parte del precio que se debe pagar para ese constante ascenso hacia la perfección. La realidad, sin embargo, indica que usted no está en camino a la perfección, sino que las cosas parecen ir de mal en peor. Usted fue creado por Dios para vivir en el mundo de Dios a la gloria de Dios, y mientras esta idea no invada y afecte su vida entera, sus problemas irán en aumento. Lo dijo bellamente aquel creyente ejemplar de la antigüedad, que fuera San Agustín, cuando afirmó que nuestra alma no descansa hasta que descanse en Dios. Una firme fe en Dios es elemento básico del bienestar humano. Mire usted este asunto desde el punto de vista psicológico solamente. Si usted se ve frente a una situación cualquiera, diciéndose a sí mismo que Jehová es la fortaleza de su vida y que por eso no tiene de qué atemorizarse, será usted mucho más valiente y positivo que si no pudiese decirlo. ¿Recuerda aquellos aviadores japoneses durante la Segunda Guerra Mundial que cometían suicidio al bombardear? Es que creían que sacrificaban sus vidas por un ideal y una persona. Esa convicción, totalmente condicionada en ellos, les permitía suicidarse con satisfacción y gratitud. Imagínese entonces lo que sería vivir las experiencias de la vida con la convicción de que el único Dios verdadero es su fortaleza. ¿De quién? ¿De quién tendría usted temor? Pero todo esto no es meramente una medida psicológica, como aconsejarle a alguien que se tome un paseo por el parque. La Biblia ha sido escrita y publicada y preservada para conocimiento de las criaturas de Dios. Contiene el mensaje que transforma la vida del hombre, que vuelve esa vida a los rieles para los cuales fue creada. El salmista tuvo sus indescriptibles y variados problemas también, pero para él tenían otra dimensión, porque estaba seguro que el único Dios verdadero, el creador de todo cuanto existe, era su amigo, su Dios personal, la fuente de su fortaleza espiritual. Cuando hablaba de Jehová, era algo integral en la realidad humana y en la suya propia. Era el Dios que había demostrado plenamente su capacidad de sostener al hombre. Era a la luz de sus experiencias que el salmista podía afirmar que Jehová era la fortaleza de su vida y que por ello no había de quién atemorizarse. Usted está en mejores condiciones de llegar a esa convicción. La revelación de Dios no era del todo clara en aquellos remotos tiempos. Muchas cosas han sucedido desde entonces que hacen mucho más fácil conocer a este psiquiatra excepcional. Piense usted, por ejemplo, en el nacimiento de Jesucristo. Era el Hijo de Dios, enviado desde el cielo a este mundo precisamente para mostrar al hombre el camino que debe andar. Jesucristo no solamente mostró el camino, sino que lo abrió de par en par cuando murió en una cruz, cuando fue sepultado y cuando resucitó de entre los muertos. Usted tiene la palabra de Dios a su disposición, el libro que revela los detalles de la condición humana y ofrece solución a sus problemas. Usted tiene la experiencia de miles y millones que dan fervoroso testimonio al poder de este sabio Salvador. ¿Conoce usted ya a este solucionador de problemas humanos? ¿Necesita de él? Bueno, su nombre es Jesucristo y dijo que todos los cansados y cargados fuesen a él y que él les daría descanso. El creyente genuino ha encontrado fuente de aliento en Jesucristo. Ha descubierto que su fe lo rodea de esperanza positiva y de seguridad inalterable. Oiga lo que pudo decir un veterano de las batallas de la vida hace ya varios siglos. Por lo cual estoy seguro que ni la muerte, ni la vida, ni ángeles, ni principados, ni potestades, ni lo presente, ni lo porvenir, ni lo alto, ni lo profundo, ni ninguna otra cosa creada nos podrá separar del amor de Dios que es en Cristo Jesús, Señor nuestro. Estas son palabras que el apóstol Pablo pudo decir, y todo heredero de esa fe puede decirlas también. Sea el que fuere su problema personal, usted puede acudir a este mejor psiquiatra del mundo. Jamás rechaza a quienes vienen a él en abierto reconocimiento de su urgente necesidad. Si usted se acerca a Cristo sin pretensiones y sin condiciones, tal como es y tal como está, él no le echará fuera. Le hará ver sus pecados, pero también la gracia que perdona. Le hará ver su miseria, pero también la gloria que él puede darle. Le hará ver su debilidad, pero le dará una fortaleza indestructible, y podrá usted decir: Jehová es la fortaleza de mi vida, ¿de quién he de atemorizarme?
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0: La radio te informa la hora. 9:33 minutos.
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0: Caballeros, niños y niñas, con ustedes, Viper y sus amigos.
1: Los chicos habían estado todo el verano juntando dinero para poder ir a un juego muy especial, el increíble laberinto.
2: 98 centavos, 99 y medio y hoy me falta muy poquito para llegar a completar el dinero.
3: Si querés, Flo, completo lo que te falta para que tú también puedas entrar.
2: ¡Gracias, Viper!
3: De nada, Flo. Solo con la condición que en el laberinto no te sueltes de mi mano.
4: Yo ya junté todo el dinero. ¿Qué les parece si hoy, luego de la escuela, vamos al increíble laberinto?
2: ¡Sí, buenísimo! ¡Vamos, vamos!
1: Esa tarde ya tenían todo preparado. Al salir de la escuela, irían Lucas, Flo,

0: Flo, tú me debes dar la mano y no te sueltes por nada.
1: Bueno, ahora salimos todos juntos y tomamos distintos caminos. El primero que llega a la salida, gana.
0: Bueno, dale, Lucas, vamos, comencemos.
2: Así pasó un buen rato. Y los chicos seguían dentro del laberinto sin encontrar la salida. ¿Se habían perdido? ¡Escuchemos!
0: Florcita, no tengas miedo. Esto es solo un juego. Lo importante es no desesperarse, Floppy.
3: ¿Estás seguro?
0: Sí, Flo. Vamos a llamar a Lucas. Debe andar por ahí. A ver. ¡Lucas!
3: ¡Lucas! ¡Lucas!
4: Sí, Viper. Estoy perdido.
0: No tengas miedo, Lucky. No tengas miedo.
4: ¿Y si no salimos más?
0: Pero Lucas. De todos estos caminos, solo uno es el correcto. Y vamos a encontrarlo.
3: ¡Ay! ¡Mirá, Viper, mirá! ¡Por ahí! ¡Me parece que allí está la salida!
0: Creo que tenés razón, Flo. Sigamos. Dale. Por aquí.
3: ¡Sí! ¡Llegamos! ¡Ay, Viper, Lucas! ¿Dónde estará Lucas?
0: Lo guiaré por mi voz.
4: Sí, Viper.
0: ¡Lucas!
4: ¡Viper, te escucho!
0: ¡Lucas!
4: Sí, ahora te sigo.
0: Solo seguí mi voz y encontrarás la salida.
4: ¡Buenísimo!
3: ¡Oh, llegamos!
4: ¡Llegamos todos!
3: ¡Al fin! Creí que no nos volveríamos a ver.
0: ¡Claro! Lo más importante es saber que en medio del laberinto siempre hay una salida.
4: Tenés razón, Viper. Estuvo re buenísimo.
3: Y chicos, ¿qué les parece si volvemos a entrar?
4: No. Sí, otro día, Flor.
2: Es verdad. Siempre en un laberinto puede haber varios caminos. Pero solo uno es el correcto. Jesús nos enseñó que Él es el único camino. Y en Jesús encontraremos siempre la salida a cualquier problema.

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3: Una pregunta dramática ha llegado a mis manos en esta última semana. Estaba en mi casa cuando leí esta carta en la que la persona decía: si hay algo que busco con locura, es la felicidad. Estoy desesperadamente buscándola como creo que la buscan la mayoría de la raza humana. Pero en este momento, lo que me interesa, señor Palau, es cómo puedo yo ser feliz, porque no la he encontrado. Mi estimado caballero, en primer lugar, la felicidad no es algo que se encuentra. La felicidad es algo que se experimenta, que se goza tras algún tiempo en la vida, cuando uno ha encontrado profunda satisfacción. La felicidad en sí no es algo que se descubre, que se paga, que se compra, que se practica, aunque hay algo que podemos hacer para ser felices. Miguel de Cervantes, el español, decía: cada uno es artífice de su ventura, pero eso es parcial, porque la mayoría de nosotros encontramos frustraciones y luchas y problemas en la carrera de la vida. ¿No le parece? Blas Pascal dijo en cierta ocasión una verdad más profunda: la felicidad no está ni dentro ni fuera de nosotros. Es la unión de nosotros con Dios. Ahí tenía razón el filósofo. Ahora yo le pregunto, usted dice que ha buscado la felicidad. Supongo que la ha buscado en el mundo, la habrá buscado en el dinero como tantos, otros la buscan en la religión, algunos en la cultura, la erudición, la lectura, el estudio, algunos en las relaciones humanas, algunos otros en el éxito, en la carrera que han escogido. Pero la raza humana está desesperada como usted, mi estimado caballero. ¿Por qué? Porque estamos buscando equivocadamente. Como dijo Blas Pascal, ni está dentro ni fuera de nosotros. Es la unión de nosotros con Dios. Jesús nos enseñó cuál era el camino de la felicidad, mi estimado caballero. Y yo le quiero decir que usted como hombre puede en este momento experimentar la felicidad personalmente como la estoy gozando yo en gran manera. Por cierto, vivimos en un mundo malo, en que nosotros cometemos males, en que hay injusticia y pobreza y dolor, y la sufrimos todos. Pero ¿dónde está el secreto de la felicidad? Jesús dijo: bienaventurados, felices los pobres en espíritu, porque de ellos es el reino de los cielos. El hombre o la mujer que sabe que tiene el reino de los cielos como parte de su vida, tiene una felicidad profunda que nadie le puede quitar. En segundo lugar, dijo: felices los que lloran, porque ellos recibirán consolación. Sí, la consolación del que llora es profunda. Todos lloramos hasta cierto punto, y a menudo la felicidad viene cuando termina el llanto. Por otro lado, dijo: felices los de limpio corazón, porque ellos verán a Dios. Y ahí está quizás lo más profundo de la verdad de la felicidad. Si Blas Pascal tenía razón cuando decía que la felicidad era el secreto de nuestra unión con Dios, hay que tener el corazón limpio para primeramente poder estar en unión con Dios. ¿No es verdad? Y el único que puede limpiarlo, mi estimado caballero, de tal manera que usted goce de la felicidad, es el Hijo de Dios, Jesucristo. Pero la felicidad viene cuando usted, por la fe, le pide a Dios que limpie su pasado. Hágalo ahora y va a disfrutar de la vida.
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0: La radio te informa la hora. 10:09.
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0: A mí me encanta la relación de Jesús con los discípulos porque es una relación vulnerable, ¿sí? Muy vulnerable. Los hijos de Zebedeo mandan a la mamá, no fueron ellos. Le dice, maestro, cuando estés en tu... Se imaginaban al César sentado. Cuando estés en tu gloria, sienta uno de mis hijos a tu derecha y el otro a tu izquierda. Y todos aplaudieron. No, todos se enojaron. ¿Por qué? Porque todos querían lo mismo. Entonces Jesús se voltea y les dice, ah, dice, ¿quiere alguno de ustedes ser el primero? Les voy a enseñar el camino, sirvan a los demás. Así serán el primero, porque el que más sirve es el primero. Jesús no se decepcionó. Jesús, a punto de irse, les dice, llegó el momento, y los discípulos vuelven a preguntar, ¿y cuándo establecerás el reino? Ya está entre ustedes. Me encanta el Señor, no aplaza el viaje, no lo pospone. Seguro el arcángel, cuando iba camino al cielo, le dice, ¿te diste cuenta que no entendieron nada? Y Jesús ha de haber contestado, sí, lo sé, pero lo harán bien. Hay diálogos profundos de esta vulnerabilidad de Jesús con sus discípulos. Dice, es necesario que yo padezca y que muera. Entonces Pedro lo toma aparte y emocionalmente le dice, Señor, no hables de eso. No digas que vas a morir. Eso trae inseguridad entre... Apártate de mí, Satanás. ¿Perdón? Sí, dice, ten cuidado, no actúes emocionalmente. Así como ayer te dije que eso te lo reveló el Espíritu, esto no te lo reveló el Espíritu. Ten cuidado. No puedes minar mi misión a la que yo vengo. Yo tengo que aprender a mostrarme vulnerable con las personas que amo, sin temor.
1: Estamos escuchando la tercera parte de una extraordinaria conferencia por Sixto Porras para ayudar a los matrimonios. Le damos la bienvenida acá en Enfoque a la Familia, donde ayudamos a las familias a mejorar en Cristo a través de capacitación y educación en línea. Le saluda su coanfitrión Esteban Porras. Hoy Sixto Porras nos hace un llamado a la honestidad. ¿Nos tiene miedo nuestro cónyuge o puede mostrarse vulnerable ante nosotros? Aprenderemos que el amor verdadero echa fuera el temor y que cuidar de nosotros mismos también es una forma de bendecir a nuestra familia para que todos brillen. Escuchemos.
0: ¿Te teme tu cónyuge? ¿Teme a tu reacción? ¿Sueles explotar en ira y en enojo y entonces tus hijos y tu cónyuge se separan de ti? ¿Mamá dice, hagan silencio, que ahí viene su papá? ¿Por temor a cómo nadie sabe cómo vas a venir? Al ser vulnerables tenemos más posibilidades de conectarnos íntimamente, de llorar. ¡Qué rico es sentir el abrazo! Cuando te muestras vulnerable y puedes llorar. Me fascina cuando Pablo habla al corazón de Timoteo y le dice a Timoteo, mi hijo amado, aún recuerdo tus lágrimas. No, hombre, los hombres no lloran entre ellos. ¡Ey! ¡Ey! ¿Y el partido? Bien, ¿quién ganó? ¡Tal, chicos! Eso es lo más profundo. Los negocios, bien. No le dice que está quebrado. Bien. Eso es lo más profundo del diálogo entre los hombres. Bonito la troca esa. Eso es profundísimo, profundísimo. Y este padre espiritual tenía tal confianza con su hijo que ese hijo, ese hombre igual, lloró en su hombro. No lo juzgó, no lo criticó, no lo humilló. ¿Por qué lloró? Preguntándose tal vez dónde estaba el padre griego que se fue o murió, no sé. O preguntándose, la chica que me gusta se fue con otro, me menospreció a mí. ¿A dónde llora tu hija? ¿En el hombro de quién llora tu hija? ¿Tienes el recuerdo de que tu cónyuge llora en tu hombro? Porque logró mostrarse vulnerable. ¿Puede mi cónyuge sentirse tan persona conmigo que puede decirme que le duele? ¿O que no comprende? ¿O que no sabe qué hacer? ¿O que se siente triste? Vamos a ir a los dos últimos Crezcamos juntos. Crezcamos juntos. Primera de Pedro 4:10 dice, cada uno ponga al servicio de los demás el don que haya recibido. Ayuda a crecer a tu cónyuge. Da lo mejor que tienes. Una de las cosas más bellas que puedo experimentar es ver a mis hijos crecer. Ahora trabajar junto conmigo en el ministerio, y ahora estoy predicando con mis nietos y estoy viéndolos crecer y acompañándolos mientras crecen. Y tengo que hacerlo intencionalmente porque ese es mi legado a la humanidad. Tengo que poner mi don al servicio de mi cónyuge para que ella crezca. Tengamos sueños, proyectos que nos unan a nosotros. Tengamos desafíos, ayude a su cónyuge a crecer, crezcamos juntos. Asegúrate de ver a tu cónyuge crecer, brillar. Como nos decían ahora, que cuando yo me entrego, me sacrifico, me doy por la persona que amo, me presento a mí mismo una persona gloriosa, plena, llena. Ayude a su cónyuge a crecer. Por eso ponga sus dones, lo mejor que usted tiene, al servicio de la persona que ama.
2: 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Continuemos con el programa.
0: Este punto es importante. Tomen tiempo personal. Usted tiene que aprender a invertir tiempo en usted, en cuidarse, en arreglarse, en hablar con sus amigas. Eso la llena de energías a las mujeres. Ir a hablar con las amigas. Cuídese. Observe la escena. Marcos 6:31. Entonces Jesús les dijo a sus discípulos, vayamos solos a un lugar tranquilo para descansar. ¿Por qué? Lo dijo porque había tanta gente que iba y venía que Jesús y sus apóstoles no tenían tiempo ni para comer. ¿Qué está diciendo Jesús a sus discípulos? Vengan, vamos a tomar tiempo personal. Ese tiempo que me permite a mí renovar mis fuerzas. Tome tiempo para leer un buen libro, para conectarse con su familia paterna, para hablar con sus amigos, para unirse con otros y ser edificados.

crecer. Pero por favor, tiene que cuidarse a usted. Si usted gasta todo su esfuerzo y su energía en sus hijos, en su cónyuge, en hacer, en complacer, en atender, usted está desgastado. Usted tiene que aprender a crecer personalmente, porque en el tanto tú brillas, tu familia brilla, tu cónyuge brilla. En el tanto tú tengas energía, todos tenemos energía. Cuídese, por favor, atiéndase, cuídese. No, yo no tengo tiempo para mí, yo me sacrifico. Usted genera codependencia de usted y le gusta que los demás le idolatren y que dependan de usted. Porque le hace sentir importante, pero usted se descuidó usted mismo. Deténgase, suelte, entregue, permita que cada uno sea él. Y termino. Discúlpese con prontitud cuando haya metido la pata. Y perdone rápidamente. Efesios 4:32, más bien, sean bondadosos y compasivos unos con otros. Observe lo que nos dice. Y como ustedes viven juntos, perdónense mutuamente porque van a fallarse. Vivimos juntos, vamos a fallarnos. Reclamar constantemente los errores del pasado detiene nuestro crecimiento. Nos distancia entre nosotros. No siga reclamando. Perdone de inmediato y deje que la gracia les una de nuevo. Cuando veo a Helen, yo me digo a mí mismo, ¿cómo no amarla? Le he fallado tantas veces. El mismo año, hace como 20 años, el mismo año, se me olvidó el cumpleaños de Helen y nuestro aniversario de bodas. Soy Sixto Porras, de Enfoque a la Familia. ¿Se imaginan? Era las 6 de la tarde, estábamos donde el dentista el 19 de abril y veo la agenda. Mi amor, estamos de aniversario, le dije. Y contestó ella, como toda mujer que todo el día espera al amado que se acuerde. Dice, sí, yo sé. Y de una vez reacciono buscando una salida. Vamos a cenar. Y de una vez me contesto, no puedo, tengo que ir a dar una conferencia de la familia. Y vuelvo a ver a Helen y me dice, tranquilo mi amor, yo sé que me amas. Entonces yo vuelvo a ver bien para ver si es de verdad, porque uno tiene que investigar, ¿no? Y cuando veo su rostro lleno de paz, me doy cuenta que es auténtico. Ella no está enojada. No me está gritando. No está amargada porque me olvide. Cuando yo salí del dentista, que era con mi hijo, y yo iba en el auto llorando. Llorando de emoción por la mujer que Dios me había dado. Llorando de gratitud con Dios, porque ella podía haberse resentido, pero me estaba perdonando. Al día siguiente nos fuimos a almorzar y yo tomaba su mano y nos abrazábamos. Y yo la miraba y decía, ¿cómo no amarte si estás llena de compasión y de perdón? ¡Qué caballo yo! Ordinario. Yo he mejorado, ¿eh? He mejorado, no crea que no he mejorado, ahora lo escribo en grande. Pero sabe una cosa, usted se va a comenzar a distanciar si no perdona. Usted se va a llenar de amargura si no perdona. Usted le será imposible mostrarse vulnerable porque está herida o herido si no perdona. Y su cónyuge se distancia de usted cuando usted actúa brutamente y nunca pide perdón. Y usted por dentro lucha, sabe que debe pedir perdón, pero yo soy el pastor. ¡Qué idiota!

0: pide perdón usted. Pide perdón usted cuando se equivoca.
1: El secreto de un amor duradero no es la perfección, sino la capacidad de pedir perdón con prontitud y perdonar con generosidad. Que la gracia de Dios sea el fundamento de su hogar para que, a pesar de los errores, siempre elijan caminar de la mano con gratitud y alegría. 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Se despide Esteban Porras de Enfoque a la Familia, donde ayudamos a las familias a mejorar en Cristo.

0: La radio te informa la hora. 10, 30 minutos.
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1: Un sabio oriental, cuando vio cómo un escorpión se estaba ahogando, decidió sacarlo del agua. Cuando lo hizo, el alacrán lo picó. Por la reacción al dolor, el maestro lo soltó y el animal cayó al agua y de nuevo se estaba ahogando. El maestro intentó sacarlo otra vez y otra vez el escorpión lo picó. Alguien que había observado todo se acercó al maestro y le dijo: «Perdone, pero usted es terco. ¿No entiende que cada vez que intenta sacarlo del agua lo va a picar?» El hombre le respondió: «La naturaleza del escorpión es picar y eso no va a cambiar la mía, que es ayudar». Entonces, ayudándose de una hoja, el maestro sacó al animalito del agua. Le salvó la vida. No cambies tu naturaleza si alguien te hace daño. Solo toma precauciones. Algunos persiguen la felicidad, otros la crean. En Lucas 6:35 dice: «Amad, pues, a vuestros enemigos y haced el bien, y prestad, no esperando de ellos nada. Y será vuestro galardón grande, y seréis hijos del Altísimo, porque Él es benigno para con los ingratos y los malos». Quizás en más de una ocasión ayudaste a alguien y te pareció que no fue agradecido con vos, y en otro momento necesitabas su ayuda y no te respondió. Ese tipo de experiencias suelen desanimarnos, a veces, de seguir ayudando a quienes lo necesitan. Pero como cristianos debemos aprender a ser bondadosos y estar siempre dispuestos a ayudar, sin esperar nada a cambio. Jesús nos enseñó que debemos no solo amar a nuestros enemigos, sino también hacerles el bien. Hoy es un buen día para que comiences a ayudar a quienes te rodean, sin importar si te lo agradecen o no, o si te devuelven el favor o no. La recompensa verdadera no proviene de ellos, proviene de Dios.

0: La radio te informa la hora. 11, 5 minutos.
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1: ¿Está celebrando? El inicio de la iglesia, miren, este Espíritu Santo allí, comenzando a manifestarse en una forma tan única, tan particular. Por eso me gustaría que vaya esa Biblia suya y busque allí en Hechos, capítulo 2. Le voy a dar tiempo, tiene celular, búsquelo ahí, dele. Haga un poquito de ejercicio en esta mañana. Amén. Y marque esa parte de su Biblia, porque usted tiene mucho que ver con todo esto. Es cuando este Espíritu Santo, mire, iba a comenzar a estar en nosotros, con nosotros, mire. Y a donde quiera que vayamos, allí va Él. Aleluya. Amén. Está en el Nuevo Testamento. Qué malo que soy malo, perdone. Me parece que nos volvemos no tan pero hoy voy a estar hablándole un poco más de mi amigo el Espíritu Santo. Amén. He hablado en muchas oportunidades, en cada mensaje yo hablo de mi amigo el Espíritu Santo. Y me gustaría que sea su amigo también. Hay algunos que me digo como no, vos por allá y yo por acá, ¿no? Cuando no entienden que Él va a ir con nosotros a todos lados, amén. El problema es si lo tenemos en cuenta. El problema es si reaccionamos a la gracia, el poder, la gloria que nos acompaña donde quiera que vayamos, esperando ser manifestada. Amén. ¿A través de quién? Yo creo que lo digo, a través de vos. Amén. Señor. No empecé a predicar todavía, así que... Ya lo buscó, ya lo tiene, Hechos capítulo 2, ¿sí? El día de Pentecostés. Todos los creyentes estaban reunidos en un mismo lugar. Y de repente... De repente se oyó un ruido desde el cielo parecido al estruendo de un viento fuerte e impetuoso que llenó la casa donde estaban sentados, como ustedes. Amén. Luego, algo parecido a unas llamas de fuego, como lenguas de fuego, aparecieron y se posaron sobre cada uno de ellos. Y todos los presentes fueron llenos del Espíritu Santo y comenzaron a hablar en otros idiomas, conforme el Espíritu Santo les daba esa capacidad. En esa ocasión había judíos devotos de todas las naciones que vivían en Jerusalén. Cuando oyeron el fuerte ruido, todos llegaron corriendo y quedaron desconcertados al escuchar sus propios idiomas hablados por los creyentes. Imagínense los vecinos viniendo acá y diciendo, pero este está hablando en inglés, y aquel está hablando en ruso, y el otro este que, ¿no? En portugués, y aquel en chino. Justamente esta mañana me bajé del vehículo y tenemos un supermercado chino al lado de la iglesia. Y ahí estaba el chinito hablándole al padre. Chin, chun, chin. Yo decía, ¿qué estará diciendo? Imagínense la situación que esta gente estaba viviendo, ¿no? Tremendo, ¿no? Todavía no se lo pueden imaginar. Miren, miren, ¿no? Lo pequeño ese que tenemos, esa mente nuestra, ¿no? Pero esa gente, al escuchar, dice, sus propios idiomas hablados por los creyentes allí presentes, estaban totalmente asombrados. ¿Cómo puede ser? Exclamaban. Todas estas personas son de Galilea y aún así las oímos hablar en nuestra lengua materna. Aquí estamos nosotros, partos, medos, elamitas, gente de la Mesopotamia, Judea, Capadocia, Ponto, de la provincia de Asia, de Frigilia, de Panfilia, de Egipto, de las áreas de Libia, alrededor de Cirene, visitantes de Roma, cretenses y árabes. Todos oímos a esta gente hablar en nuestro propio idioma acerca de las cosas maravillosas que Dios ha hecho. Miren lo que hablaban. Quedaron allí maravillados, perplejos. ¿Qué querrá decir esto? Se preguntaban unos a otros. Pero otros entre la multitud se burlaban de ellos diciendo, solo están borrachos. Eso es todo. ¿Nunca le pasó algo así? Ustedes que van a la iglesia, ¿qué hacen ahí adentro? Amigo, ¿no? En el pasado era muy así, ¿no? Gracias a Dios el conocimiento ha llegado a muchos, pero todavía hay algunos, ¿no? Algunos son parientes nuestros, ¿no? Vos me hablás todo el día de esa Biblia, que esto, que lo... O a mí me pasa nada más. Entonces Pedro, que estaba allí presente, dio un paso adelante, se animó Pedro, ¿no? Dio un paso adelante junto con los otros 11 apóstoles y gritó a la multitud, escuchen con atención, todos ustedes, compatriotas judíos y residentes de Jerusalén, no se equivoquen. Estas personas no están borrachas como algunos de ustedes suponen. Las 9 de la mañana es demasiado temprano para emborracharse. Mire, yo ni he tomado café con leche hoy, mire, ¿no? No, dice, lo que ustedes ven es lo que el profeta Joel predijo hace mucho tiempo atrás. En los últimos días, dice, Dios derramaré de mi espíritu sobre toda la gente, sus hijos e hijas profetizarán, sus jóvenes tendrán visiones y sus ancianos tendrán sueños. En esos días derramaré de mi espíritu aún sobre vuestros siervos, hombres y mujeres por igual, y profetizarán y haré maravillas arriba en los cielos y señales bajo en la tierra. Sangre, fuego, nube de humo, el sol se oscurecerá y la luna se pondrá roja como la sangre antes de que llegue el grande y glorioso día del Señor. Pero todo el que invoque el nombre del Señor será salvo. Amén. Y tengo noticias, Él está aquí, y está en usted. El que usted no lo tenga en cuenta, el que usted no le preste atención a mi amigo el Espíritu Santo, yo lo lamento mucho, pero se está perdiendo algo tan poderoso, tan precioso. ¡Qué satisfacción me da hablar de Él! Si usted va a Zacarías capítulo 4, versículo 6... dice, no es con ejército, ni con fuerza, sino con mi Espíritu Santo, dice Jehová de los ejércitos. Es importante lo que pasaba en ese entonces. Zorobabel, gobernador, allí estaba junto a sacerdotes. Josué, allí estaba con intenciones de construir ese templo para Jehová, pero al mismo tiempo había, ¿no?, un grupo, una clase allí muy particular de críticos, los cuales molestaban al profeta y al gobernador. ¿Sabe que usted es la iglesia, no? ¿No tiene algunos que lo molestan un poquitito? ¿Eh? ¿No? Debe ser porque no hace nada usted en ese sentido. Mire, cuando yo manifiesto esta gracia en algún lugar, no todos están muy de acuerdo. Por eso, pastor, yo no hablo. Soy un espía secreto. Que nadie se entere. Mi misión, no sé, mire, pero en la Biblia no lo dice, pero mi misión es secreta. Vayan, dice, y hagan. Hagan. Y yo voy a estar con ustedes. ¿Eh? Todo eso que yo les he enseñado, todas esas cosas que ustedes han aprendido de mí, vamos, comuníquensela. Está hablando a esos que no quieren ser discípulos, aquellos discipuladores. Y háganlo en el nombre del Padre, del Hijo y del Espíritu Santo. ¡Qué maravilloso! Empuje de gracia, empuje de gloria, ¿no es cierto? Y aquí, miren, Zacarías, esa palabra, está profetizando, diciendo, no es con ejército, ni con fuerza, sino con mi Espíritu Santo, dice Jehová de los ejércitos. Sabes, muy importante que sepamos que los grandes eventos que sucedieron fueron con la intervención de ¿quién? Del Espíritu Santo. Mire, cuando usted va a esta Biblia maravillosa, se va a encontrar que por todos lados hay el Espíritu Santo. El Espíritu Santo, el Espíritu Santo. Maravilloso, ¿no? Si usted va a la creación, dice que el Espíritu Santo se movía, Génesis, sobre la faz de la tierra, sobre la faz de las aguas. Ahí estaba el Espíritu Santo en acción, ayudando a esta hermosa creación. Ayer estaba en el instituto bíblico allí de la institución y estaba con otra persona que recién estaba conociendo ese lugar y dice, qué hermoso que es todo esto. Y ahí tenemos los grandes eucaliptus esos, ¿no? Y el pasto y los pájaros, parece que se habían puesto como una orquesta allí a cantar y a... Yo cuando uno se llena los pulmones, ¿no? ¡Qué maravilloso! En esa creación allí estaba el Espíritu Santo. Si vamos a Éxodo capítulo 13, cuando Israel, Dios lo saca de la esclavitud. Otro momento tan particular, la primera persona que ellos ven saliendo de Egipto fue la nube de gloria del Espíritu Santo. ¡Señor amado! Allí una cobertura.

Y dijo, les voy a mandar una nube a los muchachos y a las chicas y a las, ¿no? A los niños esos, porque son ese pueblo mío y yo no quiero que sufran. El Espíritu Santo. Y no eran ni 100, ni 1000, ni 500.000. Algunos hablan de 2,5 millones de hombres y mujeres y niños. Tenía que ser una muy buena nube, ¿no es cierto? Se imagina la 9 de julio y otra 9 de julio al lado, y todavía necesitamos más capacidad para todos los que estaban caminando. Pero allí estaba el Espíritu Santo. Ni un amén casi. Está bien. Tremenda esta gente, Señor, ¿no? Recuerda cuando nació de nuevo. Ay, pastor. 40 años atrás. 60 años atrás, pastor. ¿Se acuerda? ¿Se acuerda de todo esto? Aceptamos a Jesús como nuestro Señor, como nuestro Salvador, ¿no? Y ahí comenzó ese trabajo maravilloso del Espíritu Santo en nosotros. Un milagro maravilloso. Algunos piensan que si el Señor lo sana del juanete, ya, no, eso sí que es tremendo. No, este milagro es mucho mayor. Convencer a un pecador. Y no solo eso, sino que él reconozca, acepte a Jesús como su Señor. Y tome la actitud de decir, yo lo voy a seguir por el resto de mi vida, entendiendo, sabiendo que solo en Él, soy salvo, solo en Él, porque no hay otro nombre. Ay, pastor, ya se está poniendo. Lo que pasa es que a veces me molesta cuando me maltratan a mi amigo, al Espíritu Santo. Si me quiere hacer enojar, mire, duérmase mientras yo estoy predicando. Ya eso me lo quiere decir todo. Pero recuerde. Es tan importante tener en cuenta cada día, cada hora, en cada instante que tenemos una amistad maravillosa. Y es este Espíritu Santo. Recuerden, yo me voy, pero les voy a dejar a alguien. Ustedes no se dan una idea, pero las cosas que yo hice, ustedes van a hacer cosas aún mayores. Pero recuerden que tiene que ver ese amigo, el Espíritu Santo de Dios. Señor. Me acuerdo uno de mis hijos, ¿no? Jovencito. Y yo, mire. Me abrigo para salir y me pongo esto y me pongo lo otro. No. Ahora hasta el barbijo me pongo, mire. Y él con una camiseta ahí media, ¿no? De esas musculosas. Hijo, no podés salir. Sí, el frío que hace, 7 grados. El problema fue a la noche cuando volvió. ¿Nos conoce? ¿Tiene alguno por allí? Actitudes allí, rebeldía, no necesito, yo todo lo puedo en mí. Todo lo puedo en mí, que me fortalezco, parece la cosa, ¿no es cierto? Y muchos cristianos viven la vida de esta manera, se mueven a diario, no entendiendo. Que es con Él que somos más que vencedores. Es con Él que vamos a tener victoria. Es con Él, sin Él. Nada somos, dice su palabra. Ni las hojas de los árboles se mueven si no es por su poder. Por su poder. Y aquí nos encontramos con esta gran multitud.

0: Columna de fuego por la noche, calefacción. En el desierto, mírala, ¿no? Hay calor, pero en la noche se pone fría la cosa, heladita. Y allí la nube de fuego, guiando, operando, bendiciendo ese calorcito, no importa lo oscuro que sea la noche, ahí está ese fuego, el fuego del Espíritu Santo. Aleluya, no es con ejército. Dígalo conmigo un poquito, ayúdenme, dele. Vamos a predicar juntos en este día. No es con ejército, ni con espada, sino con su Santo Espíritu. Aleluya. Mañana, ¿vio? Mañana. Problema enfrente no es con ejército, ni con palabras elegantes, ni con capacidad de intelecto, espada, sino con mi amigo, el Espíritu Santo. Aleluya. Se anima a decir mi amigo también. Por lo que escuché, es más amigo de ustedes que de ustedes, mire. Y de usted directamente parece que no. Claro, el barbijo, yo entiendo. Dígalo conmigo. Mi amigo, el Espíritu Santo. Si no te guía, te aviso, Él quiere guiarte. Hay decisiones que tenés que hacer y tienen que ser las correctas. Por eso necesitamos a nuestro amigo. Ayer estaba en un concilio de pastores de todo el país, y teníamos ahí un abogado que nos aconsejaba cómo hacer esto, cómo hacer aquello, cómo hacer lo otro. Y este hombre dijo algo que impactó mi corazón. Tiene lápiz y papel, anótelo. Él dijo: la boca esta nuestra es como un bisturí. Puede corregir, puede traer sanidad o puede matar. La boquita esta que tenemos acá. ¿Cuánto necesito al Espíritu Santo que me guíe en cada intervención? No sé si me está entendiendo. En cada intervención. Ese WhatsApp, el Facebook, ay, hacen cada desastre algunos, mire. Impresionantes operaciones sin anestesia. Y quedan allí, vio, todos esos corazones golpeados, lastimados, languideciendo. Pero llega usted. Aleluya. Amén. Amén. Lleno del Espíritu Santo. E interviene en la situación, y este Espíritu Santo, el cual lo guía, produce milagros y maravillas. Uy, si me está entendiendo lo que se está diciendo en esta mañana, mire, esa familia va a ser transformada, ese lugar donde usted trabaja va a ser transformado, su vida va a ser transformado, eso que usted toque, eso donde usted dice, se va a transformar en bendición. Ahora, sin la guía del Espíritu Santo, hay un dicho que dice, es como un mono sin la navaja, ¿vio? Mono con navaja, pero usted es muy peligroso. Ni me quiero acercar a usted, ¿vio? Ay, pastor, ¿qué le pasó hoy? Lo que pasa es que estoy hablando de mi amigo, el Espíritu Santo. Mi amigo, el Espíritu Santo. Me pueden sacar todo, pero no me saquen a mi amigo. Es más, ¿sabe qué? Me pueden sacar todos, pero no me pueden sacar a mi amigo. ¡Ese amigo mío está en todo momento, en todas partes! ¡Oh, Señor amado! Si usted se fija, ni el mismo Jesús no comenzó su ministerio hasta que el Espíritu Santo vino sobre él en ese día. Recuerde ese día en el cual él fue bautizado. Ese río Jordán. Qué preciosa historia. Dice su palabra que vino sobre él el Espíritu Santo. Y es allí cuando comienza su ministerio público. Hacia todos esos corazones que Dios quería usar. Aleluya. Le voy a contar algo, mire. Campamento de jóvenes. Yo solía ir, no hace mucho tiempo. Y justamente teníamos que hacer un cuadro bíblico. Un cuadro bíblico tenía que ver con una representación de una de las historias de la Biblia. Y justamente me toca hacer esa historia donde Jesús es bautizado, Juan el Bautista. Mire, cuando hacíamos estas cosas, no quedaban sábanas limpias en casa, porque todos nos vestíamos, ¿no?, a la época con esas sábanas, ¿no? Tal vez algunos de ustedes se acordarán o habrán pasado por ese momento. ¿A dónde me quiere llevar el pastor ahora? Sígame un poquito más, mire. Escuche, resulta que mi gran problema, tenía Juan el Bautista, tenía alguien que representaba a Jesús, tenía todas las multitudes allí observando, hasta había conseguido como una pelo pincho, ¿vio?, como el que hacía de las aguas del Jordán. Y ahí tenía los tres jueces que estaban verificando si no había errores, si no había problemas con todo este acting que estábamos poniendo allí en escena. El gran problema fue la paloma. Teníamos la paloma, la cual representa al Espíritu Santo. No sé si lo leyó a ese pasaje, pero sería lindo que lo repase. ¿Por qué? Porque dice que el Espíritu Santo descendió del cielo como paloma. La tenía la paloma. Ahora, ¿cómo hago para bajar la paloma y posarla sobre el que representaba a Jesús? Le atamos las dos patitas y tiramos, ¿vio? ¿Se imagina el plumerío que iba a ser esa palomita? Y después ustedes, no lo hicimos, no se pongan mal, porque no, si me están escuchando los que no aman los animales ya me están por llevar preso. No lo hicimos, pero yo digo, Señor, ¿cómo soluciono este problema? La verdad que es un milagro que una paloma haga eso. Mayormente las palomas se espantan de una situación cuando nos ve a nosotros. Y yo estaba queriendo que una paloma descienda sobre. ¿Sabe cómo lo hicimos? Ay, pastor, cuénteme, porque no me puedo ir así. Agarramos una paloma, se la metimos al que representaba a Jesús aquí, y cuando llegó el momento, abrió así y salió la paloma volando. Lo que quiero decir, que no pude hacer lo que el Espíritu Santo hizo. Solo Él lo puede hacer. Amén. Amén. Solo Él. Solo el poder de Dios puede salvar tu ser. Las pruebas yo te doy, Él me ha salvado a mí. Amén. Y ahí terminó todo, pastor. No, después tuve que explicarle a los del jurado y decirle, miren, yo sé que hubo un detalle que no cumplimos, porque era que descendió y la mía ascendió. Ah, pero está mal. Bueno, yo voy a aceptar que está mal si ustedes logran hacer eso que me están pidiendo que haga yo. ¿Por qué? Porque solo el Espíritu Santo lo puede hacer. Amén. Amén. Ay, pastor, usted sí que está bien. Si usted recuerda, después de ese momento allí, de ese bautismo tan particular, llegó el momento del ayuno, 40 días y 40 noches, allí enfrentando a Satanás. ¿Se acuerda? Escrito está, escrito está, escrito está. Era batalla la cosa. Allí estaba batallando contra toda fuerza del mal. Ahí el enemigo quería producir victoria. Pero tengo algo para decirle, si usted todavía no se ha dado cuenta. El victorioso fue allí, este maravilloso, este poderoso, este precioso Jesús. Aleluya, salió vencedor. Aleluya, aleluya. Este Espíritu Santo, este Espíritu Santo acompañándolo. Aquí podemos ver a este Jesús 100% hombre. Y él sabía que para vencer dependía de este Espíritu, de este Espíritu. Espíritu Santo. Aleluya. Por eso, mire, si usted anda sin tenerlo en cuenta, usted es como mi hijo. Hasta yo le diría, usted es un ridículo. Teniendo lo que es tener nada menos que al Espíritu Santo de su lado y decir, no. Todo lo puedo en mí. Que me fortalezco. Me autofortalezco. Ay, pastor, esto es muy sorprendente. Nada menos que el Hijo de Dios nos dio un ejemplo a nosotros, la iglesia, su iglesia, de la importancia que tiene nuestra relación con el Espíritu Santo. Aleluya. Es interesante, mientras Jesús se movía con sus discípulos, de pronto, ante toda esa multitud y todos aquellos que preguntaban y buscaban, él hace también una pregunta y les dice, ¿quién dice la gente que soy yo? ¿Eh? ¿Quién dice la gente que soy yo? Y Pedro le contesta, Jesús, el Hijo de Dios. Jesús le dice, bendito eres, porque eso no te lo reveló ni carne ni sangre, sino mi Padre que está en los cielos. ¡Qué maravilloso! ¡Qué maravilloso! Luego Jesús muere y resucita, y cuando los apóstoles van, ven el cuadro este de la resurrección, ya lo saben, ya lo han entendido. Ya se han dado cuenta, ya no están tratando de adivinar o en una actitud allí queriéndolo definir, ya sabían. Y luego usted conoce la otra parte, luego muere, resucita. Y es así que comenzaron a gritar, el Redentor vive, ha resucitado, el Mesías ha venido. Aleluya, había muerto, pero ha resucitado y venció la muerte para siempre. Aleluya. Ahora viene este momento del cual hoy estamos hablando, ¿no? Jesús dijo, no se vayan de Jerusalén hasta que no haya venido sobre vosotros el Espíritu Santo. Escuchen, conocer la verdad no es suficiente. No es suficiente. Debemos pedir, buscar, esperar a que el Espíritu Santo nos revele e inunde todo nuestro ser. Aleluya. Tóquelo al lado, dígale, no es suficiente. Después para el otro lado, dígale, no es suficiente. Si se me está quedando allí, despiértemelo un poquito, porque es tan importante lo que viene a continuación. No es suficiente. Grítenmelo a viva voz. No es suficiente. Aquellos testigos de lo que estoy diciendo, grítenlo conmigo. No es suficiente. Amén. Ay, pastor, ¿qué le pasó hoy? Me preocupa eso de los borrachos allí que usted... No, mire, es el mosto del Espíritu Santo, aleluya, aleluya, el cual quiere revelarse, el cual quiere iluminar su vida, el cual quiere, está esperando que comience a caminar como Él siempre ha querido, reconociéndolo, teniéndolo siempre en cuenta, donde quiera que tú vayas, yo voy a estar, yo voy a ir contigo. No te olvides, no te olvides, no lo olvides, no lo olvides. Aleluya. Conocer la verdad no es suficiente. Leer la Biblia, ser entrenado en un seminario, el solo tener el conocimiento no es suficiente. Debemos pedir, buscar, esperar a que este Espíritu Santo inunde todo nuestro ser. No es con ejército, ni con fuerza, ni con espada, ni con intelecto. Aleluya. Es con mi Espíritu Santo. Es con mi Espíritu Santo. Aleluya. Ahora, no es solamente tener esta gran compañía. Ay, pastor, ¿qué me quiere decir ahora? Esta gran compañía como la del Espíritu Santo. ¿Qué es lo que más amo? Es lo que más amo. Si no, tener poder para vencer. Si no, tener poder para vencer. Señor amado. Eso es por eso que nuestra bendita palabra de Dios, la Biblia, esta palabra preciosa, es por eso que nos dice su palabra que cuando el Espíritu Santo venga sobre vosotros recibiréis poder. Poder. Poder. Poder. Esto lo sabemos, sí, y lo recitamos. ¿Cuántos mensajes, no? Le he dedicado esta palabra. Pero muchas veces se ve más poder en los siervos de Satanás que en sus hijos. No. ¿A dónde me quiero llevar, pastor? Les cuento. Mi sobrina ayer estábamos hablando. Ella fue a Perú. Y allí se metió dentro de la selva peruana y se encontró con pequeños grupos así de personas muy carenciadas. Y lo que más le tocó el corazón que cuando ella hablaba de Jesús, nunca lo habían escuchado. Así que así fueron, aldea por aldea, un grupo de jóvenes. Preciosos jóvenes allí. Y dice que entrando a una aldea, este grupo de personas, dice que ella justamente se cruza con alguien que estaba allí en el camino. Y le dice, Carla, así se llama mi sobrina, Carla, te estábamos esperando. Y Carlita como dice, ¿este quién es? Así que medio consultó a algunos que estaban por allí, al intérprete y toda esa gente que iba acomodando. Dice, ese es el chamán del lugar. Hay un mundo espiritual, ¿no?, donde mi amigo, el Espíritu Santo, siempre vence, siempre gana. Amén. Nunca se meta con todo esto si no tiene a mi amigo. Y allí Carlita abrió los ojos, vio como dos huevos fritos diciendo, estudiante del Instituto Bíblico, o sea, no, es una persona muy preparada. Pero allí se dio cuenta que hay un mundo espiritual que el enemigo está desatado en ese mundo espiritual. A veces no nos damos cuenta, pero mire, hasta en la familia podemos tener situaciones de estas. Se lo digo como pastor. Hoy no vinieron, ¿vio? Es interesante cuando yo hablo de la sangre del Señor Jesucristo, como algunos empiezan a irse para el baño, otro, uy, se me va a hacer tarde, ¿no? Parece que tienen un hormigueo ahí, ¿no? Por eso digo, hoy no vinieron, no se haga problema, ninguno fue todavía al baño. Pero usted se cruza en este mundo, anda en todo este mundo espiritual. Amén. Amén. Ay, pastor. Vamos a hablar de Pentecostés, pastor. Si estoy hablando de Pentecostés, el Todopoderoso nos dio a alguien que nos iba a estar haciendo compañía. Y cuando ustedes fuesen en ese nombre, que sobre todo nombre, las puertas del infierno dice que van a tener que retroceder. Aleluya. Cuando ustedes vayan en ese nombre, mire, aleluya. Amén. En el nombre que sobre todo nombre, en ese nombre, en ese nombre. Tengo que terminar esto, pero no quiero que alguien se vaya sin haber entendido lo que es tener un amigo como este amigo. En algunos corazones él está constricto y humillado. Es como cuando voy con mi esposa, me encuentro con un amigo en la calle. Me gusta tanto este ejemplo. Yo era muy torpe en el pasado con respecto a este tema. Aprendan, hombres, esto les va a venir muy bien. Y de pronto me encontraba con Carlitos, que no nos veíamos de 2 o 3 años atrás. ¿Qué haces? ¿Cómo te va, Carlito? Y ahí estaba mi esposa. ¿Qué haces, che? Qué bueno verte y abrazarlo a Carlito. Y ponerme a hablar con Carlito, ¿acordás? Qué terrible que eras vos, así vos también, ¿no? Todas esas cosas. Pero ahí está mi esposa, nunca la tuve en cuenta. Y hasta voy y le digo, che, Carlito, tenemos que encontrarnos de nuevo. ¿Qué te parece la semana que viene? ¿Viste acá hay una, no? Un restaurante muy lindo, vamos a comer una rica comida. Ahí vamos a hablar de nuestras experiencias. ¿Qué te parece? Y ahí Carlito mira a mi esposa, me hace seña como diciéndome, ¿no? ¡Ah! Mi esposa. Mi esposa. Dori, vení, vení, Dori. No la tengo y acá no sé a dónde andará Dori, pero... ¿No? Acá, Dori. Mi amigo Carlito. Sí, ya sé que es tu amigo Carlito. Bueno. Mi esposa. Lindo verte, Carlito. No te olvides, Semana... ¿Tu esposa va a venir? ¿Vas a venir, Dori, no? No sé si voy a ir, la verdad que muchas ganas no tengo. Bueno, después lo hablamos, Dori, después lo hablamos. Chao, Carlito. Y ahora con Dori. Arreglala. Ay, Señor. Así andan muchos con el Espíritu Santo. Cometen torpezas continuamente. No se dan cuenta. No lo entienden. No han comprendido. Este Espíritu Santo dice que los va a guiar. Los va a guiar. A toda verdad. A toda justicia. Los van a querer engañar. Recuérdenlo siempre, Él ha venido a matar, hurtar y destruir. Pero mi amigo, ha venido a darte vida y vida en abundancia. No solamente quiere tocar tu vida, bendecir tu vida, quiere bendecir a esos hijos, quiere bendecir a esos nietos, quiere bendecir a tu prójimo, a esos que amas tanto, a esos también Él quiere bendecir. Tenelo en cuenta, tenelo en cuenta, reconocelo. Aleluya. Hay un mundo espiritual. Y si ignoramos esta comunión preciosa, maravillosa, yo lo lamento por ustedes, por aquellos que están en una actitud. Saben, si ustedes confían en el Espíritu Santo, Él los va a guiar en sus relaciones familiares. Si ustedes confían en el Espíritu Santo, Él los va a guiar en esos negocios. Si ustedes confían en el Espíritu Santo, Él los va a guiar en ese ministerio. Si ustedes confían en el Espíritu Santo, allí en el trabajo, cuando abran ese WhatsApp, cuando se metan en ese Facebook, ¡ay, Señor amado! Algunos hacen unos desparramos tremendos. Y yo digo, ay, este sí que no está guiado por el Espíritu Santo. Señor, sigue tocando, Señor. Hazlo una vez más, Señor, ten misericordia. Está prendiendo fuego su relación con su esposa. Está prendiendo fuego su relación con un hijo. Ay, Señor amado. Algunos prenden fuego la relación que tienen con el pastor. Esa me gustó, Muy pocos amenes. Ahora, si usted va a anotar algo de toda esta palabra en este día, me gustaría que anote esto. Es una frase, mire. Y tiene que ver con lo más importante de mi amigo, el Espíritu Santo. Y es, Él no sabe lo que es un fracaso. Él no sabe lo que es un fracaso. Él no sabe lo que es un fracaso. Aleluya. Aleluya. Saben, ayer estaba en un hospital, luego de todo este evento que sucedió con los pastores. Mi hermana Brenda, se nos descompuso. Se descompensó y allí se desmaya y estuvimos trabajando con ella. Imagínense desmayarse en una convención de pastores. Este le tocaba el zapato, el otro le tocaba el taco, el otro le ponía en la cabeza, el otro en los hombros. Por todos lados, las pastoras, mire, la enfermera decía, denle aire, decía. Porque es lo único que decimos cuando pasa esto, ¿no es cierto? Siempre hay uno medio mal. ¡Denle aire, por favor! ¡No ven que necesito! Y yo ahí estaba con mi amigo, el Espíritu Santo. Le digo, mirá, mi hermana, ¿qué es lo que querés hacer acá? Porque no volvía. Y de vuelta volvió y... Me agradezco tanto que no me enojé con el amigo mío. Pero algunos se enojan, ¿vio? Al final, Vos que todo lo podés hacer. Nunca se enojó. Vamos. Porque uno está queriendo que no, él lo haga como usted quiere. La cosa que se le ha dado corta, la ambulancia no venía. Qué raro en Argentina, ¿no? Así que el esposo dijo, mira, vamos a meterla en el auto y yo la llevo. Y ahí trajo el auto y la subimos. Allí fueron la hermana, la cuñada, y se fueron al hospital. Y bueno, yo terminé con todo esto que estaba sucediendo en ese lugar y me fui también para ese lado. La cosa es que cuando llegaron al hospital, mi hermana estaba re bien. Pero mi cuñado, tuvo un infarto. Un infarto. ¿Y sabe lo que dijeron los médicos? Está bien ahora, ¿eh? Está bien. No me lo lleve al cementerio, está bien. El médico dijo, si no le agarraba este infarto aquí, en este lugar, lo agarraba en la calle o allí en la conferencia esa donde ustedes estaban, su cuñado se iba, porque su problema fue por parte eléctrica. Algunos que saben un poquito más que yo, yo lo digo así, pero para que entiendan. Algo allí se bloqueó en su instalación eléctrica y ese corazoncito dejó de latir, y por más que hagan lo que hagan, no lo veo. Pero como ahí tenían esos aparatos y todo lo último sofisticado, allí le metieron eso y le pegaron ese shock, y el primer shock no, y cuando le pusieron la segunda vez ese golpe de no, ¡pah!, y empezó a latir todo de nuevo. Así que bueno, cuando todo terminó y después de 4 horas más o menos, ya lo llevaron a terapia intensiva y ya pudimos entrar. Y entonces hablo con él y le digo, ¿qué pasó? ¿Cómo fue todo esto? Y me dice, la verdad, tremendo, me dice. Le digo yo, ¿cómo es eso de tremendo? Sí, me dice. Ahora sé lo que es estar muerto, me dice. Porque tus oídos quedan, dice que por 4 o 5 minutos todo queda, el cerebrito nuestro conectado. Y estamos escuchando, pero no podemos mover nada. Pregunten a los médicos, le van a decir algo como lo que estoy hablando. Entonces yo veía, dale, ponele esto, ponele aquello, la jeringa, qué sé yo lo que querían hacer conmigo. Y todos gritos y nada de permiso, y ahí está. Estaban y masajeando uno y el otro con el respeto. ¡Todo! Y yo estaba ahí y dije, bueno, si no me sacan de esta, voy a ver su rostro, lo voy a ver cara a cara. Y si me quedo, voy a seguir con lo que no estoy haciendo. Qué lindo es estar en esta posición cuando llegan situaciones semejantes, ¿no es cierto? Ahora usted dirá, pastor, ¿qué me está queriendo decir, pastor? Muy simple, mire, el médico lo dedujo. Todo lo que pasó a mi hermana era para que él llegara al hospital en el lugar donde tenían todo para corregir su situación. Él venía con estos problemas hacía mucho tiempo atrás, pero es como algunos de nosotros, ¿vio?, que lo dejamos pasar. Había muchas advertencias. Y tomo esto un poquito para ya cerrar esta mañana. Muchas veces nos advierte el Todopoderoso. En este día yo creo que Él nos está advirtiendo. Recuerden que les dije que les iba a dejar a alguien, el cual los iba a acompañar, iba a estar con ustedes. Cuando se equivoquen, va a seguir estando. Algunos piensan que porque me equivoqué ya se... No, no, está ahí. Quizás está contrito y humillado, pero está ahí. Y solo está esperando que tomemos la actitud correcta, pedir perdón, ¿no? Y proceder de la manera correcta. Y Él está dispuesto a seguir siendo esa bendición que es para nuestras vidas. Cuando usted viene y me habla y me dice, pastor, usted no sabe. Ay, ¿qué le cuento, pastor? ¿Sabe lo que yo hago? Amigo, decime qué le tengo que decir. Guía mis palabras. Que sean de palabras que bendigan, que guíen. Ay, pastor, yo creí que usted todo lo sabe. No, mi amigo todo lo sabe. Ay, pero ¿por qué lee tanto la Biblia? Sí, pero estoy poco condicionado. Él sabe mucho más que todo esto. Y nada menos que la voz de Dios directamente conectada. El Creador, el Grande, el Todopoderoso. Por eso es tan importante. Escuche, siempre me gusta hablar de esto. Él nos habla, nos ayuda, quiere guiarnos. Y utiliza estos tres medios: por iluminación. Hoy está iluminando este lugar. Algunos corazones se van a ir de una manera tan distinta como llegaron. Por revelación. Tenemos discipuladores, discípulos, corazones allí, en los matrimonios, con los hombres, con la mujer, trabajando y tratando allí de, ¿no?, revelar todo esto a su vida. O sea que por iluminación, por revelación y también por demolición. ¿Qué es eso, pastor? Eso, mire, cuando no hacemos caso. Eso cuando somos unos rebeldes, esos rebeldes sin causa, esos torpes, esos duros de servir. ¡Uy, póngale el nombre que usted quiera! ¿Cuántos quieren aquí que el Señor les hable por demolición? ¡Levanten la mano! Mire, hay algunos que levantaron la mano. Bueno, Dios los ayude. Dios los bendiga. Si quieren, les doy mi consejo, pero bueno... Hay algunos que no lo quieren recibir. Dios les bendiga en esta mañana. Una mañana de gloria. Una mañana de revelación a su vida. Una mañana donde Dios quiere iluminarlo completamente. Una mañana de victoria. Aleluya. Recuerde bien. Él no sabe lo que es un fracaso. Aleluya. Aleluya. Señor. Sabe, su palabra dice que los que se acercan a Él, dice, Él se acercará a ustedes. Él se acercará a vosotros.
1: No me gustaría cerrar este tiempo de estar con usted sin haberle dado una oportunidad de hacer que el Señor Jesús sea también el Señor de su vida. ¿Se anima a orar conmigo y aceptarlo hoy mismo? Es muy sencillo, simplemente repita: Señor Jesús, me arrepiento de mis pecados. Ven a mi corazón. Quiero que seas el Señor y Salvador de mi vida. Amigos, si hicieron esta simple oración, creemos, como dice su palabra, que usted ha nacido de nuevo. Busque una iglesia donde la palabra de Dios sea honrada, mantenga a Dios siempre en primer lugar en su vida y le doy garantía que su vida llegará a lugares que usted ni ha soñado. Dios le bendiga. Gracias por haber compartido este mensaje junto a nosotros. 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Le aseguramos que lo vamos a atender y trataremos de hacerlo sentir como uno más de esta gran familia Catedral Cristiana. Dios le bendiga.

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1: En el matrimonio, la amistad es una llave importante para mantener el corazón abierto al cónyuge. Siendo amigos, nos volvemos íntimos, prestamos el hombro para que la otra persona llore y nos contamos nuestros temores, sueños y proyectos. La amistad entre esposos hace que el amor crezca, porque aprendemos a disfrutarnos mutuamente, a compartir nuestros secretos y a permanecer cerca cuando todos se han marchado. El amor se cultiva con detalles. Compartimos intereses, nos tratamos con amabilidad y respeto, nos conquistamos y nos cuidamos mutuamente. Hagamos prevalecer la amistad que nos une sobre las diferencias que tenemos. Disculpemos los errores del camino y disfrutemos la compañía de la persona que hemos decidido amar. Le habla Sixto Porras de Enfoque a la Familia.
2: Visite enfoquealafamilia.com.
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1: Enrique, después de llevar esta leña a Detroit, quiero pasar por el taller del señor Flower para recoger la bomba de agua que nos ha reparado.
2: Te apuesto que yo hubiera podido arreglarla.
1: ¿Oh, sí? ¿Y cómo lo hubieras hecho? Tenía una gran grieta en el costado. Por eso no funcionaba.
2: Así es. La grieta deja entrar el aire en el interior de la cámara de succión. Yo hubiera calentado el cilindro de la bomba, hubiera unido la grieta con cinta de acero y la hubiera llenado con soldadura.
1: ¡Ay! Buena idea, buena idea. Ya veo que habías pensado en eso antes. Nada, pero no creo que la soldadura hubiera sido muy fuerte, Enrique. Seguro que el señor Flower ha encontrado otra manera mejor.
2: ¡Mira, papá! ¿Qué es eso?
1: Parece una máquina. Una máquina de vapor.
2: ¡Es el señor Redden conduciendo una máquina de vapor en la carretera! ¡Nunca he visto cosa igual! Voy a echar una mirada.
1: Enrique, ¿qué vas a hacer? ¿Dónde estás?
3: Hola amigos, ¿cómo están todos?
4: ¿Qué tal? Nos alegra que estén con nosotros.
3: Tía Elena, según parece, tu historia es muy emocionante.
4: Así es, tío Daniel. Y además es una historia verídica. Es acerca de un famoso y brillante inventor.
3: Pues, ¿qué esperas? Comienza ahora mismo. ¿Cómo titula su historia?
4: Yo la titulo Enrique Ford, mecánico por naturaleza. La mayoría de nosotros conocemos a Enrique Ford como fabricante de automóviles. Pocos lo vemos como un pionero, pero eso es lo que vamos a descubrir en esta historia. Enrique nació en Michigan, en los Estados Unidos, el 30 de julio de 1863. A los 12 años, su madre murió. Así dejó a su padre Guillermo con una finca y varios niños que alimentar.
2: ¡Fue increíble, papá! ¡Una máquina que va por la carretera por sí misma!
1: Hijo, yo sé cuánto te gustan las máquinas, pero quiero que seas labrador. Estoy comprando más tierras para que tu hermano y tú tengan sus propias fincas.
2: Papá, ¿por qué no le das las fincas a Juan? A él le gusta ser labrador, pero a mí no. Yo quiero ser ingeniero.
1: Se necesitan muchos estudios para ser ingeniero, Enrique.
2: Yo sé mucho de matemáticas.
1: Hace falta más que eso. Tu maestro se queja de que no prestas suficiente atención. Siempre andas construyendo aparatos como esa rueda de agua y ese dique que inundó la plantación de papas del señor Ward.
2: Bueno, el timbre de la escuela sonó y con el apuro se nos olvidó destruir el dique. Pero la rueda de agua funcionó, papá. La tengo conectada a una moledora de café y puede moler también pequeñas piedras y...
1: ¡Basta! ¡Basta! Bien, ya estamos en la calle hacia donde vamos. Así es que busca el número 173. Ahí es donde hemos de entregar la madera.
5: ¿Qué tal, Guillermo? Ah, has traído al pequeño mecánico contigo. ¿Cómo estás, Enrique?
2: Oh, muy bien, gracias, señor Flower. ¿Podría entrar al taller y ver a los mecánicos trabajar?
5: Claro que sí. Tan solo no obstruyas el paso y, sobre todo, no hagas muchas preguntas como la última vez.
2: Oh, no, señor. Muchas gracias, señor Flower.
1: Este chico... No sé lo que voy a hacer con él, Santiago. Odia la labranza. Bueno, cumple con su trabajo, claro. Me ayuda a plantar y a segar. Pero su corazón está en otra parte. Solo piensa en poleas y engranajes.
5: Ah, Guillermo, tu chico tiene buena materia. Quizá debas meterle en un taller para que aprenda con un buen mecánico cuando sea un poco mayorcito. Tiene un talento natural y con su determinación, nadie sabe cuán lejos pueda llegar. Yo mismo lo aceptaría dentro de unos pocos años.
1: Él será labrador. Bueno, dijiste que tienes la bomba arreglada. ¿Cómo lo hiciste?
5: Muy fácil. Calenté el cilindro de la bomba. Junté la grieta con cinta de acero y la llené de soldadura. Ha quedado como nueva.
4: Guillermo Ford se fue a casa pensativo. Enrique, con su cabeza llena de las maravillas del taller del señor Flower, habló bien poco. Llegaron a la hacienda justo a tiempo para la cena. Cuando la esposa de Guillermo murió, Margarita, entonces de 9 años, tomó a su cargo las tareas caseras. Esta noche tenía una sorpresa preparada para Enrique.
6: ¡Atención todos! Hoy es un día especial. ¿Recuerdas qué día es, Enrique?
7: No, supongo que no.
8: ¡Es tu cumpleaños, tonto! La cabeza de Enrique está tan llena de poleas y engranajes que se ha olvidado su cumpleaños.
1: No te burles, Juan. Anda, ve y ayuda a Margarita a traer la tarta. Enrique, tengo un regalo para ti. Te estás haciendo hombre y ya es hora de que tengas un...
7: ¡Oh, papá! ¡Un reloj de pulsera! ¡Lo que siempre he deseado!
1: Enrique, has permanecido sentado a la mesa de la cocina durante horas. ¿Qué estás haciendo?
7: Desarmando mi reloj, papá.
1: ¿Qué? He pagado una fortuna por ese reloj y ahora vas y lo destripas. Lo vas a arruinar.
7: No, papá. Ya lo he desarmado y armado 3 veces y cada vez funciona perfectamente. Mira, de un clavo he hecho un destornillador y de un tirante de corsé he hecho un par de pinzas.
1: Jaime Flower tiene razón acerca de ti, muchacho. Bueno, deja de meterte con ese reloj y vete a la cama. Mañana tenemos que limpiar de malas hierbas todo un campo de papas.
5: ¡Hola, Enrique! ¡Caramba! Uno no ve a un joven por un tiempo y antes de darse cuenta ya se ha hecho hombre. ¿Qué edad tienes?
9: Tengo 16 años, señor Flower. He venido a ver si me aceptaría como aprendiz. He dejado la finca y quiero ser mecánico.
5: Llegaste a tiempo, muchacho. Uno de los aprendices se marchó porque no le gustaba el trabajo. Te voy a emplear, pero no puedo pagarte más de 2.50 a la semana, ¿eh?
9: No hay problema, señor Flower. ¿Qué quiere que haga primero?
5: Bueno, ve y ayuda a Tomás en el tercer banco. Es mi mejor mecánico y te instruirá bien.
4: Al fin, Enrique Ford estaba aprendiendo a hacer lo que más le gustaba. Pronto añadió a su salario de aprendiz lo que ganaba reparando relojes en una joyería del pueblo. Como un año después, aceptó un trabajo en una fábrica de barcos en Detroit. Después de trabajar allí unos cuantos años, viajó un verano por los campos cosechando trigo en una máquina de vapor.
9: Aún no me explico cómo me dejé convencer para venir a este baile, Edsel Rodiman. Ya sabes cómo soy con las chicas.
10: Vamos, hombre, no seas tan tímido. Mira, ya tienes 22 años, eres todo un hombre. Las chicas son como tú y como yo. Bueno, claro, mucho más bonitas, ¿no? Mira, ahí está tu hermana con algunas amigas. Vamos a juntarnos con ellas. Hola, señoritas. ¿Podemos estar con ustedes?
11: Por supuesto, Edsel. Caramba. ¿Cómo conseguiste que mi hermano viniera aquí?
9: Me insistió tanto que al final me rendí para que se callara.
11: Bueno, ahora que estás aquí, quiero que conozcas a alguien. ¡Clara! ¡Clara, ven aquí un momento! ¿Quieres? Hay un joven que quiero que conozcas. Te presento a mi hermano Enrique.
4: Clara Bryant vivía cerca de allí. Era una bonita muchacha, más bien bajita, de ojos negros y pelo negro. Enrique bailó con ella varias veces aquella noche, pero iba a pasar un año antes de que la viera de nuevo.
9: Hola, señorita Bryant. ¿Le gustaría bailar conmigo?
12: Enrique Ford, no te he visto en siglos. Sí, me encantaría.
9: Baila usted muy bien, señorita Bryant.
12: Muchas gracias, caballero. Pero por favor, llámame Clara.
9: Clara, ¿estás comprometida para bailar con otro? Porque si no, quiero que me concedas todos los bailes.
12: Vaya con el joven atrevido. Todos los bailes, ¿eh? ¿Cómo puede una resistir a una oferta tan buena? Es una noche hermosa, Enrique. Todo huele tan bien en primavera. ¿No crees?
9: Sí, la primavera, claro.
12: ¿Y qué te ha picado esta noche? Estás más nervioso que un gato en una reunión de perros.
9: Un momento, Clara. Aquí, siéntate en este tronco. Quiero preguntarte algo.
12: Muy bien, ya estoy sentada. ¿Qué quieres preguntarme?
9: Bien, pues, tú sabes que te quiero. ¿Qué quieres que... ¿Quieres casarte conmigo?
12: Oh, sí, claro que me quiero casar contigo.
4: Contento de que Enrique sentara la cabeza, su padre le dio 40 acres de bosque. Enrique pasó algunos años cortando y vendiendo madera. Se guardó las mejores piezas e inmediatamente después de su boda comenzó a construir la casa que Clara misma había diseñado. A pesar de su empeño como labrador, su interés continuaba siendo las máquinas. Durante 2 veranos, viajó por los campos reparando cosechadoras. En uno de sus viajes a Detroit, examinó el silencioso Otto, un motor de combustión interna diseñado por el alemán Nicolás Augusto Otto. Allí mismo, Enrique decidió construir un motor por sí mismo.
13: ¡Clara! ¡Clara, ¿dónde estás?
12: Aquí estoy, querido. ¿Qué sucede?
13: Clara, acabo de aceptar un trabajo como ingeniero nocturno en la compañía eléctrica de Edison. Tenemos que mudarnos a la ciudad.
12: ¿A la ciudad?
13: Mira, es una oportunidad única que durante el día pueda trabajar con mi motor, dándome también la técnica del uso de chispas para hacerlo funcionar.
4: Y así, en septiembre de 1891, Enrique y Clara dejaron su casa nueva en el campo para trasladarse a Detroit. Con el tiempo, en diciembre de 1893, se mudaron a una casa de 2 familias. El día de Nochebuena, cuando Clara estaba preparando la comida de Navidad, Enrique entró en la cocina como un torbellino, llevando un motor en sus manos.
12: ¿Qué tratas de hacer con esa cosa, Enrique Ford?
13: Voy a probar mi motor. Solo voy a sujetarlo al lavadero de modo que pueda usar la corriente eléctrica de la casa para producir chispas.
12: Pero si estoy preparando el pavo de Navidad.
13: Olvídate del pavo de momento. Quiero que me ayudes. Toma esta lata de aceite y échalo gota a gota en la válvula de entrada. Con cuidado ahora, ¿eh? Voy a girar el volante.
12: ¿Puede explotar?
13: No, de ninguna manera. Prepárate. Voy a tocar la bujía con el cable eléctrico.
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3: Y ahora regresemos a la segunda parte de la historia de la tía Elena, titulada Enrique Ford, mecánico por naturaleza.
12: ¿Puede explotar?
13: No, de ninguna manera. Prepárate. Voy a tocar la bujía con el cable eléctrico.
12: ¡Se ¡Se va a incendiar!
13: ¡No te asustes! ¡Mira qué bien gira! ¡Funciona! ¡Funciona!
12: Por un momento pensé que mi cocina iba a arder enterita. ¿Es este el motor que vas a poner en el vehículo sin caballos?
13: No, no. Esto es solo un modelo. El motor que voy a usar para mi automóvil será mucho más grande. Voy a comenzar esta misma noche.
12: Pero Enrique, si es Nochebuena.
4: Poco después de esta prueba en la cocina de Clara, el área de trabajo cambió del taller de la estación generadora a una casita de ladrillos situada detrás de la casa. Allí empezó Enrique a construir el motor que iba a poner en su auto. Noche tras noche, las luces del pequeño cobertizo de ladrillo brillaban hasta bien pasada la medianoche. Ayudando en el proyecto estaban Eduardo Hoff y Jaime Bishop, que trabajaban con Enrique en la compañía Edison. Lenta y penosamente, el trabajo progresaba. Pero finalmente, en la madrugada del 4 de junio, el coche de Enrique estaba terminado, estacionado en el pequeño cobertizo de ladrillo con sus ruedas de bicicleta de 71 centímetros.
13: Estoy listo, Jaime. Abre la puerta del taller.
14: Quizás convenga parar el motor, Enrique.
13: ¿Pero por qué?
14: Porque o la puerta es demasiado pequeña o el coche es demasiado grande. Elige lo que quieras.
12: ¡Oh, Enrique! ¿Qué vas a hacer?
13: No te preocupes, voy a arreglar esa puerta, Clara. Jaime, dame esa hacha. Ya está. Ahora la puerta es lo suficientemente grande. Empujemos el coche, Jaime.

0: está sujetando bien la palanca, Enrique. Bien, voy a conducir mi bicicleta delante de ti para asegurarnos de que tenemos vía libre.
1: Muy bien. ¡Vamos allá!
2: A las 2:30 de la madrugada, el cochecito ronroneaba por el bulevar de Washington. De repente se paró, justo frente al Hotel Cadillac. Un muelle se rompió. Un grupo de fiesteros salieron para burlarse.
3: ¿Qué clase de artefacto es ese?
4: Es uno de esos ridículos carros sin caballos.
3: Señor, tengo mi caballo allá. Necesita un remolque.
1: Señor, usted, el del caballo.
3: Sí, ¿qué quiere?
1: Algún día le venderé uno de estos artefactos.
3: Seguro, amigo. Seguro.
2: Con una nueva válvula, una tuerca y un tornillo, Enrique Ford y Jaime Bishop tuvieron pronto el coche rodando de nuevo. Enrique lo condujo al cobertizo de ladrillo y durmió por unas horas. Al día siguiente, empleó a un albañil para instalar una nueva puerta, asegurándose de que esta vez la puerta sería suficientemente ancha. Por la tarde, con todo orgullo, llevó a pasear a Clara y a Edsel, su bebé. Durante las semanas siguientes, atendió su trabajo en la compañía Edison. Y en agosto, acompañó a su jefe, Alex Dow, a Nueva York para una convención de compañías de iluminación.
5: El futuro del coche eléctrico es promisorio. Ahora mismo ya hay por lo menos 20 coches eléctricos rodando por las calles de Nueva York.
6: Bien, aquí hay un joven que ha construido un vehículo que funciona con gasolina.
4: Oh, eso suena interesante. ¿Cómo funciona, señor?
7: Me llamo Ford, señor Edison. Enrique Ford. Bien, la gasolina se enciende con chispas en la cámara de combustión, moviendo los cilindros arriba y abajo. Esto activa el cigüeñal.
8: ¿Podría trazarme el diseño básico para que lo entienda mejor?
7: Claro que sí. Páseme ese menú, por favor. Los pistones trabajan así, ¿ve? Y las chispas se aplican aquí, a la mezcla de gasolina y aire.
8: ¡Ah, lo ha conseguido! Su coche no necesita llevar carbón ni agua para producir vapor. Tampoco necesita estar cerca de un lugar para recargar baterías como el coche eléctrico. Su auto lleva su propio combustible. Siga adelante.

0: ¿Le entiendo bien, señor Murphy? ¿Me está sugiriendo que conduzca de Detroit a Farmington, de ahí a Pontiac y de Pontiac de regreso a Detroit?
1: Exactamente.
0: Pero si son más de 100 kilómetros.
1: Eso es. Y más aún, yo voy a ir con usted. ¿Necesita apoyo financiero?
0: Sí, señor.
1: Bien, pues quiero ir con usted para ver cuán bien funciona esta máquina suya. Si puede resistir el viaje por las actuales carreteras sin averías, existen posibilidades de éxito comercial.
0: Tan pronto tenga el coche a punto, vendré de nuevo a verle, señor Murphy. ¿Cómo va todo?
1: Estoy llevando un control cuidadoso de este viaje. La cantidad de gasolina usada, la condición de las carreteras, el funcionamiento del vehículo. Y hasta ahora, todo va muy bien.
0: Ya llegamos. En casa de nuevo y sin averías. ¿Qué le parece, señor Murphy?
1: Bien, bien. Llegó el momento de organizar la compañía.
2: El 5 de agosto de 1899, una docena de empresarios organizaron la Compañía de Automóviles de Detroit con el fin de fabricar los coches que Enrique Ford diseñaba. Esta fue la primera compañía de automóviles que se estableció en Detroit. Construyó como una docena de coches en 1900, pero en noviembre se disolvió sufriendo una pérdida de $86,000.
1: No lo tomes demasiado en serio, Enrique. En el mundo de los negocios, muchos fracasan al primer intento. Eres un perfeccionista. Ese es tu problema.
0: Tengo que serlo. ¿Sabía usted que en este momento hay 57 compañías de automóviles en los Estados Unidos?
1: ¡Caramba! Dentro de poco habrá automóviles por todas partes. La gente podrá viajar a cualquier parte.
0: ¿Sabe? He estado pensando en la mejor manera de volver a fabricar coches. Y creo que tengo un buen plan.
1: ¡Oh! ¿Qué plan?
0: Voy a construir un coche de carreras. Mire cuánta publicidad recibió Winton cuando corrió con ese francés el año pasado y ni siquiera ganó. Voy a construir un coche que va a dejar atrás cualquier coche que Winton ponga en la carretera.
2: El coche de Alejandro Winton desarrollaba una potencia de 40 caballos. El coche de Ford tenía 2 cilindros y solo alcanzaba 26 caballos. El secreto del coche de Enrique, sin embargo, era su simplicidad de diseño. La carrera se organizó para el 10 de octubre de 1901 en una carretera de tierra que se extendía a lo largo del río Detroit. Las gradas estaban llenas de gente, incluyendo Clara y el pequeño Edsel, cuando los conductores comenzaron la carrera.
3: ¡Ahí van! ¡Oh, no! ¡El señor Winton ha tomado la delantera! ¡Papá va a perder la carrera!
4: ¡De ninguna manera! Aún queda mucho camino por correr. La carrera tiene 20 kilómetros. ¡Ahí regresan! ¡Mira, Edsel! ¡Tu papá está ganando!
5: ¡Winton tiene problemas! ¡Su coche está echando humo y está perdiendo velocidad!
3: ¡Mira, mamá! ¡Mira! ¡Papá está pasando el señor Winton! ¡Va a ganar! ¡Yupi!
2: Unos meses después, un visitante apareció en el taller de Enrique con una proposición interesante.
6: Señor Ford, me llamo Tomás Cooper. Yo solía ser ciclista. Ahora me interesan las carreras de coches. Me gustaría que usted construyera 2 coches de carreras. Uno para usted y otro para mí. Quiero introducirme en el negocio de las carreras.
2: Cooper financió la construcción de los coches. Hacia el verano de 1902 ya estaban terminados. 2 verdaderos monstruos. Cooper llamó el suyo Flecha, en memoria de un tren de alta velocidad que llevaba ese nombre. Enrique llamó al suyo 999, en recuerdo de una famosa locomotora. Los coches solo tenían un problema. Eran demasiado rápidos y poderosos. Ni Cooper ni Ford se sintieron lo suficientemente capaces para conducirlos.
0: ¿Oíste eso, Tom? Pasar las cataratas del Niágara es un pasatiempo comparado con la conducción de uno de estos coches a toda velocidad.
6: Sí, estoy perfectamente de acuerdo.
0: Vamos a buscar un conductor. Alguien que sea lo suficientemente

0: Poco como para arriesgar la cabeza en uno de estos monstruos.
1: Creo que tengo a la persona adecuada. Barney Oldfield es nuestro hombre. Nada hay demasiado rápido para él. Vive en la ciudad de Salt Lake. Voy a enviar un telegrama hoy mismo.
2: ¿No tardó usted mucho en llegar, señor Oldfield?
3: Llámame Barney. 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

y que te manifiestes en todo tu esplendor. Estamos listos.

A pesar de mí y de mi condición de pecado, a pesar de mi maldad y mi pasado, me vieron desechado, pisado y maltratado, pero el poder de Dios me ha levantado, Él me encontró y llenó todo mi ser. En Él pude tener un nuevo amanecer. Hoy

0: La radio te informa la hora. 14, 3 minutos.
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2: ¿Por qué cree que nos resulta tan difícil creer con todo nuestro corazón que Dios nos ama y que se preocupa por nosotros como individuos? Bueno, probablemente haya varias razones y una de ellas es que no podemos imaginar que Dios, en toda su gloria, majestad y poder, pueda estar interesado en las cosas pequeñas y sencillas que nos conciernen. Creo que otra razón es que ni siquiera podemos imaginar que Dios, quien es asombroso y gobierna todo el universo, pueda incluso pensar en preocuparse por algo tan insignificante como mi necesidad individual y personal. O puede ser que nos sintamos tan culpables de nuestros propios pecados pasados y todo lo demás, que no podemos creer que Dios pueda ser tan cariñoso, tierno y amoroso con nosotros cuando no lo merecemos. Por último, creo que otra razón es que a veces la gente tiene la idea de que Dios está demasiado ocupado. Bueno, el único problema con ese tipo de pensamiento es que nos hace vivir la vida sin la alegría de una relación estrecha con un Dios que nos ama y desea caminar con nosotros. De igual forma, perderemos la oportunidad de experimentar cada día y en cada momento la sensación de seguridad y confianza que tenemos con Dios. Sin importar cómo se mire, terminamos siendo perdedores cuando no entendemos quién es Él. Mire, la mayoría de las personas pasan por la vida sin darse cuenta de que había alguien que deseaba caminar con ellos en todo momento, tanto en los momentos de dificultad y aflicción como en los de alegría. Y es de esta persona que quisiera hablarle en este mensaje. Le invito a que lea conmigo el Salmo 23, versículos 1 al 6. Probablemente sea este el pasaje más citado en toda la Biblia y quizás sea también el más familiar para todos. ¿Por qué? Porque es aplicable a cómo vivimos y dónde vivimos cada día de nuestra vida sin que falte nada. Una de las cosas interesantes acerca de este salmo es que en cada versículo muestra a Dios haciendo algo por nosotros. Él es nuestro buen pastor. Escuche lo que dice. Jehová es mi pastor, nada me faltará. En lugares de delicados pastos me hará descansar, junto a aguas de reposo me pastoreará, confortará mi alma, me guiará por sendas de justicia por amor de su nombre. Aunque ande en valle de sombra de muerte, no temeré mal alguno porque tú estarás conmigo, tu vara y tu cayado me infundirán aliento. Aderezas mesa delante de mí en presencia de mis angustiadores, unges mi cabeza con aceite, mi copa está rebosando. Ciertamente el bien y la misericordia me seguirán todos los días de mi vida, y en la casa de Jehová moraré por largos días. Así que Me gustaría que viéramos este pasaje de las Sagradas Escrituras teniendo en mente que Dios es un Dios afectuoso que se preocupa por nosotros y se interesa por cada detalle de nuestras vidas. No hay nada en usted que no sea importante a los ojos de Dios. No hay nada sobre usted que trate con descuido, ni nada que pase por alto, porque Él es un pastor dedicado. Comencemos con el primer versículo. Dice: Jehová es mi pastor. Y lo que me gustaría que hiciera es que lo mire desde la perspectiva de qué clase de pastor es Él. Dios es un pastor personal. Mire lo que dice: Jehová es mi pastor. No dice que Él sea un pastor ni uno de muchos pastores. Dice: Él es mi pastor. Esto fue lo que dijo David. Ahora me gustaría que vayamos a Juan capítulo 10, porque en este capítulo veremos muy claramente quién es el buen pastor. En el capítulo 10 de Juan, el Señor Jesús habla y comparte esta conversación particular sobre su amor por sus hijos o aquellos de nosotros que somos sus seguidores. Dice así en el versículo 11: Yo soy el buen pastor. El buen pastor su vida da por las ovejas. Y luego en el versículo 14 dice así: Yo soy el buen pastor y conozco mis ovejas, y las mías me conocen. ¿Quién es el buen pastor? El buen pastor es el Señor Jesucristo. David dice: El Señor es mi pastor. Ahora bien, ¿qué significa eso? Significa que tenemos una relación con Él. Si Él es mi pastor, tengo una relación personal con Él. Así que cuando pensamos en lo que significa el buen pastor, puede que uno se pregunte, ¿cómo pudo Dios estar tan interesado en esos pequeños detalles? ¿Por qué cree que Él pone cosas como estas en las Sagradas Escrituras para mostrarnos el tierno amor y la preocupación que siente por nosotros? Por eso David dice que el Señor es mi pastor y no un pastor. Ahora bien, ¿qué quiso decir con esto? Sencillamente que le pertenecemos. ¿Y cómo le pertenecemos? En primer lugar, nos eligió. La Biblia dice que Dios nos eligió antes de la fundación del mundo. En 1 Corintios capítulo 6 dice que no solo hemos sido elegidos, sino que fuimos comprados con su propia sangre. Y ahora observe lo que dice este otro pasaje, que Él es el buen pastor que da su vida por sus ovejas. Y sabemos que cuando Jesucristo fue a la cruz, eso fue exactamente lo que hizo. Él hizo posible que fuéramos elegidos por el Padre, que nuestros pecados nos fueran perdonados y que fuéramos adoptados en el reino y nacidos de nuevo o convertidos en sus ovejas. ¿Y cómo nos convertimos en sus ovejas? Nos convertimos en sus ovejas no porque lo mereciéramos, sino porque Él nos eligió y nos compró, como dice la Escritura, con su propia sangre. Ahora bien, si observa, verá que dice: El Señor es mi pastor, nada me faltará. Al ser mi pastor, me conoce. No padezco necesidad porque Él nos conoce perfectamente. Ahora bien, hay muchas personas que han citado estos versículos a lo largo de los años. Leen este pasaje y es maravilloso y reconfortante. Probablemente el más reconfortante de todas las Escrituras. Sin embargo, la verdad es que solo hay un grupo de personas que pueden decir: Jehová es mi pastor. Aquellos que han aceptado al buen pastor como su Salvador. Solo ellos pueden decir: El Señor es mi pastor. Jesucristo es el buen pastor. Él mismo dijo: Mis ovejas oyen mi voz y yo las conozco y me siguen. Nadie las puede arrebatar de mi mano. Mi Padre que me las dio es mayor que todos. Yo y el Padre, uno somos. ¿Quién puede decir: El Señor es mi pastor? Que alguien diga que cree en Dios, eso no le permite decir: El Señor es mi pastor. Se trata de una relación personal. ¿Cómo puede tener usted una relación personal con el gran pastor? Dándose cuenta de que es pecador, al reconocer su muerte en la cruz y recibiéndolo por fe como su Salvador. ¿Cómo puede el Salvador del mundo ser su buen pastor si usted rechaza al Salvador? No puede rechazar al Salvador y tener al pastor. Amable oyente, esta es la verdad del Evangelio. El Señor Jesús dijo: «Yo soy el buen pastor», quien es parte de la Trinidad de la que se compone el Dios Trino, Dios Padre, Dios Hijo, Dios Espíritu Santo. Cuando pensamos en la creación, ¿quién estuvo allí creando el mundo? Jesucristo. Él es el buen pastor, y si usted no cree en él, no podrá decir: «El Señor es mi pastor, nada me faltará». Entonces, antes que nada, la Biblia dice que él es un pastor personal. En segundo lugar, es un pastor que provee. Observe con atención: «El Señor es mi pastor, nada me faltará». ¿Por qué? Porque es mi pastor. ¿Y qué hace? Cumple con su responsabilidad, que es velar porque nuestras necesidades sean satisfechas. Así como David, cuando era pastor, conducía a sus ovejas a pastos verdes y maduros para comer, así también Dios el Señor lleva a sus ovejas a pastos verdes. Y fíjese en lo que dice, que los conduce junto a aguas tranquilas, serenas. Así que cuando las ovejas son guiadas por su pastor y éste las lleva a pastos verdes donde pueden alimentarse y junto a aguas tranquilas, no aguas turbulentas, eso es lo que más les conviene. Tienen a su pastor a la vista para su protección y tienen pastos verdes que comer y aguas tranquilas que beber. Con esta imagen, ¿qué nos dice David? Que el buen pastor se ha comprometido a satisfacer tanto nuestras necesidades físicas y materiales como nuestras necesidades emocionales y espirituales. Las aguas tranquilas, serenas, indican paz. No solo se trata de las cosas físicas y materiales que necesitamos, sino también de la paz para nuestras vidas. Pensemos ahora en nuestros deseos y necesidades. Cuando tengo un deseo o alguna necesidad en mi vida que no se cumple, ¿qué tengo que decir? Tal vez diga: «Señor, ¿es este nada más que un salmo?». En otras palabras, ¿de verdad te has comprometido a satisfacer todas mis necesidades? Esto es lo que dice aquí. Dice: «El Señor es mi pastor». Él cumple con su responsabilidad de cuidarme bien y por eso no tendré ninguna necesidad. Ahora bien, puede pasar que yo quiera tener algunas cosas que no debería tener. Y si quiero algunas cosas que no debería tener, debo recordar que mi pastor es un buen pastor. ¿Y qué hace un buen pastor? Lo que es mejor para sus ovejas. Las lleva a buenos pastos, junto a aguas puras y tranquilas, ciertamente no junto a aguas que sean venenosas. Por lo tanto, si tengo un deseo que Dios no aprueba, porque es un buen pastor, ¿qué hará? Me guiará. Y si lo sigo con la mirada y escucho su voz, sabré que debo desear algo diferente a lo que mi corazón pueda desear en ese momento. Así que dijimos, en primer lugar, que él es un pastor personal. Y esto sucedió cuando lo recibí como mi Salvador. En segundo lugar, que él es un pastor que provee. Cualesquiera sean mis necesidades, ha asumido la responsabilidad de guiarme de tal manera que si cumplo su voluntad, si escucho su voz y lo sigo, entonces suplirá todas mis necesidades. En tercer lugar, quisiera que note que es un pastor perdonador. Dice: «Jehová es mi pastor, nada me faltará. En lugares de delicados pastos me hará descansar. Junto a aguas de reposo me pastoreará, confortará mi alma». Creo que cuando hablamos de cómo Dios conforta nuestras almas, podemos notar dos cosas y pensemos en lo que les ocurre a las ovejas. ¿Qué hacen? Deambular. Pueden estar detrás y alrededor del pastor y seguirlo y mantener sus ojos en él. El pastor es siempre un símbolo de protección para ellas. Sin embargo, ¿qué hacen las ovejas? Por su naturaleza, simplemente deambulan. ¿Y qué las hace deambular? Bueno, pueden apartar la vista del pastor, por ejemplo, y mirar lo que parecen ser campos más verdes. Ahora bien, El buen pastor sabe exactamente dónde deberían alimentarse las ovejas, pero de vez en cuando las ovejas apartan los ojos del pastor y miran algo que al parecer son campos más verdes. ¿Sabe cómo nos salimos de la voluntad de Dios? Nos salimos de la voluntad de Dios al apartar la mirada del buen pastor y mirar algo que parece más verde, más fresco, más acogedor y mejor de lo que Dios nos haya provisto en ese momento. Y entonces, ¿qué sucede? Que eso es lo que nos mete en problemas. Nos alejamos de nuestro Señor porque creemos que sabemos más que Él, y en ese momento algo parece mejor y nos atrae, y cuando nos damos cuenta, nos hemos apartado de la voluntad de Dios, y luego nos preguntamos ¿por qué padecemos necesidad? Pues porque hemos apartado la mirada del pastor. Y bien, aquí también dice que el Señor confortará mi alma. Cuando una oveja se aleja, la Biblia dice que el buen pastor la busca. En Lucas capítulo 15, el Señor Jesús nos muestra varias parábolas sobre cosas perdidas: una oveja, una moneda y un hijo. La primera parábola habla de un rebaño de 100 ovejas en la que una de ellas se pierde y el pastor deja las otras 99 para ir tras la que se perdió. ¿Y qué dice la parábola sobre el pastor? Que regresa alegre. No está enojado porque la oveja se alejó, sino alegre porque pudo encontrar a la oveja perdida. ¿Recuerda lo que dice en el pasaje? Dice que todo el cielo se regocija por un pecador que se arrepiente. Es decir, Dios es tan tierno en su amor y tan compasivo con nosotros que dice que el cielo se regocija cuando alguien que ha estado viviendo en pecado es rescatado y llega a casa. El buen pastor ama todo tipo de ovejas. Todos nos tambaleamos y deambulamos y pensamos que sabemos más que Dios en algún momento, pero Él siempre está ahí para perdonarnos. Dios nunca nos espera con su vara para golpearnos ni nos condena. ¿Sabe por qué? Porque Dios es un ser muy inteligente. Sabe que nosotros, debido a nuestras debilidades y a nuestra naturaleza, nos tambalearemos, vagaremos y pensaremos que el pasto es más verde en otro lugar que donde estamos. Y entonces no salimos de la voluntad de Dios. Dios se molesta, se enoja. No lo hace. ¿Qué hace entonces? Nos corrige para enseñarnos que si vamos allí, nos meteremos en problemas y terminaremos padeciendo necesidad. Y eso no es lo que queremos. Tú crees que eso es lo que necesitas, nos dice, pero yo sé mejor que tú dónde están los pastos verdes y las aguas tranquilas. Ahora bien, creo que hay algo más en juego cuando dice que confortará nuestra alma. Todos, por ejemplo, tenemos nuestro propio estilo de vida. Todos estamos ocupados y tenemos responsabilidades en el hogar, con la familia, en el trabajo y todo lo demás. Así que a veces nos cansamos, nos agotamos y nos sentimos un poco atemorizados. ¿Y qué sucede? En cierto modo, quedamos exhaustos. Y cuando dice que el Señor conforta nuestra alma, ¿a qué se refiere? El Señor no solo me restaura cuando peco contra Él y lo desobedezco, sino que conforta mi alma y me quita la fatiga y el cansancio. Él sabe que nos enfrentamos a circunstancias que son emocionalmente agotadoras y extenuantes y desea restaurar nuestras almas. ¿Cómo lo hace? Cuando mantenemos una relación personal con Él. Como ve, debo ser lo suficientemente sabio como para entender que pasar tiempo con Dios a solas es el mayor refrigerio para el alma que existe. Ahora bien, el cuerpo a menudo puede necesitar restauración y descanso de sus deberes diarios, pero cuando se trata de restaurar y confortar mi alma, ¿cómo se consigue eso? Mediante una relación personal con el buen pastor, con el Señor Jesús. Debe relacionarse de manera personal con Él, escucharlo y dejar que lo abrace y le estreche.

0: Que sean y seguir adelante sin importar lo que suceda a mi alrededor. Él conforta nuestras almas. ¿Y sabe una cosa? No hay nadie más en el mundo que pueda hacerlo. Jehová es mi pastor. Nada me faltará. En lugares de delicados pastos me hará descansar. Junto a aguas de reposo me pastoreará. ¿Y qué más hará? Confortará mi alma. El buen pastor confortará nuestras almas. ¿Por qué? Porque le importamos. Porque nos ama. Ahora permítame hacerle una pregunta. ¿Ha aceptado como su salvador al buen pastor? No puede rechazar al Señor Jesús y quedarse con el buen pastor. Si quiere decir, el Señor es mi pastor, entonces lo primero que debe hacer es decir, recibo por fe a Jesucristo como mi salvador. Entonces podrá citar este salmo. Aceptar cada promesa y caminar confiadamente todos los días de su vida, y esta es la promesa para cada uno de nosotros, porque todos somos ovejas, ya sea ovejas extraviadas, ovejas rescatadas, ovejas obedientes, ovejas desobedientes, ovejas seguidoras, ovejas tambaleantes, todos somos ovejas. El Padre nos ha dado al gran pastor Jesucristo para que nos guíe al redil final, que es el cielo.
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1: ¿Qué tal, querido amigo o amiga del programa Cruzada con Luis Palau? Sea usted muy bienvenido o bienvenida a este nuestro punto de encuentro en la radio, en donde estudiamos juntos diariamente la Biblia, la palabra de Dios, de la mano, como siempre, del conferencista internacional Luis Palau. Mi nombre es Jorge Escopazo y quiero invitarle a que nos acompañe al continuar con nuestro estudio titulado El Misterio de la Cruz. Como siempre, le recomiendo que tome su Biblia para aprovechar mejor el tiempo que pasamos juntos. Sin más, entonces, con nosotros, Luis Palau.
2: Usted recuerda, mi amable oyente, cuando la primera mujer que jamás caminó sobre el planeta Tierra cayó en su grave pecado de desobediencia a Dios, comiendo del fruto del árbol que Dios le había dicho no comas de él. ¿Recuerda usted el caso ese? Dice la Biblia que Eva, nuestra madre de todos nosotros, Eva vio que el fruto era agradable, codició el fruto y luego lo tomó. Son tres pasos hacia el fracaso. Satanás le sugirió la idea en su mente a Eva de que ese fruto valía la pena comerlo para ser sabio como Dios mismo. O sea, que la tentó a la mujer con la misma tentación que lo destrozó a él cuando quiso ser como Dios. Y Eva, nuestra gran tatarabuela, cayó en la tentación y vio, codició, tomó y comió. Pobre Eva, y pobre de nosotros, porque por el fracaso de Eva y luego de Adán, todos nosotros estamos pagando, como dicen por allí, el pato, y lo estamos pagando y lo pagaremos hasta que regrese Jesucristo y nos arrebate al cielo y nos haga semejante a su imagen. Ahora, ¿por qué saco esto a colación? ¿Por qué? Estamos estudiando el misterio de la cruz, y hoy yo quiero tocar el tema mundo, carne y Satanás. Hemos estado diciendo en días anteriores que en la obra misteriosa de la cruz de Cristo y su resurrección, el Señor Jesucristo derrotó al reino de Satanás. Pero, como alguien me ha dicho más de una vez, pero don Luis, la verdad es que parece que Satanás está muy suelto porque yo me siento tentado y he tropezado y he caído, y los niños lo dicen en broma y los mayores no lo dicen en broma, pero dicen, Satanás me tentó, ¿qué va a hacer? No pude resistir la tentación de Satanás. La Biblia enseña que hay tres grandes enemigos del cristiano. Usted lo ha oído decir sin duda muchas veces, pero se lo repito para su recuerdo. El mundo, la Biblia dice, no améis el mundo. La carne, la Biblia dice, no andéis conforme a la carne. Y el diablo, la Biblia dice, resistid al diablo. De modo que estos tres enormes enemigos, y bajo la bandera de cada uno de estos enemigos, mundo, carne y Satanás, hay toda una secuela de millares de tentaciones pequeñas, de tropiezos y de sutilezas que nos pueden hacer perder la santificación, perder la comunión con Dios, perder la plenitud del Espíritu Santo, y a veces pensar que ya estamos perdidos porque pensamos que hemos dejado todo atrás. Ahora bien, Jesucristo sí derrotó al reino de Satanás. Dios le ha permitido a Satanás, aunque está mortalmente herido, un poder limitado, una autoridad limitada sobre la tierra. Todavía no entiendo yo 100% por qué, pero así es la cosa. La guerra está ganada, pero el enemigo rehúsa aceptar que está derrotado. Satanás no es omnipresente, no está en todo lugar al mismo tiempo, es solo un individuo. No es omnisciente, Satanás no lo sabe todo. Ni Satanás es omnipotente, no tiene poder para hacer lo que se le dé la gana. Tiene un poder y una autoridad limitados. Yo estuve predicando más de una vez entre budistas, sobre todo en los países del Asia, como sea en Singapur, como sea en Hong Kong, como sea en Japón. Me ha tocado predicar ante grandes multitudes. Y lo que uno aprende es que los budistas, gente muy buena, muy culta, muy correcta, sin embargo tienen un terror de los espíritus y de los demonios. Porque ellos tienen este concepto de que Satanás está por todos lados y que los demonios andan flotando incesantemente a nuestro alrededor. Y por eso encienden lamparitas y también ofrecen incienso quemándolo constantemente. Y cuando usted camina por las calles de Hong Kong o de Singapur o muchas partes del Japón, huele el incienso que se está quemando. Es que la gente cree que de esta manera va a ahuyentar a los demonios y a los espíritus y a Satanás. Pero la Biblia enseña que Satanás es un ser creado. No tiene poder para estar en todo lugar como Dios, escuchando cada conversación. No hay que andar asustado de Satanás. Los cristianos no le tenemos miedo al diablo. Somos más que vencedores por medio de aquel que nos amó. La Biblia dice, Satanás será aplastado debajo de vuestros pies. Alabado sea su nombre. ¿Por qué? Por la obra de la cruz. Ahora, cuando uno se siente tentado por el diablo, ¿de dónde proviene esa tentación? Bueno, Primera de Juan, capítulo 1 o capítulo 2, versículo 15, dice así: no améis al mundo, ni las cosas que están en el mundo. Si alguno ama al mundo, el amor del Padre no está en él. Usted dice, ¿pero qué es el mundo? ¿No podemos amar los árboles y las aves y nuestro perrito y el gato? ¿Qué hay algo de malo en él? No. ¿A qué se refiere la Biblia cuando habla del mundo? Está claro en el versículo 16 de Primera de Juan capítulo 2. Dice, todo lo que hay en el mundo, los deseos de la carne, ahí está, los deseos de los ojos y la vanagloria de la vida, no provienen del Padre, sino del mundo. Ese es el mundo. A los ojos de Dios, el mundo no son los árboles, ni las montañas, ni la nieve, ni los ríos, ni los peces, ni las aves, ni los animalitos que solemos amar. No. Se trata de los deseos malos de la carne. Se trata de la ambición de los ojos, el amor a las cosas en vez de amar a la gente. Alguien ha dicho, Dios nos creó para que amemos a la gente y usemos las cosas. Pero nosotros amamos a las cosas y usamos a la gente. ¡Qué gran verdad! Eso es el mundo. El mundo es usar gente y amar cosas. Mientras que la Biblia dice, amemos a la gente y usemos a las cosas como algo utilitario, pero que no tenemos por qué amar. Y luego dice, la vanagloria de la vida. Eso es el mundo. El gloriarse en la carne, en los grados universitarios que uno haya conseguido, en el dinero que uno ha obtenido, en el supuesto rango de familia, o en una gran posición política, o en alguna gran posición en el club, o en la universidad, o que uno ha escrito un libro y que es de gran venta y que aparece en la televisión y en la radio, y uno entonces se vuelve arrogante. La vanagloria de la vida, el creerse superior porque uno tuvo la gracia de Dios de tener unos centavitos más que los demás, o porque maneja un automóvil mejor que los otros, o porque vive en una casa más bonita por la misericordia de Dios, andar gloriándose, ese es el mundo. Y la Biblia dice, los que aman al mundo son enemigos de Dios. ¿Qué le parece? Qué terrible sentencia, ¿eh? Enemigos de Dios. Ahora, no le debemos echar la culpa al diablo cuando lo que nos tienta es el mundo. Porque si es así, no vamos a saber cómo resistir la tentación y vamos a fracasar frente al mundo creyendo que fracasamos frente a Satanás. Satanás no nos puede hacer caer, solo nos puede tentar y nos tienta por medio del mundo. Mi amable oyente, si usted está enamorado de Dios el Padre, usted no tiene temor de amar al mundo, porque el amor de Dios echa fuera el temor. El amor de Dios echa fuera el temor a Satanás, el temor al mundo, a las mofas y a las burlas del mundo. La Biblia dice, maldito aquel que teme al hombre. Sí, Señor, al único que debemos temer es a Dios. Al mundo no le tememos, al orgullo del mundo no le tememos, al orgullo de los ojos y de la arrogancia y del amor a las cosas que hay en el mundo no le tenemos temor, porque Satanás ha sido destrozado. Y luego está la carne. Las obras de las carnes ya sabemos cuáles son, como nos dice en el libro de Gálatas. Y cuando nosotros caemos en Gálatas 5 y nos habla acerca de las obras de la carne, nosotros sabemos que no debemos echarle la culpa a Satanás por los pecados de la carne. ¿Qué dice? Adulterio, fornicación, inmundicia, lascivia, idolatría, hechicerías, enemistades, pleitos, celos, iras, contiendas, disensiones, herejías, envidias, homicidios, borracheras, orgías y cosas semejantes a estas. Los que hacen estas cosas no entrarán al reino de Dios. Ese es la carne. No le vamos a echar la culpa a Satanás por los pecados de nuestra carne, porque si lo hacemos, nunca vamos a vencer la tentación. Repito, Jesucristo en la cruz derrotó a Satanás. Démosle la gloria y las gracias y la alabanza, y mañana continuamos si Dios quiere. Hasta mañana.
1: 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Llegamos hacia el segmento de la música. Hoy nos va a acompañar Danilo Montero con esta preciosa melodía titulada Te Alabo. Así que quédese con nosotros porque nuestro programa Cruzada con Luis Palau todavía continúa.

0: Y así nos acompañaba Danilo Montero por el segmento de la música con esta preciosa melodía titulada Te Alabo. De esta forma estamos llegando al final de nuestro programa. Nos tenemos que despedir. Si el Señor lo permite, nos vamos a estar reencontrando en nuestra próxima presentación. Mi nombre es Jorge Escopazo. Fue un placer acompañarle en este día. 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
1: Amigos oyentes, muchas gracias por su fina sintonía al programa de este día. Les estaremos esperando muy pronto para el próximo programa Cruzada con Luis Palau. Hasta entonces, recuerden las palabras de nuestro Señor Jesús. Felices los de corazón limpio, pues ellos verán a Dios.
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He aprendido que no hay nadie tan lejos de ti como para que tú no lo puedas alcanzar. Pero también que separados de ti, nada podemos hacer. Por eso hoy te pedimos, Señor, mantener siempre viva una conexión contigo. Gocho, el lápiz de platino, Wisin y Redimido Men.

Dios, te adoramos.

0: La radio te informa la hora. 15:37.
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1: Fue en los primeros y azarosos días del nuevo Estado de Israel. Ben Gurión era el primer ministro. Cada día estaban llegando al nuevo estado miles de inmigrantes judíos que deseaban vivir en el hogar ancestral de los descendientes de Jacob. Había surgido un problema. ¿Qué documentos de identidad se darían a todos esos hombres y mujeres que venían de 74 países diferentes? ¿A quiénes se les podría considerar judíos auténticos? ¿Cuál sería la prueba de identidad más fehaciente? Unos decían que todo aquel que podía trazar su árbol genealógico hasta los tiempos de la dispersión en el año 70 de nuestra era podía ser reconocido legítimamente como judío. Otros decían que todo aquel que practicaba la fe judía y era circuncidado debía ser aceptado como judío. Otros decían que toda persona de cualquier raza o religión que deseaba vivir y luchar por el nuevo Estado ya podía recibir documentos de identidad israelitas. En eso se levantó el primer ministro Ben Gurión. Con voz grave y pausada, ese hombre que era el más prestigioso líder de los judíos dijo estas palabras: yo opino que debe ser considerado legítimo judío en orden a recibir documentos de identidad en Israel todo aquel que llena las condiciones del Salmo número 15. Y abriendo un ejemplar de la Biblia, leyó ese salmo que dice textualmente así: Jehová, ¿quién habitará en tu tabernáculo? ¿Quién morará en tu santo monte? El que anda en integridad y hace justicia y habla verdad en su corazón, el que no calumnia con su lengua ni hace mal a su prójimo, ni admite reproche alguno contra su vecino, aquel a cuyos ojos el vil es menospreciado, pero honra a los que temen a Jehová, el que aun jurando en daño suyo, no por eso cambia, quien su dinero no dio a usura, ni contra el inocente admitió cohecho, el que hace estas cosas no resbalará jamás. La verdad es, mi amiga, mi amigo, que si todos pudiéramos llenar las condiciones de este salmo, no solo seríamos ciudadanos de Israel, seríamos ciudadanos del reino de los cielos, porque estas condiciones morales y espirituales demandadas aquí son las que Dios exige de todo individuo que aspira a ser un hombre verdaderamente hombre, un hombre capaz de ser el mejor ciudadano de la tierra y el mejor ciudadano del cielo. Una de las demandas que más me impresiona en este salmo es la que dice: el que habiendo jurado en daño suyo, no por eso cambia. Porque lo que pide es que seamos hombres de una sola palabra, hombres que honran sus promesas, hombres que saben tomar compromisos y aunque ello les traiga pérdida y daño, no por eso dejan de cumplirlos. Es decir, hombres con el carácter de Cristo que cumplió su palabra hasta el fin de dar su vida por nosotros para que nosotros, tú y yo, mi amable oyente, tengamos vida eterna.
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Así que todo lo que respira el ave, cielo, tierra, montañas, todo lo que respire, la creación entera proclama el nombre de Dios en este lugar. Y los hijos de Dios se levantan y le cantan y le dicen que Dios es bueno para siempre.

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¿Cómo puedo ser efectivo? Si quieren que hable temas positivos, que no toque nada fuerte porque el pueblo es sensitivo, que reduzca los mensajes que hablen de aquel sacrificio por mensajes que resalte nuestro propio beneficio. No lo entiendo, quieren que me olvide de mi compromiso por algo que te emocione y la cruz tire por el piso. Quieren que predique de que las tinieblas somos luz y me piden que lo haga sin que mencione la cruz es donde todo comenzó, querido hermano, la razón por que existimos y nos llamamos cristianos, donde fuimos redimidos y luego justificados.

movías, Señor, sobre la faz de la tierra, hoy declaramos su mover.

lindo que en la palabra de Dios dice en el Salmo 23 que aunque ande en valle de sombra de muerte, no temeré mal alguno porque tú estarás conmigo. En este versículo dice que estaba andando y eso significa que nosotros no nos vamos a quedar en el valle de sombra de muerte, sino que vamos a caminar en fe hacia lo que Dios ha prometido para nosotros, hacia lo que Dios ha hablado sobre nuestras vidas, creyendo que Él aún se mueve.

Tú sabes, Señor, cuánto te amamos. Pero si en esta hora hay angustia, hay tristeza, hay ansiedad, Señor, yo te ruego que

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2: En este mensaje tratamos el siguiente caso de una mujer que descargó su conciencia de manera anónima en nuestro sitio conciencia.net, autorizándonos a que la citáramos.
3: Tengo una relación con un hombre desde hace 7 años. Antes de estar con él, estuve casada. Él es un buen hombre y buen padre, pero con frecuencia menciona mi pasado haciendo insinuaciones de acciones incorrectas que él supone que cometí. Yo me siento ofendida y me defiendo, pero él dice que si no es verdad, no debo ofenderme. Eso me hace preguntarme si realmente me estima, ama y respeta. Aclaro que nada de lo que él insinúa que yo hice es verdad. ¿Es sano estar en una relación así? ¿Puedo hacer algo para remediarla? Me siento irrespetada.
2: Este es el consejo que le dio mi esposa. Estimada amiga, es obvio que este hombre trata de hacer que usted se sienta mal a fin de sentirse mejor él mismo. Él se siente amenazado de alguna forma y se vale de mentiras como un arma en contra suya para que también usted se sienta incómoda y pierda la calma. Cuando manipula sus sentimientos con esas insinuaciones, él siente que ejerce poder sobre usted y ese poder oculta la inseguridad de él. Estamos de acuerdo en que las palabras de él crean una dinámica que no es sana. Tal vez la ame, pero la manera como él manipula con crueldad los sentimientos de usted no es la forma de mostrar amor. Es posible que él justifique esa burla al creer que solo está jugando con usted. Sin duda se convence de que usted se está dejando llevar por las emociones y que tal experiencia le enseñará a ser más resistente. Nosotros en realidad no comprendemos por qué elige vivir con un hombre a quien poco o nada le importa cómo se siente usted. El apóstol Pablo enseñó, el amor no se deleita en la maldad, sino que se regocija con la verdad. Todo lo disculpa, todo lo cree, todo lo espera, todo lo soporta. Dios diseñó la intimidad sentimental de modo que se disfrutara dentro de los límites de la seguridad y del compromiso del matrimonio. Cuando un hombre y una mujer toman la decisión de unirse en matrimonio, con eso protegen sus propios intereses al cuidarse y valorarse mutuamente. Ya no pueden herir al otro o a la otra sin herirse a sí mismos. El hecho de que muchas personas no cumplen sus votos nupciales no debilita la intención o el plan de Dios. Y el hecho de que muchos matrimonios terminan en divorcio no hace dudar de la institución del matrimonio, sino más bien de las dos personas que incumplieron sus votos. Nosotros creemos que usted no debe vivir con ningún hombre con quien no esté casada. Por eso le aconsejamos que busque consejería profesional con la intención de resolver este problema para que pueda casarse o ponerle fin a la relación. No debe considerar el seguir adelante si nada cambia. Con eso termina lo que Linda, mi esposa, recomienda en este caso. El caso completo puede leerse con solo pulsar la pestaña en conciencia.net que dice casos y luego buscar el caso 757.
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2: La condición humana no puede salvarse a sí misma. Persigue ciegamente su propio fin y lo hace a cualquier costo. Alcanzar el bien es imposible debido a lo profundamente arraigado del pecado. No importa cuánto lo intente, la carne termina desesperada y agotada por la búsqueda en vano. Y es por esto que Jesús vino. Él vino a poner fin a nuestra miseria debido al dominio del pecado. Su gracia destruye el control del pecado para que nuestros corazones puedan conocer y ser conocidos por el Espíritu Santo. Lo imposible sucede cuando Jesús, la esperanza de gloria, entra en nuestra vida. El corazón que una vez lo odió ahora es capaz de amarlo. Así que, ¿cuál es la condición de tu corazón? Mira a Cristo y encuentra lo que estás buscando.
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tú tienes una familia. Todo lo que estamos viviendo en este lugar, más que un concierto, es Dios marcando nuestras casas y nuestras familias. ¿Cuántos creen eso? Cuando Dios vio a tu papá, no vio al guitarrista, al hombre que componía canciones lindas, sino cuando Dios vio a este hombre, vio generaciones. Eso es lo que Dios hace. Cuando Dios te ve a ti, Dios ve generaciones. Y Dios no solo quiere marcar la vida de un hombre y darle un talento y cosas con él, sino cuando Dios lo vio a él, vio a ese otro hombre. Y cuando Dios vio a ese hombre, vio a este hombre, vio a los nietos que andan por ahí. Eso es lo que Dios hace. Cuando Dios vio a Abraham, vio no el problema que estaba pasando Abraham, dijo, pobrecito, no puede tener hijos, sino cuando Dios vio a Abraham, vio generaciones en él. Yo quiero que aquellos que saben que esto más que un concierto,

para siempre es tu misericordia. Porque tú eres bueno. Y nunca nos dejarás. Y nunca nos desampararás. Por eso, Señor,

0: Si supieran que por más que brille, no soy yo quien lo puede causar.
1: Que si no me conecta.
0: Que si

Hola, hola, ¿cómo están? Bienvenidos, bienvenidas a 2 para 2, un espacio donde hablaremos de aquello que muchas veces vivimos en pareja, pero pocas veces nos animamos a decir. Hoy queremos comenzar nuestro programa con una pregunta muy sencilla, pero quizás mucho más profunda de lo que parece. ¿Por qué me casé? ¡Wow! ¡Qué tremendo!, ¿no? ¿O por qué estoy en pareja? Pero vamos a utilizar ¿por qué me casé? Es mejor. Cuando nuestra felicidad se pone en duda, pensamos que nada es como antes, quizás algunos responderán: me casé porque estaba enamorado. Otros, porque quería formar una familia, porque sentía que era la persona indicada, él o ella, porque lo amaba. Pero muchas veces esta respuesta no es la que nosotros esperamos. En muchos casos no es la respuesta a nuestra historia. Muchas veces me casé porque estaba embarazada, o porque mi familia me presionaba, mis amigos me presionaban. Quizás me casé porque tenía miedo a quedarme solo, tenía miedo a quedarme sola. Pasa el tiempo, tengo tanta cantidad de años y no me he casado, mis amigos están casados, yo no. O me casé, pues metí en pareja, para mejorar mi estabilidad económica. Muchos casos pasa, para buscar algo mejor, para buscar un futuro, porque tenía dinero. O simplemente me casé porque llevamos muchos años juntos y sentí que tenía que hacerlo. Quizás puede ser tu caso para huir de la realidad que estás viviendo en tu casa, para huir de la realidad que está viviendo tu familia, o porque querías tener un hijo. La presión social muchas veces hace que muchas personas se casen. Hoy en este programa no queremos señalar a nadie ni juzgar ninguna historia. Queremos mirar nuestro matrimonio con sinceridad, o nuestra relación con mucha sinceridad, y preguntarnos si aquello que nos llevó a casarnos, si aquello que nos llevó a estar juntos, sigue siendo lo que hoy nos mantiene unidos. Porque quizás hace tiempo nos casamos por alguna razón, pero hoy Dios quiere mostrarnos un propósito más grande que Él tiene para nosotros en nuestra relación con nuestra esposa, con nuestro esposo, con nuestra pareja. Así que acomódense, sírvanse un mate, prepárense un café, arma tu picada, siéntate, relájate, llama a la vecina, llama a tu esposo, a tu esposa, súmate a esta charla. Mi nombre es Endis Rodríguez y aquí comienza 2 para 2.

0: Y estamos de vuelta en 2 para 2. Y dejamos una pregunta al aire. ¿Por qué me casé? Pero para abordar este tema, antes de hablar de todo esto, quiero presentarles a mi bella esposa, que al cual me acompaña, porque la Biblia dice que mejor son dos que uno. Así que les dejo con Katherine.
1: Hola a todos, qué alegría saludarles. Mi nombre es Katherine Velázquez y te invito a que te prepares para vivir un tiempo de bendición y reflexión donde Dios tiene un mensaje para ti en esta hora. Pero también quiero recordarte que estamos para escucharte también, que nos puedas mandar tu mensajito a través de nuestra línea de WhatsApp. El numerito es 11-60-14-16-13. Ahí puedes contarnos tú qué te parece, el comentario, algún motivo de oración. Y queremos escucharte, queremos que nos escribas a través de este número de WhatsApp.
0: Claro, y hoy queremos hablar de este tema porque muchas veces nuestra felicidad en pareja se ve cuestionada por esta pregunta. Muchas veces muchos se las han hecho. ¿Por qué me casé? ¿Por qué estoy con él? ¿Por qué estoy con ella? ¿Por qué tomar la decisión de vivir en pareja, de vivir en familia, es fácil? Pero aprender a hacer un matrimonio y aprender a vivir juntos no lo es. Pero muchas veces la respuesta a esto, yo me casé, se lo preguntamos a muchos, me casé por amor. O estoy viviendo con él, estoy viviendo con ella por amor. Si le hacemos esta pregunta a muchas parejas, dirían que es lo más común. Es la persona indicada. Porque la amo, porque lo amo. Es mi media naranja. Porque me entiende, me enamoró. Porque quiero pasar el resto de mi vida con esta persona. Cuando estamos enamorados, todo nos es más fácil de sobrellevar. Siempre todo. Nos adaptamos más fácil a nuestro nuevo cambio de vida. Porque una vez que nos casamos, una vez que empezamos a convivir con nuestra pareja, con nuestra persona, nuestra vida cambia. ¿Pero qué pasa? Vamos a ver cuando nuestra respuesta no es la común. No es el que lo amo, no es que es la persona indicada, sino cuando yo me casé porque salí embarazada.
1: Una de las respuestas que pensamos que era la más común puede ser que me case por amor, pero muchas veces esa no es la más fuerte. Y una de esas es me casé por un embarazo. Hay parejas que comenzaron su matrimonio o su convivencia no porque pensaban que estaban preparadas para casarse, sino porque apareció una responsabilidad inesperada. Un embarazo puede acelerar una decisión que quizás la pareja todavía no estaba preparada para tomar. Muchas veces pensamos que salir embarazada ya estamos obligados a casarnos, porque esa es una muestra de responsabilidad y somos impulsados muchas veces por nuestros familiares. Y ahí es donde empieza el verdadero problema, porque quizás nos sentimos impulsados por el que dirán, por la sociedad, de que voy a qué van a pensar, qué hice mal, y tratamos de sobrellevar esto a través de un matrimonio que quizás no lo teníamos planeado.
0: Claro, y eso hace que tengamos que vivir una relación que muchas veces no queremos, porque simplemente había una atracción, simplemente somos novios, y ya esto es muy común, está pasando mucho en la sociedad. Hoy actualmente muchas parejas son novios o tienen una relación o se conoce, la chica sale embarazada y muchas veces sale lo que conocemos la mamá soltera. Porque el esposo, la pareja huye, el hombre huye porque no toma esta responsabilidad. Pero muchas veces, en la mayoría de los casos, muchos sí tienen que casarse. Muchos padres obligan a sus hijas a casarse, a sus hijos a casarse para asumir esta responsabilidad. Pero convivir con alguien que solo veías un rato y ahora conoces la otra cara, que es vivir todos los días, ver a esa persona todos los días, tratar no tienen muchas diferencias, caracteres distintos, gustos distintos, estilo de vida distinto. Esto al comienzo duele, pero después puede convertirse en una costumbre. Ya tengo 5 años con él, tengo 6 años con él o con ella, y pensamos que somos felices, hasta que poco a poco van pasando los años y nos damos cuenta que solo estamos por los hijos, o simplemente por el costumbrismo a no estar sola, a no estar solo, a que lo tengo a él, pero verdaderamente lo amo, verdaderamente lo ama, o si existía el amor, o si existió esa pasión que algún momento los unió en un acto, todavía se mantiene intacto. Muchas parejas vencen las adversidades, aunque les tocó pasar por esto juntos, y muchas circunstancias difíciles, han logrado avanzar, se aman, han aprendido a cultivar el amor, y hoy son un gran ejemplo de lucha, porque no todas las personas que se unen porque han salido en embarazo han fracasado o son infelices. No, por el contrario, mucha gente son muy felices, han logrado convivir, se aman, se han logrado conectar juntos como pareja.
1: Y recuerda, los hijos pueden ser una razón para aprender a luchar por la familia, pero no debería de convertirse en el único motivo para mantener unido a un matrimonio.
0: Claro, y hoy en día hay muchas parejas que están en silencio porque no han logrado amar, sino que se sienten unidos por los hijos o por esta circunstancia que hoy me tocó, adversa que hoy me tocó, y no han logrado cultivar ese amor, o no han logrado mantener el amor que una vez hubo. Están juntos porque les tocó, y muchos viven un infierno interno y son infelices, y están con él o con ella, bueno, porque tenemos a los hijos, o simplemente porque nadie nos enseñó a amar, porque tuvimos una sociedad que nos presionó por el qué dirán, a que tenemos que estar juntos, tenemos padres, o una sociedad que nos obligaron a hacerse responsables. Una vez que salió embarazado, uno tiene que hacerse responsable de él, uno tiene que hacerse responsable de ella, y tenemos que muchas veces, en caso de los jóvenes, renunciar a sueños, renunciar a trabajo, a renunciar a cosas que hacíamos, a estilo de vida que llevamos, porque tenemos que hacernos responsables. Este caso pasa mucho, es muy conocido en la actualidad, no es algo que es nuevo, no es algo que es solamente de hace años, sino que viene desde hace mucho tiempo.
1: Y se puede decir que es el que tiene más fuerza en este tiempo, como lo podemos ver a través de la sociedad, es el que tiene mucho más fuerza, mucho más peso, el comprometerse porque la chica salió embarazada.
0: Claro, pero queremos escucharte, queremos saber que estás ahí, mándanos un mensajito de WhatsApp al 11-60-14-16-13, les repito, 11-60-14-16-13, queremos orar por ti, queremos saber si este es tu caso, si te ha pasado o no te ha pasado, si conoces a alguien que le ha pasado. Mándanos un mensajito de WhatsApp, oremos por ellos, que saber que estás ahí. Pero no solamente el embarazo es una causa del por qué me casé, también por la presión familiar. Y ya tenemos muchísimas historias, muchas. Algunas personas, algunas personas dicen, uno a veces ha escuchado, ya es hora de que te cases, cuando están creciendo. Consíguete un novio y una novia y te vas de la casa. ¿O qué estás esperando para casarte? ¿O tus amigos ya tienen familia? Han pasado los años, ya todas mis amigas de la secundaria, de la universidad, de la facultad, ya tienen su familia, están casados, tienen hijos, y yo no tengo. O simplemente no puedes seguir viviendo así, no quiero seguir viviendo sola, quiero ordenar mi familia. Mucha gente le dice, bueno, ordena tu vida, cásate, consíguete una mujer y cásate y ordena tu vida. No puedes vivir una vida alocada. O tus padres quieren verte casado. O sea, y finalmente dijeron que sí, por la presión familiar, por los años, porque muchas veces agarraron y bueno, por la presión familiar. Yo tengo una compañera de estudio que estudió conmigo en la secundaria. Su hermana mayor tenía 9 años de relación con su novio. Ella en su casa, él en su casa, pero tenían 9 años. Uno dice, wow, un montón. Y ahí es donde vino la presión familiar. Y empezaron, pero cásate, tienes que casarte. Y por más que tenían 9 años, ellos no habían tomado la decisión. Bueno, de un día para otro, bueno, 9 años, todos quieren que nos casemos. Decidieron casarse y duraron solamente 1 año conviviendo. 1 año. Después de 9 años de noviazgo, cuando decidieron por presión de los otros, duraron 1 año de casados. No lograron convivir juntos. No estaban acostumbrados. Estaban cada uno por su lado. Se vivían, se manejaban así. Ellos querían manejarse así. Y no es para juzgar. No vamos a juzgar a su familia. No nos vamos a juzgar a ellos si lo hicieron bien, si lo hicieron mal. Pero son situaciones que pasan y así pasan mucho.
1: Y wow, imagínate, 9 años. Quizás no estaba en sus planes casarse. Leía mucho hace mucho tiempo y he escuchado muchas veces que cuando tienes una pareja, ya a los 3 meses debes de saber si es la persona con que realmente quieres estar el resto de tu vida o te quieres casar. Y me parece que está bien, ¿no? Porque ya en 3 meses ya debes saber conocer a la persona, saber si realmente es la persona que quieres para toda la vida.
0: Claro, y muchas veces nos pasa, pensamos que de novio también todo es una fiesta. Una cosa es la chica y el chico que vemos el viernes, el sábado por la noche, sí, que vemos en la iglesia, todas las que están bien bonitas. Y otra cosa es la convivencia. Son cosas totalmente diferentes y muchas veces no nos sentimos preparados. Y cuando caemos en la presión familiar, caemos en la presión de la sociedad, bueno, el primero que me consiga me caso porque quiero tener un hijo. Y pasa, porque pasa mucho. Y conoces a la primera chica, te casaste, pero resulta y pasa que te casaste por tener un hijo. Y si no sirve, y si no te sientes bien con ella, no te trata como ella quiere o como él quiere, ¿qué pasa? Es donde vienen los problemas, donde viene la tristeza, es donde viene eso que nos inunda, que decimos, wow, me siento infeliz, hoy soy infeliz. Queremos mandarle un saludo a Yusneibi Ustaris, que nos escucha desde Venezuela. Yusneibi, Dios te bendiga, le manda un saludo a sus tíos, le mandamos un abrazo, oramos por ti, saludos a tu familia, gracias por escucharnos. Y recuerden, chicos, recuerden, hermanos, pueden escribirnos al 11-6014-1613. Díganos que están ahí, queremos orar por ustedes, si se sienten identificados, díganos y vamos a estar acá para ustedes. Pero también uno de los casos más importantes, y muchos sí, y todos siempre conocemos uno, porque siempre pasa uno, es, ¿me casé por dinero o por buscar una estabilidad? Este es un hermoso punto, porque muchas veces pensamos, bueno, se casó, mira, o lo que pensamos que solamente pasa en las telenovelas, en la serie, pero no es así.
1: Sí, también pasa en este tiempo, ¿no? Puede decir también, recordando que también puede ser por presión, y porque quizás esperamos un futuro mejor con otra persona, sin darnos cuenta que nosotros también podemos buscar de nuestro futuro, ¿no? Pero sí, creo que antes era más pesado este tema, en los años pasados era más pesado de matrimonios arreglados porque la persona tenía dinero. En este tiempo ya no se ve casi, pero sí existen.
0: Claro, estos casos hace muchos años pasaban mucho. En la actualidad pasa poco, pero pasa. Aunque usted no lo crea, muchas veces pasa. Y quizás conocemos personas en la facultad, quizás conocemos parejas, o quizás fue tu caso. Y no vamos a decir literalmente, bueno, se casó por dinero. O la persona no va a decir, me casé porque necesitaba dinero, porque tengo dinero. ¿Entiendes? Puede suceder mucho más de una manera silenciosa.
1: Sí.
0: Me caso con esta persona porque voy a tener una vida mejor. O me caso con él o con ella porque ya tiene casa. Ya tiene auto, mira. Me casé con esta persona porque tiene un buen trabajo. La mamá, en muchos casos no la he escuchado. Eso no te conviene, te conviene aquel. Pedro no te conviene, te conviene es Pablito, porque Pablito es profesional, tiene casa, tiene carro. No he escuchado muchos casos de eso. Me caso con él porque me puede ayudar económicamente. Me puede bancar mis estudios, puede bancar mi vida, mi estilo de vida, el estilo de vida que yo creo que me merezco, porque soy bonita o porque soy bonito. Me caso con él, me junto con él porque mi situación va a mejorar. Mi situación puede mejorar. Porque no quiero volver a pasar por necesidades.
1: O porque quiero salir de la casa de mis padres también.
0: O porque puedo salir de la casa de... Y pensamos que esto, bueno, pasa solamente en las telenovelas, en las series de Netflix. Pero no es así. Les cuento una historia. Tengo un amigo que él, el año pasado fue a Cuba. Misionero. Tiene aproximadamente 42, 43 años. Fue a Cuba de misionero. Bueno, estuvo en una iglesia, predicó todo y aprovechó de vacacionar. Este año volvió a ir a Cuba. La idea no era ir tanto por la parte de misionero, sino por la parte ministerial. Perdón, de vacaciones. Iba a vacacionar. Pero cuando él fue la primera vez, conoció varias personas, hizo contactos con varias. Entre ellos, siempre le escribía a una chica, que el cual estableció una amistad. Él me cuenta que ellos siempre hablaban, siempre conversaban. Nada fuera de lo común. Él le comentó que iba a ir a Cuba, pero iba a ir de vacaciones, y que la iba a visitar la iglesia, todo esto, pero por el tema, bueno, por la situación política, que es de público conocimiento, no pudo llegar al pueblo donde él había ido a hacer misiones, que estaba en aproximadamente una hora media, dos horas, de donde estaba el hotel que él se iba a hospedar. Bueno, llegó a su hotel, dice que, bueno, que empezó a disfrutar de sus vacaciones, todo. Es una persona soltera, un hombre soltero, disfrutando de sus vacaciones. Él me cuenta que un día la chica lo llama y le dice que está en el hotel. Me dice, bueno, ok. Yo voy, la busco, empezamos a conversar, empezamos a almorzar, almorzamos juntos, compartimos ahí un almuerzo, hablamos, disfrutamos, pasamos un buen rato. Pero él notaba que la chica le insistía mucho para subir a la habitación, que ella quería ir a conocer la habitación, y esto a él le llamó muchísimo la atención, porque él decía, ¿por qué ella quiere tanto conocer mi habitación? Entonces, obviamente, la confronta y le dice, ¿pero qué es lo que quiere? O sea, ¿por qué tanta insistencia en subir, en conocer la habitación? Y ella le dice, al final, en tanta conversadera, él también le mete su presión. Ella le comenta y le dice, y le pide que por favor se case con ella y que se la lleve, se la traiga acá a Argentina, la saque de Cuba. Él tiene 42, 43 años y era una chica de 22 años. O sea, estamos hablando de prácticamente 20 años de diferencia. Y él le pedía que solamente se conocieron por mensaje, se habían visto una vez, esa era la segunda vez que se veían. Y él estaba pidiendo por favor que se casara con ella. O sea, entendemos que es de público conocimiento, que sabemos que muchas personas hacen esto para salir del país, para salir de la situación. O sea, que también pasa en la actualidad. Y este es un caso que hoy les propongo. ¿Cuántos muchos no hay? Que esas muchas madres incitan a sus hijas, a sus hijos, a que conozcan a otros, se vayan con otras personas para que los ayude a salir económicamente de una situación.
1: Sí, y aparte esta es una realidad que se vive también en el extranjero, como los Estados Unidos, ¿no? Donde mucha gente se casa para obtener los papeles. Y bueno, ahí es donde viene después el problema. Pero sí, es algo muy común ahora, gracias a la emigración.

0: bien, está mal, es medio complicado, ¿no? Juzgar esto. Pero ¿qué pasa? Muchos consiguen su libertad, pero la cosa es, ¿somos felices? ¿Vamos a ser felices? Le mandamos un saludo también a Débora Pacheco desde Córdoba, que nos está escribiendo, que nos dice que si el verdadero amor, cuando nos casamos, tiene que perdurar, si no es mucho más difícil llevar la situación. Y es real. O sea, ¿qué pasa con, por lo menos en el caso de esta chica, cuando ya pasen 20 años, pasen 10 años, 20 años, que están juntos y se da cuenta que no es el hombre que ama, que no es el hombre que la trata como ella se merece, como ella quiere, como ella le gustaría? ¿Qué pasaría en ese momento? O sea, es difícil, es difícil de verdad. Pero también hay muchos casos. Hay otro muy común. ¿Qué pasa? Me casé por miedo a estar solo. Uno dice, es raro esto. Pero pasa, pasa mucho.
1: O como decimos en nuestro país, me casé porque era el último tren.
0: Claro. Porque pues, pensamos que es el último tren. Pero mira, mira, tengo 35 años, tengo 37 años, tengo 40 años. Si no me caso ahora, la que venga o el que venga, si no me caso, no me caso nunca. No voy a poder tener hijos. Han pasado muchas veces personas así. Y por tomar esa decisión, quizás apresurada, muchas veces somos infelices. Entonces, quizás al momento lo pensamos porque hay un gusto, hay una atracción. Pero cuando empieza la convivencia, cuando empezamos a tener situaciones, sobre todo cuando empezamos a pasar por situaciones difíciles, cuando empezamos a pasar por situaciones que ponen a prueba nuestro amor, que ponen a prueba nuestra paciencia, el uno por el otro, ahí donde se mide si verdaderamente amamos o no amamos. Y cuando pasan los años, después que bueno, ya tenemos años casados, cuando tenemos una familia armada, una vida armada, sentimos, no soy feliz. Pues muchas veces por miedo a quedarnos solo preferimos estar con ella o con él. Porque pensamos que no vamos a conseguir a más nadie, porque pensamos que ya estamos en una edad avanzada y como dice el dicho por ahí, no hay edad para el amor. No hay una edad para casarse. ¿Verdad? Si cuando conocen a una chica, si este es mi. ¿Cómo se dice? Si esta persona no me caso con él, no me caso con ella, no me caso más. ¿Verdad? Tenemos el caso de Ale que nos escribe también desde Venezuela. Dios te bendiga, hermano. Él nos dice, el mío fue mi último tren. Fue su caso. Imagínense. Pasa, porque pasa muchísimo, los puede pasar a otras personas y después nos cuestionamos si somos felices o no felices. Tenemos el caso de una amiga, siempre nos gusta contarles casos, historias, para que también vea qué pasa, que hay personas que les ha pasado, no están solas, no es que les pasó nada más a ustedes, sino que a muchas otras personas también les ha pasado. A muchas otras personas también les ha pasado, que ¿okay? Tenemos el caso de una amiga que ella pensaba. Muy bonita, inteligente, ella iba a la iglesia del ministerio, pero ella pensaba que con sus 35 años, si no se casaba y si no tenía hijos, no iba a ser feliz.
1: Pensaba que era su último tren.
0: Pensaba que era su último tren. Conoce un chico menor que ella, mucho menor que ella, y este chico, bueno, se enamoran, tienen una relación corta de noviazgo, se casan. Y muchos años después se entera que toda la vida de este hombre era mentira. O sea, todo lo que le había dicho era mentira. Él decía que tenía una profesión, que se había graduado, que era médico. Y resulta que era mentira, nunca tenía médico. Le decía que tenía casa, que alquilaba casa. Y era mentira, resulta que no alquilaba casa, que cuando empezó a convivir se dio cuenta de que todo lo que le había dicho para enamorarlo era mentira.
1: No era la persona que ella esperaba o pensaba que era, y realmente chocó con esta triste realidad.
0: Claro, y duele mucho porque después que estás montado ahí, digo, ¿y ahora? Después que estoy montado en este tren, ¿cómo me bajo? ¿Qué pasa? ¿Sigo luchando o no sigo luchando? Entonces, es difícil, quizás dar un...

0: dar un paso atrás, uno lo vería como, bueno, en la actualidad se vería como la mejor decisión. Pero verdaderamente es la mejor decisión. O no es la mejor decisión. Verdaderamente mi caso tiene solución o no tiene solución. Le mandamos un saludo grandísimo a Marta. Dios te bendiga, Marta, que también nos está escribiendo. Saludos a tu familia y a todos por allá. Dios te bendiga. Beatriz Velázquez también le mandamos un saludo grande. Dios te bendiga. Esperemos que estés bien. Saludos a tu familia. Gracias por escucharnos. Y por estar siempre al atento. Dios los bendiga. Y recuerden, hermanos, escríbanos al 11-60-14-16-13. Queremos escucharte, queremos saber que estás ahí. Si uno de estos casos fue tu caso, queremos que sepas que estás ahí con nosotros. Te vamos a orar por ti, podemos escucharte. Y esto nos pasa mucho, le pasa mucho a muchas personas. Muchas veces pensamos y decimos, no, bueno, a mí no me puede pasar o no es mi caso. Pero resulta que sí. Resulta que sí, a veces nos casamos por miedo, a veces nos casamos por un embarazo, por una situación. Muchas veces nos casamos porque queremos salir de la casa, porque queremos huir de nuestro hogar,
1: De nuestra realidad.
0: de nuestra realidad. Tenemos un caso de una familia que la chica tenía problemas con sus padres, con su padrastro, tenía problemas con su mamá. Y decidió un día irse de su casa, irse con su novio, para huir de esta situación que estaba pasando. ¿Y qué pasó? ¿Fue feliz? ¿No fue feliz? Al final terminó separándose y tenían años en su relación. Era un buen chico, era una buena chica, pasaron cosas. ¿Qué pasaron? No estamos para juzgarlo. ¿Quién hizo bien? ¿Quién hizo mal? Pero son situaciones que pasan y así muchas. Muchas personas prefieren, deciden irse de su casa a huir bravos con mamá, bravos con papá. Deciden huir de esa situación o porque en mi casa económicamente no me dan lo que yo quiero. Prefiero irme con mi novia, prefiero irme con mi novio. Porque mi novio tiene un buen carro, una buena casa o porque mi novia me puede dar una mejor estabilidad. Y resulta y pasa que cuando empezamos a convivir, porque es fácil tomar esta decisión, empezamos a convivir. Pero verdaderamente no es la realidad.
1: O simplemente no, como decías tú, Endria, anteriormente, no se conocen lo suficiente, como tú decías, se ven solamente los fines de semana, conviven algunas cosas en casa de los padres, pero cuando empiezan a vivir o convivir juntos, ya ahí es otra realidad, ahí son dos caracteres diferentes. A ti te gusta una manera la comida, el café, a mí me gusta una manera de tender la sábana, a mí me gusta esto acá, esto allá, y muchas veces eso también trae conflictos y problemas dentro del matrimonio.
0: Y sí, y pasa, le pasa, les repito, le ha pasado a muchísimas personas. No es el caso nada más de ustedes, no es el caso mío, no es el caso de cualquier otra persona. ¿Me entiendes? Pasa mucho. Pero muchas veces los tenemos callados, muchas veces vivimos con eso por miedo a que la sociedad se entere, por miedo al qué dirán, por miedo a que, bueno, no avergonzar a mis padres. O no pasar yo por vergüenza. Y no quiere decir que, y no te estamos aconsejando que, bueno, agarra y sepárate. No.
1: O muchas veces son todas juntas.
0: Muchas veces son todas juntas. Porque pasa, mucha gente hoy se arrepiente de haber tomado esta decisión. Pero no queremos decir que fue una buena o una mala decisión. Porque siempre pasa. Son simplemente decisiones que muchas veces tomamos que en el momento pensamos que son buenas, pero después resultan que nos pesan. Pero no quiere decir que porque nos pesen, nos va mal. Si te sientes identificado con alguno de estos temas, si quieres hablar, si estás pasando por alguna situación de esta, queremos saber, queremos escucharte, queremos orar por ti. También puedes visitar a nuestra iglesia, Catedral Cristiana, en Villa de Lina. Queremos escucharte, tenemos unos pastores excelentes, tenemos un grupo de líderes. Todas personas que están dispuestas a escucharte, a orar por ti, a aconsejarte, a restaurar tu matrimonio. Queremos decirte que todo tiene una solución. Queremos decirte que tu situación tiene una solución. que Dios te escucha ante todas las cosas y que nosotros también te escuchamos. No estás sola, no estás sola. Escríbenos al 11-60-14-16-13. Queremos saber que estás ahí. Escríbenos a las 24 horas del día. Queremos orar por ti. Queremos escucharte. Visítanos en nuestra iglesia en Paraná 6945, en la ciudad de Villa de Lina, también en zona norte. Queremos escucharte. Estamos para escucharte.
1: Sí, estamos ahí en Catedral Cristiana. También puedes enviarnos a través de este numerito de WhatsApp tu motivo de oración. Si está pasando por un caso similar a esto, nosotros podemos ayudarte a través de este contacto.
0: Claro. Vamos a un corte musical y volvemos con nuestro programa.

0: Bueno, volvemos nuevamente a nuestro programa 2 para 2 y comenzamos con una pregunta que parecía sencilla y era ¿por qué me casé? Y quizás durante este tiempo descubrimos que no todos nos casamos por la misma razón, ¿no? Como lo vimos, algunos lo hicieron por amor, que es lo más común, pero otras quizás por presión, por miedo a estar solo, por una situación económica o por un embarazo, por expectativas que tenían de la vida o pensando que después de casarse algunas cosas iban a cambiar, pero resulta que no. Y quizás alguno de nosotros hoy se dio cuenta que no tomó la decisión que, con la experiencia que ahora tenemos, hubiéramos tomado esta decisión de otra manera quizás. Pero hoy hay algo que quiero decirte antes de terminar este programa. Quiero decirles algo. Tu pasado explica parte de tu historia, pero no tiene por qué determinar tu futuro. Quiero que no se les olvide esto. Tu pasado explica parte de tu historia, pero no tiene por qué determinar tu futuro. Tal vez hubo decisiones equivocadas, o piensas que tomaste una decisión. Tal vez hubo palabras cuando se tomó esta decisión que lastimaron. Tal vez hubo momentos en los que pensaste, ya yo no podría seguir así, ya no puedo seguir con esto, soy infeliz. Tal vez hoy miras tu matrimonio y tu relación dice, ¿cómo llegamos hasta acá? ¿Cómo estoy acá con esta persona? Pero Dios no ha terminado de escribir tu historia, permíteme decírtelo, amiga, amigo. En la Biblia, en Joel 2:25, Dios nos dice, yo restituiré los años que se comió la oruga. A veces pensamos que los años que hemos vivido por haber tomado esta decisión fueron malos, son años perdidos. Y resulta que no, pero Dios nos da esta hermosa promesa. Porque nuestro Dios es especialista en restaurar lo que nosotros pensamos que ya no tiene solución. Y muchas veces decimos, bueno, ya está, ya me casé, soy infeliz. Me tocó, es la vida que me tocó, decimos muchas veces. Y quizás no podemos borrar una palabra que dijimos. No podemos recuperar esos momentos, el tiempo perdido, esos momentos que dejamos de hacer. Quizás la carrera, quizás el trabajo, pensaría. Hoy diríamos, fuera una profesional, ¿quién no fuera yo? ¿Qué no fuera yo? ¿Qué no hubiese logrado si no fuéramos tomado esta decisión? Pero sí podemos tomar una decisión nueva, que es lo más importante. Decidir qué vamos a hacer ahora con nuestro matrimonio a partir de hoy. La palabra de Dios dice en Eclesiastés 4, 9 y 10, mejor es dos que uno, y siempre lo decimos, mejor es dos que uno, porque si cayeren, el uno levantará a su compañero. Y esta es una gran palabra, y nosotros la hemos utilizado como eslogan para nuestro programa también, porque mejor es dos que uno. Aunque hayamos cometido errores, aunque pensemos que tomamos una mala decisión, mejor siempre son dos que uno.
1: Eso significa que en el matrimonio o en una relación no consiste de uno, sino de dos. Consiste en aprender a levantarnos juntos, a luchar, van a haber buenos días, van a haber días malos también, van a haber situaciones, en tanto en la salud, en la economía, en relaciones, dentro de la familia, pero debemos saber cómo llevar cada una de estas cosas.
0: Claro, habrá momentos en los que vamos a entendernos y otros el que no, que solamente tenemos que aprender a escuchar, por más que tengamos o no tengamos la razón. Quizás hay heridas que necesitan perdón hoy en tu relación, porque cuando muchas veces hacemos las cosas por obligación o porque me tocó, no damos el 100% y hacemos cosas a la cual herimos a esa persona, a la cual o decimos cosas del cual herimos, tenemos actitudes que hoy pensamos, que nosotros pensamos que son normales, pero hieren y duelen a esa pareja, hieren y duelen a nuestra familia. Y hay situaciones que necesitan cambiar. Pero no estamos solos. Dios puede estar en medio de nuestra relación. Dios puede estar en medio de nuestra historia. Y quizás alguien se ha preguntado, usted se ha preguntado, Dios, de todo lo que hemos vivido, ¿puedo volver a ser feliz? Después de todo esto, que he pasado. Después de quizás, como pensamos, fue una mala decisión, o de haber tomado, o no una mala decisión, después de haber tomado mi decisión, ¿puedo volver a ser feliz? Permítame decirte, mi amada amiga, que sí. Sí puedes volver a ser feliz. Tal vez no se trata de volver a ser la pareja que éramos al principio. Quizás esos novios que nos conocimos, ese amorcito, ese fuego. Se trata de convertirnos en una pareja más madura, más consciente, más unida, que tenga una mejor dependencia de Dios. Se trata de eso. En Proverbios 3, 5 y 6 nos recuerda: fíate de Jehová de todo tu corazón y Él enderezará tus veredas. Dios puede enderezar nuestros caminos. Dios puede hacer que nosotros cambiemos, que nuestro corazón cambie. Dios puede hacer que esa pareja cambie. Quizás nuestra historia comenzó de una manera que no fue la más perfecta. Quizás nos casamos o comenzamos a vivir o a convivir por las razones equivocadas. Quizás llegamos a un matrimonio con heridas que todavía estamos aprendiendo a sanar. Pero Dios puede darle un propósito incluso a una historia que comenzó con decisiones imperfectas. Porque Dios está dispuesto a restaurar todo lo que está roto. Cuando se rompen esos jarrones, Dios está dispuesto a restaurar esos jarrones que hoy pensamos que no tienen reparación.
1: Y también Dios tiene un propósito en tu historia, tiene un propósito en tu matrimonio. Y Dios puede cambiar ese tipo de situaciones en las cuales atraviesas hoy, esa dificultad, quizás esa falta de amor, esa falta de comprensión, de quizás puede quitar también la costumbre, porque mucha gente vive hoy a través de la costumbre, se acostumbraron a vivir así, pero Dios puede cambiar cada una de estas situaciones.
0: Claro, Dios está dispuesto a todo. Y acostumbrémonos a algo, no miremos todo lo que salió mal, no miremos el pasado que pensamos que está mal, no miremos todo aquello que pensamos y decimos, wow, mira todos estos errores. Porque muchas veces pensamos que porque tomamos una mala decisión ya toda nuestra vida es un error. No, hay hijos que son una bendición. Muchas veces hay momentos, hoy no estás sola, hoy no estás solo. Cuando estabas enfermo, cuando estabas enferma, tuviste a alguien que estuvo ahí contigo. Ver el lado positivo. Mira lo que todavía, no veas lo que está destruido. Mira lo que se puede construir hoy. Mira la persona que tienes a tu lado. Quizás no sea la persona perfecta. Quizás sea la persona que te tocó escoger. No la que querías escoger. Pero no es una persona perfecta. Tú tampoco lo eres. Tú tampoco eres perfecto. Pero todavía hay una oportunidad. Hay una oportunidad para volver a hablar. Hay una oportunidad para volver a escucharse. Hay una oportunidad para perdonarse. Para tomarse de la mano. Para orar juntos. Para hablar, para conversar. Para revivir momentos, para crear nuevos recuerdos, recuerdos que no se van, para volverse a elegir el uno al otro. Y sobre todas las cosas, todavía hay una oportunidad para volver a poner a Dios en el centro.
1: Sí, es una realidad, ¿no? Me hace recordar el Proverbios, el cual... Eclesiastés dice 4:12, el cual dice: si alguno prevaleciere contra uno, dos lo resistirá, y el cordón de tres dobleces no se romperá pronto. Esta es una metáfora al cual nos habla la Biblia, que representa la fuerza y la resistencia y la estabilidad que proviene de la unión y de la cooperación, y especialmente cuando se incluye a Dios como el componente central. Si ponemos a Dios como centro de nuestro matrimonio, nuestra relación, todas las cosas serán más llevaderas.
0: Claro, y muchas veces nos enfocamos en los errores del otro, en todas las cosas que comete el otro, y no en nuestros propios errores. También debemos cambiar nosotros primero, y así como ejemplo y así ayudamos a cambiar a las otras personas. Le mando un saludo mi hermano Cristian, Dios te bendiga, Cristian y su familia que nos está escuchando, Dios te bendiga, Cristian. Y quizás hoy empezamos con esta pregunta, ¿por qué me casé? Pero queremos terminarla con una pregunta diferente. ¿Para qué Dios nos unió? ¿Qué quiere Dios hacer con nosotros a partir de hoy? Hazte esa pregunta. ¿Qué quiere ser Dios conmigo? ¿Qué quiere ser Dios con mi familia a partir de hoy? Jeremías 29:11 dice, porque yo sé los pensamientos que tengo acerca de vosotros, pensamientos de paz y no de mal, para daros al fin, el fin que esperáis. Tenemos opción, podemos todavía ser feliz. Podemos, hermano, hermana, amigo, amiga, si hoy estás atravesando por una crisis, no pierdas la esperanza, que tu esperanza siempre se mantenga intacta. Si hoy estás herido, no significa que todo terminó. Si hubo errores, hay lugar para el arrepentimiento, para el perdón. Siempre hay lugar para arrepentirse, siempre tiene que haber lugar para perdonar, por más fuerte que sean las heridas. Si te perdió la comunicación, pueden volver a aprender a hablar. Intentemos hablar, hablemos, escuchemos, aprendamos a escucharnos. Si se apagó parte del amor, pueden volver a construirlo. Hablen, qué les gusta, qué no les gusta. El amor se construye. El amor es algo, no es algo que agarra y se pone y se quita de la noche a la mañana. El amor se construye con buenos gestos, con buenas palabras, comprendiendo, escuchando, con buenas acciones, con buenos gestos. El amor es algo que siempre va a estar ahí, sobre todo el amor de Dios. El amor de Dios siempre está, es el mayor ejemplo. Aunque nosotros cometemos errores, nosotros pecamos, nosotros decimos, insultamos, nos desviamos cada vez que queremos. Y Dios nos perdona siempre. Dios está ahí para abrazarnos, para restaurarnos siempre. Si alguna vez pensaste que ya no podían ser felices, Dios todavía puede hacer algo nuevo. Permíteme darte esta buena noticia. Dios todavía puede hacer algo nuevo.
1: Porque el matrimonio no se trata solamente de dos personas que un día dijeron que sí. Se trata de dos personas que cada día pueden volver a deselegirse uno con el otro.
0: Claro, todos los días podemos decir, yo quiero seguir con ella, yo quiero seguir luchando por él, por eso que en algún momento hubo, por eso en algún momento estuvo en mi corazón, yo quiero luchar por él, voy a orar, voy a cambiar yo, porque primero tenemos que cambiar nosotros. No podemos decir, lucho por ti, cambia tú y yo sigo con mis mismos problemas. No, también cambiarlo. Cuando estas dos personas deciden, o decidimos nosotros, hermano o hermana, caminar tomados de la mano y poner a Dios en el centro, todavía siempre va a haber un propósito, todavía siempre va a haber una esperanza y todavía siempre va a haber un futuro. Y sí, todavía se pueden ser felices juntos. Bueno, mi querida hermana, mi querido hermano, si te sentiste identificado con alguno de estos puntos, hay muchos más, muchas más razones por el cual otras personas se han casado, muchas otras más razones por el cual decidimos entrar en la convivencia con una pareja, porque quisimos, porque no quisimos, porque nos amamos y eso se perdió, porque no, siempre hay una esperanza y siempre se puede volver a ser feliz. Si te sientes muy identificado con este tema, si quieres hablar con nosotros, quieres hablar con alguna otra persona, puedes acercarte a nuestra iglesia en Paraná 6945, en el sector de Villa de Lina. Tenemos unos pastores excelentes, queremos escucharte, queremos orar por ti. Escríbenos al 11-60-14-16-13. Estamos prestos a escucharte, estamos prestos a aconsejarte, a orar por ti, no importa la hora, no importa el momento. Si tienes algún motivo de oración que no es este, si conoces a alguien que pueda estar pasando por una situación, que hoy siente que su matrimonio se está derrumbando, queremos orar por ellos, queremos escucharlo. Visítanos todos los domingos, 10 de la mañana, 19 horas, los miércoles a las 19 horas también estamos. Puedes visitarnos, escuchar una palabra poderosa, lo que el Señor tiene para hablarte, tiene para decirte.
1: Y también queremos hacerte una invitación para el sábado a las 16 horas, una invitación para los niños, donde vamos a estar dándole la bienvenida a la primavera, donde van a estar Viper y sus amigos, y queremos invitarte para este sábado, donde puedan traer a los chicos. Va a haber juego, merienda, dinámica, bailes, canto, y queremos que puedan estar allí.
0: Claro, porque en nuestra iglesia no solamente somos pareja, no solamente hacemos culto, también tenemos actividad para los niños. Tenemos la oportunidad de poder tener a Viper, que es una bendición, un ministerio que ha transformado la vida de millones de niños. Y tenemos la oportunidad totalmente gratis, totalmente gratis. Lo que nos importa es su presencia. Lleven a sus hijos, lleven a sus nietos, lleven a sus sobrinos, lleven a los vecinos. No hay ningún problema. Vayan y disfruten de algo hermoso. Bueno, mi querido hermano, mi querida hermana, Dios les bendiga. Hoy queremos despedirnos, de verdad, un programa hermoso. Queremos que tengan una buena semana. Que Dios les bendiga. En los controles estuvo nuestro gran amigo Alejo, el gran Alejo, bajo la dirección general Dora Menoyo, Catherine Velázquez, quien les habla, Elvis Rodríguez, todo bajo la bendición del Espíritu Santo. Que tengan un buen día, que Dios les bendiga.
1: Chau, chau.